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0: próximo 29 de noviembre, de acuerdo con el calendario electoral del Consejo Nacional Electoral y lo dispuesto en el artículo 114 de la Constitución. 7:37:40. Las autoridades que deberán dejar sus cargos son el alcalde de Machala, Darío Maca Salvatierra, que tiene problemas judiciales, está detenido. El prefecto del Oro, Clemente Bravo Río Frío, prefecto provincial, y como va a ser candidato para alcalde de Machala, tendrá que renunciar. El concejal de Machala, Luis Gaibor, él es concejal, pero quiere ser candidato a la alcaldía, tiene que renunciar. Y el asambleísta Steven Ordóñez, como asambleísta y quiere ser candidato para la prefectura, tiene que renunciar. Quienes resolvieron participar en la contienda por una dignidad distinta. Sus postulaciones quedaron definidas tras las elecciones primarias de las organizaciones políticas desarrolladas entre el 18 de junio y el 2 de julio. El Consejo Nacional Electoral fijó del 2 al 18 de agosto el periodo de inscripción de candidaturas. En consecuencia, las autoridades de elección popular que aspiren a otra dignidad deberán presentar su renuncia hasta el 17 de agosto para cumplir con el requisito previo a la inscripción, como lo dice la noticia. En este grupo se encuentran Darío Maca y Steven Ordóñez, precandidatos a la prefectura, así como Clemente Bravo y Luis Gaibor, quienes aspiran a la alcaldía de Machala. Y las autoridades que buscan la reelección para la misma dignidad no están obligadas a separarse de sus funciones. Atención a la información de la hora. Esta es la hora. 7:39:00. 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
1: Son las 7:39:00. A propósito de los temas que estamos abordando, llega un mensaje importante del abogado Darwin Pereira, quien dice lo siguiente. Reflexiones sobre el tema actual. Número uno, justicia selectiva no es justicia, dice, punto. Número dos, el Consejo Municipal no tiene nada que discutir, la ley es clara al respecto, le corresponde a la vicealcaldesa asumir la función de alcaldesa encargada. Hasta que se defina la situación concreta del alcalde, basta ver el ejemplo de Guayaquil, donde no hay, bueno, allí no hay donde perderse, dice. Punto número tres, la candidatura de la señora Machuca no depende, a ver, no torpedea, dice, que ella asuma la alcaldía, pues por lanzarse o pretender lanzarse para la misma dignidad de concejal, la ley es muy clara. Ahí también solo debe pedir licencia a los 15 días de campaña, o sea, los 14 o 15 días que dura la campaña oficialmente en noviembre. Saludos cordiales, era uno de los mensajes que nos hace llegar el abogado Darwin Pereira. Por acá nos hablan en denuncias, dice, la foto de la planilla de agua es de $40 que llegó a la casa de mi papá de la tercera edad, suben el valor de la planilla sin motivo alguno, hubo días en los que no llegó agua a su casa, es un robo, dígame a dónde va esa plata. Mari Valencia dice, saludos a mi hija Angelina que va a la escuelita. Por acá también es Gerito García, buenos días, feliz martes desde Camilo Ponce Enríquez, nos dice Julio Calle. Alfredito Briones también dice un saludo para su nieta Scarlett Valencia en el barrio 3 de noviembre, de parte de sus abuelos Alfredo y Esther Espinosa, su mamá Ivana, sus tíos Michael y Jonathan, su tía Naomi, Magdi y su hermanito Luis y sus padrinos. Le faltó allí Alfredito Briones. Saludos para todos ellos y toda la familia que está en la sintonía. 7:41. Más noticias con usted.
0: Con la culminación de los procesos de democracia interna de los partidos y movimientos políticos, 14 organizaciones definieron a sus precandidatos para la alcaldía de Machala en las elecciones seccionales del 2027. La nómina reúne a ex autoridades, ex legisladores, dirigentes políticos y nuevos aspirantes que buscarán conquistar el sillón municipal. Algunos intentarán regresar a la administración local, mientras otros procurarán alcanzar por primera vez la alcaldía. El Consejo Nacional Electoral estableció el 2 de julio como fecha límite para el desarrollo de las elecciones primarias, proceso mediante el cual las organizaciones políticas escogieron a quienes aspiran a representantes en los próximos comicios. Sin embargo, las postulaciones aún deberán superar la etapa de inscripción y calificación para convertirse en candidaturas oficiales. Tal y conforme lo hemos dicho, ¿no? Hasta el momento los partidos y movimientos han proclamado a los siguientes precandidatos para la alcaldía de Machala. Centro Democrática, lista 1, está Eduardo González Terrero. La Unidad Popular, lista 2, Jessica Mayra González Cabrera. Partido Sociedad Patriótica, lista 3, Francisco Medina Romero. Pueblo Igualdad y Democracia, lista 4, Antonio Contreras Cruz. Partido Social Cristiano, lista 6, Verónica Izquierdo Fernández. Acción Democrática Nacional, ADN, lista 7, Esteban Ordóñez Paladines. Avanza, lista 8, con Jean-Paul Guzmán Patiño. Amigo, lista 16, Andrés Vázquez Jadán. Futuro, lista 20, José Rosado Ceballos. Creo, lista 21, Carlos Falqués Aguilar. Reto, lista 33, Raúl Escobar Estrada. Plan, lista 77, Luis Gaibor Gallardo. Sur, lista 100, Clemente Bravo Río Frío. Y APE, lista 131, Carlos Rodríguez Río Frío.

0: 4:40, linda radio.
1: 7:44 y los hechos violentos. Sí, los hechos violentos que se han venido registrando en los últimos días, ¿no? En la provincia del Oro, ponen ya al nuevo gobernador a trabajar en materia de seguridad. Ayer precisamente, pues, cumplió un importante operativo en el cantón de Santa Rosa contra locales comerciales que se dedicaban a actividades ilícitas, para lo cual se estima que hoy puede haber un pronunciamiento sobre los resultados de este operativo. El gobernador Jenner Javier Franco Barriga, quien asumió desde ayer funciones y que tuvo como primer punto la visita del ministro del Interior John Reimer, con quien abordaron algunos temas importantes en sus primeros diálogos y posteriormente, pues, ya en territorio, cumpliendo las actividades inherentes a lo que le compete, en este caso a la gobernación, locales comerciales en el cantón Santa Rosa, donde se habrían estado generando actividades ilícitas, que para hoy se estima hay un informe oficial. Esperemos que el nuevo gobernador pueda tener la colaboración de todas las entidades públicas respecto de algunos temas inherentes a la seguridad, al control en los centros de diversión nocturna. Acá no sabemos si es que hay todavía intendente general de policía. ¿Quién es el intendente general de policía? Hubo cambios que de momento, pues, pasan desapercibidos también. 7:46, Miguel.
0: Bueno, dos hombres fueron asesinados a tiros la noche del día de ayer al sur de Machala. El ataque ocurrió sobre la vereda de la avenida Colón Tinoco, a la altura del sector conocido como La Puentecita. Los cuerpos de las víctimas quedaron tendidos sobre la acera luego de recibir múltiples impactos de bala. Moradores del sector alertaron al ECO 911 tras escuchar una ráfaga de disparos. En pocos minutos llegaron patrulleros de la Policía Nacional y personal de criminalística, quienes confirmaron que ambos hombres ya no presentaban signos vitales. Hasta el momento, las autoridades no habían confirmado la identidad de los fallecidos. De manera preliminar, se conoció que uno de ellos sería menor de edad y que ambos tendrían un vínculo familiar, información que aún es verificada por los investigadores. Más de 20 indicios balísticos. El mayor de policía que acudió al procedimiento explicó que la alerta ingresó a través del sistema del ECO 911, reportando que dos personas habían sido atacadas con arma de fuego en ese punto de la ciudad. Atención a la información de la hora. Esta es la hora, 7:48, linda radio.
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0: 7:55, son las 7:55. Hace cuánto, hace pocos minutos se confirmó que a las 8 de la mañana será la audiencia de formulación de cargos en contra del alcalde Darío Macas Salvatierra, alcalde de Machala. En pasaje, en el barrio 19 de julio, en cuestión de segundos, un vehículo en el que se trasladaban varios ocupantes dejó como saldo un muerto y dos heridos. Hecho ocurrido a las 22:50 de la noche, lunes 6 de julio, en las calles Carlos Regalado de Independencia. En el sitio falleció Juan Antonio Orellana Sigüenza, de 56, mientras que otras dos personas resultaron heridas. Policía confirmó que en la escena se levantaron varios indicios balísticos. Saludos al pequeño Aarón Sánchez Escobar, el mexicanito, le dice. Por acá lo veía con una camiseta de México. ¿Cuánta traición, Aarón? ¿Eh? ¿Cuánta traición, Aarón? Para su papá también, Juan Pablo Sánchez, que está en la sintonía. Para Basilio Lapo, buenos días. Para Víctor Fallaín, ahí en Puerto Bolívar, que está con nosotros. Para el abogado Cristian Cofre y para todos quienes a esta hora nos siguen acompañando a través de 101.5 en FM. Entonces vamos a estar a la espera. Siga con nosotros en nuestras redes sociales, pendiente a las informaciones. Hasta mañana, don Miguel.
1: Bueno, esto ya es historia. Volveremos a informar mañana cuando sean las 5:00. Que la pasen bien, chao.
0: Ni el acta de sorteo está para la audiencia, dice. A las 8 recién ingresa el juez de turno. Capaz la audiencia es a las 9 o 10 de la mañana, dice por acá el abogado Lenín René Caguano. Saludos, abogado, allá en Puerto Bolívar. ¿Cuándo nos comemos esas ricas y deliciosas conchitas asadas, ah? Usted que es especialista. 7:57, nos vamos. Que estén bien. Hasta el día de mañana. Un fuerte abrazo. Cuídense.

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2: Y te has pintado. Hasta hace poco tiempo, la mayor estructura de los movimientos políticos que existen en Loja la seguimos manteniendo. La militancia está ahí, mi estimado.
3: La base. Juez.
2: La base de la militancia está ahí. Lamentablemente hemos tenido estos cambios que yo considero, en lo personal, no tengo ningún problema en decirlo públicamente, creo que no fue el momento de hacer cambios en las direcciones provinciales. No fue el momento oportuno, pero sin embargo, los candidatos de la Revolución Ciudadana van a participar en el Movimiento Amigo. Y otro dato importante, y es bueno conocerle, ponerle en conocimiento a la ciudadanía de Loja. Yo hace un rato decía, ¿queremos la continuidad o queremos la renovación? Pero tiene que haber una renovación donde todos los movimientos de centro a la izquierda nos unamos para ya no permitir esta continuidad y no permitir el abandono que se encuentra en esta en nuestra provincia. Con esto quiero terminar, mi estimado Giovanni, ciudadanía de Loja, y estimado Giovanni. Tenemos vías expeditas de nuestra provincia que conecten todos los cantones de nuestra provincia. Si la tenemos, pues permitamos la continuidad. Si no la tenemos, ciudadanos de Loja, busquemos la renovación. Tenemos vías expeditas que unen a las cabeceras cantonales con las 78 parroquias y estas parroquias con los diferentes barrios de estos territorios. Si la tenemos, busquemos la continuidad. Pero lamentablemente, Luis, ciudadanía de Loja, todos tenemos pleno de conocimiento de que en el eje vial, por hablar de uno de los temas, porque el tiempo no nos permite hablar más, está en un abandono absoluto. Entonces, ciudadanos de Loja, busquemos la renovación, busquemos unirnos con los movimientos que realmente queremos sacarla y ponerla en la senda del desarrollo a nuestra provincia. Hay una alternativa. Pronto se la pondrá en conocimiento. Hay una serie de movimientos políticos y partidos políticos nacionales, provinciales y cantonales aquí en nuestra provincia que pronto les pondremos en conocimiento de esta alianza de una serie entre 6 o 7 movimientos.

0: y que vamos a presentar una propuesta para la prefectura, para la alcaldía de las diferentes cantones de
1: nuestra provincia. Porque ese acuerdo todavía hay cómo hacerlo.
0: Exactamente. Claro, vamos a poner en conocimiento. En este momento no estoy, esta parte que la estoy comunicando, mi estimado Luis y ciudadanía de Loja, se va a dar una alianza muy importante, créame que estamos intentando ponerlas en conocimiento posiblemente hasta el viernes. Si no hasta el viernes, la próxima semana estaremos poniendo en conocimiento de esta alianza fuerte, que queremos ya una renovación, un cambio y no a la continuidad. ¿Qué sería la continuidad? Que alguien, usted conoce, Luis, que nuestra provincia tiene aproximadamente entre 6.000 y 7.000 kilómetros entre vías cantonales, rurales y entre los diferentes barrios. Queremos la continuidad de un actor político, de que estos inmensos kilómetros que tiene nuestra provincia con una pala en mano vaya a tratar de solucionar los problemas de nuestra vía. Lamentablemente, ojo, ciudadanos, busquemos un cambio, busquemos una renovación y pronto les pondremos en conocimiento de cuáles son nuestros candidatos que van a la prefectura y a las alcaldías en los 16 cantones de nuestra provincia.
1: Darío Sánchez y su información en Noti Radio en su primera emisión. Gracias, buenos días a usted. Gracias. Giovanni, vamos a la pausa.

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0: Son las 9 en punto.
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2: 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Arrancamos.

0: Pierna derecha, lo va entregando arriba para que venga buscando Karim. Karim Jafés, Karim la tiene, la pisa Jafés. Trata de conectar, no encuentra por dónde, no encontró camino, la tiene que dejar en el fondo. Ibrahim que ya va conectando en la parte más alta. Cani, Hani la tiene, qué bien Hani, cómo sale jugando. Gira, Apia en el medio campo, va tocando para Hani nuevamente, tiene que devolverla. La va recolectando ahora en el sector defensivo, triángulo arriba, la pelota alta, los necesito, va entregando en la parte baja, le va quedando ahora para que venga buscando el camino de Azur. Azur que va buscando, porque se raya, viene Azur buscando ahora en la parte baja, a ver que termina encontrando, hombre caído, que se levante, dijo por acá el árbitro que no pasa nada, marcamos ya 4 minutos de juego de la primera parte.
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2: 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Está jugando Messi, 4 minutos de juego. Argentina 0, Egipto 0. Octavo de final del Mundial 2026 aquí en Noticias del Verde TV.
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0: La pelota que le va quedando en el fondo, va triangulando, viene buscando ahora Jafés, la pisa Jafés, no encuentra camino, tuvo que rápidamente conectar con Atia en la parte alta, ya la va corriendo Ibrahim, la tiene Ibrahim, a ver qué termina pasando. Conecta con Mohamed Tejani que se va adelantando el lateral, tiene que conectarla para que venga Hassan a buscarla. Allí cortica rápidamente Haisten Hassan. Tocando en la parte intermedia, cerquita aparece a Shour, la quiso proyectar arriba Shour, Mohamed Salah que aparece a Shour, tiene que devolverla, la va encaminando a Shour, a ver qué termina pasando sobre la raya, arriba Jafés que ya se lanza al ataque, la termina perdiendo, va cayendo, se levanta, pone el cuerpo fuertemente allá en el fondo, Nahuel Molina, la tiene que sacar ahora el Cuti Romero, la pisa Romero, la pisa el Cuti, toca para Leandro Paredes en el medio campo ahora, sale el oxígeno de la selección de Argentina, el Cuti Romero le queda en el fondo, la va tocando por dentro, Leandro Paredes viene conectando con Messi, desde atrás en camino, la dejaron cortica, la toca Molina en el fondo, Romero tiene que reventarla, el Cuti no se complica, se levanta en lo más alto, Julián Álvarez mete el frentazo de rebote, le va quedando a Karim Jafés, lateral izquierdo, ahora la pelota va con decisión para Ibrahim. A ras de piso, conecta con Rabiot, el número 5. Rápidamente va encadenando el juego ahora con Jafés. La termina perdiendo, recupera el motorcito. Aparece Leandro, la volvió a perder. Se encamina ahora en el medio campo. Va jugando la selección de Argentina. Queremos invitarlos, amigos, para que nos vayan regalando el pulgar arriba. Para que le den me gusta. Dele me gusta. Comparta. Regálenme, amigos, el pulgar arriba, uno más, a ver, uno más, uno más, uno más que le dé me gusta. Uno más que me regale el pulgar arriba y también suscríbanse. Llegando a los 30.000 conectados, la pelota que está picando arriba, la tira en larga, Hassan cayó, fue al piso, pitó la falta, tiro libre, peligroso, se va a cobrar para Egipto, la falta en este momento.
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2: Y aquí hay una falta del conjunto argentino sobre 6 minutos de juego, un tiro libre peligroso, Tagliafico fue el que cometió la falta por el costado de Oriental. Con Norte y lo va a cobrar nada más y nada menos que Salah, el número 10 del conjunto egipcio.
0: A ver qué pasa en esta pelota quieta, se va a jugar en lo más alto, van las torres, van los grandes, van a tratar de conectar. Mohamed Salah la tiene, la va dejando cortica, desde atrás termina tocando, encontrando camino. A ver qué pasa, metió el centro, arriba, pelota al vacío, viene, la termina peinando. Aparece lo más alto, Lisandro Martínez. Le va quedando a Nahuel Molina, la conectó por dentro, la termina perdiendo, va recuperando la selección de Egipto. Se le termina acabando el camino allí. Al marcado con el número 11, Zico. El hombre que la corría de Egipto, la primera aproximación para la selección africana, chance clarísima. 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
2: Oye, Deimer, el 80% de las 31.000 personas conectadas no están suscritas al canal. 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
0: Claro, ahí estaremos nosotros para entregarles toda la información deportiva a través de Noticias del Verde TV. Siga regalándome la suscripción, siga dándole me gusta, siga compartiendo. Queremos llegar hoy a los 800.000 suscriptores. 800.000 y faltan 500 para llegar al punto 95. Uno más a ver que me regale el pulgar arriba. Le va quedando la pelota desde atrás. Leandro la tiene, la domina Leandro. Va girando Enzo Fernández. No encuentra camino, tiene que devolverla. Recepción en el medio campo. Aparece el Cuti Romero que levanta el rostro, tocando en la parte alta. Julián Álvarez. Tiene que devolverle a Julián. Allí cerquita Nahuel Molina. Va transportando Molina. Nahuel, el hombre que la tiene, conecta arriba. Julián Álvarez se va quedando de esta manera con la pelota. La conexión que se va gestando de primera. Aparece Tagliafico arriba. Ojo, desde atrás en el medio campo. Qué pelotón metieron para Messi. Control del 10, va girando. La termina punteando el central. Se le acabó la cancha. Hay tiro de esquina. Se cobra para la selección de Egipto.
2: Bueno, fue saque de banda. Oh, bueno. Fue saque de banda. Al final el jugador de Egipto se estiró fuerte y mandó el saque de banda, más no el tiro de esquina. Es mejor un saque de banda que un tiro de esquina, mil veces.
0: Es verdad. Ojo, atención arriba, Rodrigo De Paul. Viene el primero, a ver qué pasa. Viene el primero, viene el primero, viene el primero. Por fuera la pelota, vía fuera de lugar. Le termina errando Enzo Fernández. Debajo del arco. El banderazo del asistente, uno, a ver acá. Y bastante el fuera de lugar.
2: Está larguísimo el fuera de lugar, está muy evidente el fuera de lugar. Primera llegada de Argentina, eso se puede tomar como llegada porque está con todo el poder ofensivo del conjunto argentino. Y así no estaba fuera de lugar, se lo comió el número 24 de la selección albiceleste. 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Vamos, vamos, vamos, vamos, más de 33.000 personas conectadas, de las 33.000, el 90% no están suscritos. 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
0: Bueno, ya saben muchachos, suscríbanse a la señal de Noticias del Verde TV. Arriba la pelota para que vaya corriendo Enzo Fernández. Tiene que llegar desde atrás. Aparece Mohamed Tejani, que la va tocando sobre su portero Mostafa. A ras de piso Mostafa conecta para que venga Rami Rabiat. Se va quedando con el esférico Rabiat. Hafez, que va triangulando, sale sobre la parte baja, el lateral izquierdo de la selección de Egipto. Intenta ir por dentro, la va conectando, perdió la pelota, la recupera, pero con falta, dijo el árbitro. Termina derribando Enzo Fernández, derriba a Hafez, el que cayó en lateral izquierdo de la selección de Egipto. 10 minutos, 0 para cerrar el partido. Vaya comentando que ya venimos con saludos. Vaya comentando, comente, comente, comente, comente, comente. Vaya comentando, amigo. Vaya llenando el chat de banderas de Argentina, banderas de Egipto. La pelota que le va quedando en el medio campo, va encontrando pase con Cani. A ras de piso, cerquita por Cibra aquí. Va entregando la parte alta desde abajo. Encuentra camino para que venga Hafez. Hafez la tiene, Hafez domina, va proyectando ahora con Ibrahim, arriba la pelota, que se va triangulando, encontrando pase y oportunidad de juego, sobre la parte baja, que le va quedando a Haysen Hassan, el hombre que domina, el hombre que transporta, mete la pelota en lo más alto, la termina recogiendo allí, Rodrigo De Paul, tiene que dejarla en el fondo para que venga buscando el Cuti Romero, rápido conectó. Rápida conecta con Lisandro Martínez en el fondo, Emiliano Martínez, le va quedando la pelota ahora a Emi Martínez. Tranquilo Argentina en este arranque de compromiso. No se apresura la selección gaucha.
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2: Bueno, Deimer, en esto, llegando a los 12 minutos de juego de la primera parte, la posesión de balón es 50% para cada equipo, 50 y 50. Hemos tenido ya una llegada por parte de Egipto, una llegada por parte de Argentina. En estos 12 minutos de juego, más de 35.000 personas conectadas. Los invitamos a que se suscriban. 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
0: Uno más, a ver, amigo, que me regale el pulgar arriba. Dele me gusta, papá, suscríbanse. Vayan regalándome la suscripción. Vaya compartiendo la pelota en la parte baja. Suscríbanse. Todo aquel que se vaya suscribiendo, suscríbanse. Suscríbanse y compartan. Suscríbanse y compartan. Por acá la gente que va llegando. Ya vengo con ronda de saludos. Está por acá, está llegando Dulce. Vamos a Argentina. Armán va dejando las banderas de Egipto. Daler también está por acá conectado. Vamos a Argentina. Lizier va dejando las banderas de Argentina. Roseley va. Messi, Messi, Messi, Messi, Messi, Messi, Messi. Todo aquel que comente Messi lo voy a saludar. Son 12 minutos que tenemos ya de esta parte inicial. Va tocando de primera, ojo, a ver qué pasa. Hombre caído en el medio campo. Dijo que no Rodrigo De Paul. Dijo que no hubo falta. Rodrigo termina cayendo a Sour. El hombre que fue al piso. Le están reclamando al árbitro. Llega por acá Messi. Le termina reclamando a ver acá si hubo falta o no. Oh, dijo que no. Bueno, allí al final termina comprándole la infracción el futbolista egipcio al árbitro central. Mo Salah, el hombre que va girando en la parte alta. La pisa el egipcio, la tiene Mo. La va dominando, tiene que dejarla en la parte alta para que vaya picando Hani. Hani que la tiene, va a meter el centro. Hani, centro, el segundo palo, arriba la cabeza. En el fondo del motorcito, lo va sacando Rodrigo de Paul. Egipto tiene la pelota en este momento. Egipto es el que manda en el juego. Cuando ya marcamos 13 minutos de juego, la pelota que va encontrando ahora en lo más alto. Atención a ver qué pasa. Lisandro Martínez metió la pierna fuerte. Nos vamos al rincón porque hay tiro de esquina.
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2: Es el primer tiro de esquina del partido, el primero que va a levantar el conjunto de Egipto, que también está en busca del primero antes de que llegue el gol de Messi.
0: Allí la gente que de esta manera va alentando, coreando, cantando la selección de Argentina. La selección de Egipto, viene el centro, a ver qué pasa. La tiene Ashour, Ashour domina, la va dejando en el fondo, metió el centro, arriba. ¡El cabezazo! ¡La pelota de Egipto al fondo!
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0: presencia de Yasser Ibrahim. Termina levantándose el marcado con la camiseta número 2. El frentazo le cambió de palo. Termina en el fondo de la red. Egipto tiene 1-0, tiene Argentina en 15 minutos de la primera parte.
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2: Bueno, aquí llegó el primero. 15 minutos de juego. Marca de cabeza el jugador número 2 del conjunto de Egipto. Buen centro, como con la mano. Se la puso allí en la cabeza y la mandó a guardar el fondo de la red. Nada que hacer para el Dibu Martínez. Le cambió de dirección el cabezazo. Y se va arriba en el marcador el conjunto de Egipto. Marcador 1-0 sobre Egipto. Minuto 15, llegando a los 16 minutos de juego. Vamos a ver cuál va a ser la respuesta de Argentina, porque con este resultado se está quedando eliminado del Mundial en los octavos de final.
0: Eso es importante, Johan. ¿Cuál va a ser la respuesta ahora de la selección de Argentina? Ibrahim, que termina marcando el central marcado con la número 2. Ya encontró camino para el primer gol de la selección de Egipto. Le gana 1-0 a Argentina. ¿Se preocupa Lionel Scaloni o no? ¿Se preocupa Lionel Scaloni o no? Bueno, arriba le va dominando de esta manera. Viene buscando Lisandro Martínez a ras de piso. Ya va conectando para el Cuti Romero. Nahuel Molina, que va tocando la parte baja. Ojo, se equivocó en salida. Viene el segundo de Egipto. A ver qué pasa. Cayó Mosalá. Que se levante, dijo el árbitro. Que se levante, dijo el central del partido. Se estaba equivocando la selección de Argentina en salida y por poco le termina cobrando Salah. 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
2: Oiga, Deimer, y el 80% no están suscritos.
0: Suscríbanse.
2: El 80% no están suscritos y es gratis suscribirse al canal.
0: Suscríbanse, muchachos, vayan regalándome la suscripción. 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Si usted quiere que gane la selección de Egipto, también suscríbanse. 17 minutos tenemos ya de la primera parte. Hombre caído por allá. A ver qué dijo el árbitro, si viene con amarillo o no. El recadito sobre Julián Álvarez, el hombre que terminó cayendo. Le pegó abajo fuerte, claro, lo termina pisando allí el 2. Yasser Ibrahim, el defensor central que le marcó el gol a la selección de Argentina, va dominando en el medio campo. Se va quedando Leandro Paredes con la pelota. Espera en la parte baja para que venga construyendo Nahuel Molina. Se le quita Romero, toca para Molina. Tiene que dejarla sobre el Dibu Martínez. Arriba estaba corriendo la Mosala, tocando para que venga Lisandro Martínez. Rápidamente va Argentina tratando de conseguir por lo menos el empate en esta primera parte. Medio campo, aparece la presencia de Enzo Fernández. La va llevando Enzo, entregó para Messi. Se retrasa el 10, hace contacto ya con la pelota en el medio campo. La va llevando hacia adelante, a ver qué terminan pasando. Encontró camino, viene el empate. Ojo, atención, arriba, hombre caído, penal para Argentina. ¡Hay penal para Argentina! Una pelota hermosa que terminan encontrando entre líneas. Y ahora, Johan, a revisar. Hay penal para la selección de Argentina.
2: Para mí es penal. Aunque pueden revisar, es el fuera de lugar.
0: Está habilitado.
2: Sí, es que el tema del cuerpo de claro. Argentina está inclinado hacia adentro. Pero para mí es penal.
0: A ver acá.
2: Sí, ahí lo traba. Traba el número 3. Para mí es penal, Deimer. Dalo ahí. Sí, claro. Se lo lleva.
0: ¿Cómo se llama? Sí, es como se llama eso, Jokan.
2: Eso es penal.
0: Imprudencia.
2: Imprudencia
0: es
2: dentro del área.
0: Defensor.
2: Ya, ahí le dice, es penal. Es penal. De pronto revisan
0: el fuera de lugar.
2: Sí, y ahí le está dando las indicaciones. Y todos a comentar Messi porque se viene Messi.
0: Bueno, viene Messi.
2: Todos a comentar Messi y a suscribirse.
0: Messi. 53.000 conectados. A ver, amigos. 53.000 conectados.
2: Y el 95% no están suscritos. Bueno. El 95% no están suscritos. Y se viene el cobro de Messi. Vamos todos a comentar Messi. Y a suscribirse.
0: Comente Messi, suscríbanse. Atención, viene el cobro del 10. Viene la magia, viene el enano, viene el 10, viene Messi. Ya marcamos 20 minutos. Penal certificado, viene el cobro de Messi. 3, 2, 1, atacó el portero. Atacó el portero Mostafa. Atacó el portero, segundo penal, Jokan. Consecutivo que le atacan a Messi. Ya el portero de Jordania le había atacado uno y ahora le termina atacando uno el portero de la selección de Egipto. Segundo penal consecutivo que erra Lionel Messi.
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2: Bueno, y no lo puedo creer, el remate salió al lado derecho y el portero le dice, es allá, vaya, vaya. Le digo, ¿sabe qué? Se me hace parecido al coro de Bruno Guimarães, el de Brasil.
0: El tema es que Messi se está reiterando ahí, a esa zona, ya.
2: Y él le señaló, le voy a tirar allá, me lo va a tirar allá, ya se la tiró. Y se la atajó, 21 minutos de juego, continúa el marcador, 0 para Argentina, 1 para Egipto. Y hubo tarjetica amarilla para los del banquillo de suplentes del equipo de Egipto. Tras una falta en ataque del conjunto de Argentina sobre el jugador de Egipto. Y vean, hasta los médicos también se mueren de ahí.
0: Uy, el tema es que Messi se ha reiterado, Johan, en los dos penales ahí. Ya termina siendo incluso un patrón del ser humano de tirar siempre allí, allí, allí, allí y no cambiarlo. Bueno, allí entonces Messi termina errando.
2: Y el tema es que ya el portero de Egipto lo tenía estudiado.
0: Oh, claro.
2: Dijo, tengo un penal y me voy a tirar allá.
0: Claro, y más si cobra Messi, ya comienzan a mirar la estadística, cuántos penales ha bateado Messi.
2: Porque
0: allí.
2: Es que el cobro fue de inmediato. Ya tenía esa información antes de entrar al terreno.
0: Como la información que usted le llega acá de la gente que no está suscrita. Bueno, el portero también tiene esa información. Messi, el 70% de los penales los termina echando a esa zona. Y bueno, allí Messi cobra hoy, se repite en el cobro. Y de esta manera termina fallando Lionel Messi. Bueno, ya 22 minutos de juego. A ver qué termina pasando. Esto toma más dramatismo, esto toma más color.
2: Y a ver cómo responde Argentina con el golpe anímico, porque eso da un golpe anímico impresionante.
0: A ver qué viene aparte del golpe del gol, aparte del golpe anímico. Ahora, a ver cómo se levanta Argentina. Toca en el medio campo, le va quedando a Julián Álvarez, la arañita. Arriba viene buscando rápidamente Enzo Fernández. Deja uno, deja dos. Pelota al vacío para que vaya corriendo desde atrás. Termina allí sacando la pelota el seleccionado de Egipto, hombre caído, se molesta Lisandro Martínez.
2: 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Más del 90% de los que están disfrutando de la transmisión no se suscriben. 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Vea, dice Carlos Ritz. Dice Egipto, Egipto, Egipto. Melissa Moreno, que pierda Argentina. Vamos Argentina, Santos Cusanero. Dice Messi, Messi, Messi. Luis Zúñiga manda banderitas de Argentina. Todos a suscribirse. Vamos a suscribirnos, vamos a suscribirnos. Vamos, vamos, vamos, vamos. 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
0: Suscríbanse para que venga el empate de Argentina o para que venga el segundo de la selección de Egipto. Suscríbanse, estoy a 50, 50, 50, a ver, 50 suscriptores, 50 más. Está por aquí hasta ahora Trinidad, está conectada. Milena va por Egipto. Luisa, vamos a Argentina, saludos desde Perú. Josiri, está por acá, lo mejor es lo mejor. José Luis va dejando las banderas de Argentina. Sonia también está por acá conectado. Katherine va por Egipto. Jocelyn, está por acá en sintonía dejando las banderas de Colombia. Diego Pérez, vamos equipo. Rodrigo, vamos, vamos que vamos. Egipto, Iris, Argentina arriba. Odilian va por Messi. Maritza también está por acá conectada. Suscríbanse, a ver, vaya regalándome la suscripción. Vaya regalándome la suscripción para que venga el empate de la selección de Argentina. Estamos en el break, en este momento, en el minuto de hidratación. La gente que va llegando, a quien seguimos saludando, a quien los invitamos también para que compartan, para que disfruten de esta gran transmisión a través del canal de YouTube de Noticias del Verde TV. Jorge va dejando las banderas de Argentina. Dulce también está por acá. Ricardo, que gane Egipto. Beneficio está por acá, está ahora conectado. Alina Jiménez va por Egipto. José, vamos a Argentina. Sergio está por acá, va por la selección de Egipto. Yasmín, vamos a Argentina que tú puedes. Se va sumando Diacrof. En Colombia apoyamos a Argentina. Es Suramérica. Janet va por Argentina. Giselle también está por acá. Argentina, Argentina, Argentina. Daniel va llegando y se va conectando con nuestra plataforma digital. 9000 pulgares arriba ya. 9000 pulgares arriba. Uno más, a ver, uno más. Uno más que le dé me gusta. Uno más que me regale el pulgar arriba. Dele me gusta. Queremos llegar a 10000. Ya volvemos del minuto de hidratación. Está ganando Egipto 1-0. Sí, está ganando la selección de Egipto 1-0 en este momento. Está ganando la selección de Egipto 1-0. Dele me gusto, papá. Regáleme el pulgar arriba. 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Se va a reanudar el partido en este momento. Más de 58.000 conectados. Más de 58.000 conectados disfrutando de la señal de nuestra plataforma digital. Ya va tocando en el fondo, le va quedando la pelota a Egipto. Se reanuda el partido. La conexión para que venga Rabia. Dominando el central. Viene buscando ahora Shor. La proyecta arriba. Sale Jafés. Karim la va llevando. Karim Jafés es el hombre que la tiene. Conectó por dentro. Viene atacando ahora Oco. Le va quedando cortico para que venga la Shem. Tiene que tocarla en el fondo rápidamente. La conexión por parte de Aitá. Allí la tiene arriba. Se va adelantando en la parte alta. Viene Kenny. Hani, el hombre que va dominando. Hani entrega para que venga Hassan. Hassan ya la tiene en el fondo. Ibrahim ya proyecta la pelota.
2: Oye, Deimer, más de 57.000 personas conectadas en la transmisión de Noticias del Verde TV. Los invitamos a que nos regalen la suscripción, el pulgar arriba y a comentar Messi. A llenar el chat de Messi para que llegue el gol del empate del seleccionado argentino.
0: Leandro Paredes va tocando en la parte baja, que le va quedando rápidamente para que venga Nahuel Molina, que se va adelantando. Tiene que dominar y entregar por dentro. Leandro Paredes sobre el Cuti Romero. Lisandro, que está adelantado, esperando a ver qué termina pasando en esta acción de juego. Messi lidera el ataque. Messi se despliega. Argentina la proyecta arriba. Julián Álvarez, que va girando. Ya le tocó para Tagliafico. Espera, no la se la entregó. Tiene que girar ahora. Bien por Julián Álvarez, que la va soltando, la va entregando para que venga buscando Enzo Fernández, el hombre que proyecta el ataque sobre Nico Tagliafico. Nicolás tiene que devolverle a Nico. En el medio campo aparece Leandro Paredes, que domina, recepciona la pelota, va entregando a ras de piso, conecta arriba, la tiene el motorcito, metió el centro, ojo arriba, el cabezazo, la tapada fenomenal del portero Mostafa, que se vuelve en este momento figura. No para el peligro, la pelota que va cayendo en la zona allí intermedia. El central tiene que reventar, la pone arriba, adelante el juego. Ya marcamos 27 minutos, se salvó Egipto nuevamente. A la carga Argentina, medio campo, Leandro Paredes. Va girando el 5, toca en el fondo, le va quedando ahora la pelota al Cuti Romero. Es el hombre que domina el Cuti Romero. Giro arriba, va a buscar a McAllister. Se le termina quemando la pelota a Julián Álvarez, que va a presionar el portero desde abajo. Le va quedando ahora a Rabiar.
2: Oye,
0: el defensor, cuénteme.
2: Más de 63.000 personas conectadas en Noticias del Verde TV, conectadas con la transmisión del Mundial. Octavo de final, Argentina-Egipto. Está perdiendo Argentina 1-0.
0: 500 más, a ver. Ojo, ataca Argentina. Viene el remate de Enzo Fernández, el portero que ataca. El portero que se va quedando con la pelota en este momento. 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Estamos ya marcando el camino sobre 64.000 conectados, ya 596.600 suscriptores, faltan 400 de llegar a los 670. Mozalá la quiso correr, le va quedando. Mozalá la quiso correr, le va quedando la pelota al Dibu Martínez. Allí cortica, toca para Leandro Paredes. Estaba equivocándose el Cuti Romero. Ojo, encontró pase Lionel Messi de primera. Arriba se adelanta Julián Álvarez, se la va a entregar seguramente. Levanta la pelota para que venga el motorcito. Le va quedando a Rodrigo de primera, quiso jugarla. Rodrigo la va sacando ahora en el medio campo. Se barre Leandro Paredes. La va dominando, le va quedando arriba el camino por parte de Lisandro Martínez. Encontró pase, gira McAllister, cayó el Colorado, fue al piso, pitó la falta el árbitro.
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2: 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Estamos a 300 suscriptores de cumplir la meta. Queremos llegar a los 800 mil suscriptores en Noticias del Verde TV. Vamos, vamos, vamos, vamos, vamos. Recuerden que aquí estamos transmitiendo todo el fútbol del Mundial. Estaremos en los cuartos de final, semifinal, tercer y cuarto puesto. Y la gran final el día domingo. El día domingo estaremos con la gran final. Y todo eso totalmente gratis aquí por la señal de hinchas para hinchas. Dele me gusta. También vamos a estar con la Copa Libertadores de América, Copa Sudamericana, Liga Argentina, Liga Colombiana, Liga Mexicana, Liga Española, Premier League. También vamos a estar con la Bundesliga, acompañando a Lucho Díaz con el Bayern Múnich. Y después de este partido se viene el partido de Colombia frente a Suiza por los octavos de final.
0: Viene el cobro de Messi. A ver si desde allí, desde esa zona, castiga a Lionel Messi. Atención, a ver qué pasa. Va a llegar el cobro, ya marcamos 30 minutos de juego. Puede ser Messi, puede ser Leandro Paredes. Seguramente no se lo van a sacar al 10. Viene el 10, viene el cobro. Pierna zurda de Messi, arriba el portero, la pelota que ataca. ¿Qué dijo el árbitro? A ver qué dijo el árbitro. Pelota al palo, atajó el portero. ¿O hay tiro de esquina? Está reclamando que hay tiro de esquina. Bueno, al final a ver qué pasa, viene el cobro de Messi. Pelota que se va cerquita, cerquita, cerquita. Se fue cerrando, se fue cerrando. Uy, el palo le dijo que no a Messi. El palo le dijo que no a Messi. Reclamaban tiro de esquina los hombres de Argentina, al final no. Bueno, no se cobró el tiro de esquina.
2: 67.000, llegando a los 68.000 conectados en Noticias del Verde TV. Suscríbete, suscríbete. Y ya tenemos más de 11.000 pulgares arriba, 11.000 pulgares arriba. Piedad León dice, quiero que gane Egipto. Teresia dice, Messi, Messi, Messi. Un saludo muy especial para la familia Cortés, que está en sintonía de Noticias del Verde TV. Para Cintia Cortés y su familia, que están aquí conectados con la señal de Noticias del Verde TV.
0: Un abrazo gigante para todos. Gracias por acompañarnos, por estar allí con nosotros. 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Lluvia de pulgares arriba. A ver. Lluvia de pulgares arriba. 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La pelota que está proyectando ahora por parte de la selección de Argentina. Le va quedando el camino allí cortico, rápidamente Messi proyecta arriba, toca para que venga buscando en el medio campo. Fernández, que va tratando de conectar ahora con Julián Álvarez, la termina perdiendo. Aparece allí, cortitico, allí encontrando camino para que se vaya adelantando. Allí la pelota para que venga Shore a ras de piso. Scaloni preocupado, Lionel. Allí atento, reclama Lionel Scaloni. Observa Lionel, dice que juegue, dice Scaloni. Y bueno, ahora hay saque de banda, lo va a hacer la selección de Egipto. Arriba la pelota para que venga Hani. La va dejando Hani, dejó un hombre en el camino. Metió el centro, arriba la cabeza de Lisandro Martínez. Va sacando la pelota, hombre caído, juegue, dijo el árbitro. Retrotrajo la acción, termina pitando la falta. Están reclamando los jugadores argentinos una falta fuerte sobre Julián Álvarez. El hombre que termina cayendo, lo rasparon feo, feo, feo. Rasparon a Julián Álvarez. La segunda infracción que pita el árbitro. 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Para que disfruten del segundo tiempo, suscríbanse a Noticias del Verde TV.
2: Oiga, y suscríbete para que puedan disfrutar del partido. Y mire la que tenemos ahí, vea, Deimer, muéstrala. ¿Cuál es esa? La selección argentina. La selección argentina, la actual campeona de la Copa América. Bienvenidos, bienvenidos, bienvenidos. La albiceleste, bonita camiseta, ¿no, Deimer?
0: Tiene el parche de la Copa del Mundo, FIFA World Champion 2022.
2: Véala, ahí está.
0: O sea, campeón del mundo del año 2022. Bueno, suscríbanse, suscríbanse, suscríbanse a la señal de Noticias del Verde TV. La pelota arriba le va quedando rápidamente para que venga Hani. Es el hombre que va transportando. Hani la deja para Mo Salah. Viene Mo, encara Salah, tiene que triangular en el medio campo, no encuentra camino. Tranquilo Egipto porque está ganando. Más de 63.000 conectados. Pelota larga, arriba conectó rápidamente, le va quedando ahora la construcción de juego por parte de la selección de Egipto. En el fondo va dominando, va triangulando lo más alto, le va quedando la pelota para que venga Tian en el medio campo. Conectó arriba Hassan, quería quedarse con la pelota. Va recuperando el seleccionado de Argentina. Qué partido el que está haciendo Egipto. Por favor, el remate desde afuera. El zapatazo que venía por parte de Karim Jafes. Se está animando Egipto. Está yendo Egipto hacia adelante. Ojo con la selección de Egipto.
2: Y por el momento la posesión de balón 53% para la selección de Argentina, 47% para el seleccionado de Egipto. Hemos tenido dos ocasiones claras de gol de la selección de Argentina, una de Egipto que la convirtió en gol. Solo un tiro de esquina y ha sido para el conjunto de Egipto.
0: Otra vez en la carga, Argentina va dominando con la parte baja, se va quedando con la pelota. Qué proyección arriba, encontró a Tagliafico, la va jugando para que le vaya quedando a Enzo. Se le ofrece el Colorado, es el hombre que recibe, toca para Messi, va jugando por dentro Messi, va dominando rápidamente, viene buscando ahora arriba, estaba conectando con Rodrigo De Paul, que va en el cuerpo, termina sacando a Jeleférico Shouro.
2: Oye, y tenemos un nuevo miembro del canal, Jorge Castet, se ha suscrito al canal de noticias y se hace miembro del canal. Le cantamos ¡oe, oe, oe, oe! ¡Jorge, Jorge!
0: ¡Oe, oe, oe, oe! ¡Jorge, Jorge! Un abrazo gigante para Jorge. Gira McAllister, tiene la pelota Messi, va dominando, tratando de encontrar pase por dentro, rápidamente la conexión ahora, tiene que dejarle en la parte baja para que aparezca el Cuti Romero. Se adelanta el Cuti, tiene la pelota Romero, 65.000 conectados. Marcamos ya la señal de Noticias del Verde TV. Va girando el Cuti, va llevando la pelota, tratando de generar oportunidad de juego. En lo más alto encontró camino, pase largo, a ver qué pasa. Argentina espera, viene buscando Julián Álvarez. Leandro Paredes, el hombre que recibe, se va quedando con la pelota Lea. Leandro, cayó por allá el futbolista argentino. Ya se reafirma en ataque, mete la pelota al vacío, le va quedando a Shour. La va sacando a Shour. La va reventando, viene buscando ahora la cabeza del Cuti Romero. La termina bajando en el medio campo. Aparece Enzo Fernández. La va llevando Enzo Fernández, que conecta. Fernández, que tiene en este momento la pelota. Allí tratando de conectar en lo más alto. El esférico que va encontrando camino con Messi de primera. Lo marcaron fuerte. Retrotrajo la acción el árbitro y terminó pitando la falta para Argentina. No, que se levante, dijo el central del partido. Que se levante, dijo el central del compromiso en este momento. Camino arriba, zona intermedia. Cuti Romero se va quedando con la pelota. Va jugando en lo más alto. Tiene que dominar y entregar en la parte baja para que venga buscando el Cuti Romero. Aparece Rodrigo De Paul. Va gestando con Lionel Messi. Pisa la pelota Messi. La tiene, se adelanta para que vaya tocando por dentro. El dominio de Rodrigo, la terminó perdiendo. Recuperó Messi. Viene Argentina. Viene Argentina. Messi se está desesperando. El 10. Se está desesperando Messi, acá le entró mal a la pelota, termina yéndose para afuera, chance clarísima para la selección de Argentina. Uno más, a ver, uno más, a ver, uno más que me regale la suscripción, 500, punto 500 ya, punto 500, bueno, queremos llegar a los 798.000 suscriptores, queremos llegar a los 798.000 suscriptores, uno más, a ver. Uno más, amigo, que me regale la suscripción. 69.900. 12.000 pulgares arriba. Lluvia de like. Lluvia de me gustas. Sí, dele me gusto, papá. El me gusta es gratis. No se le cobra nada. Y la suscripción también es gratis. En Noticias del Verde TV Medio Campo. Se va quedando Alexis McAllister. Aparece arriba Lisandro Martínez, que va llevando la pelota. Toca para Enzo en el medio campo. Viene a buscarla ahora el motorcito Rodrigo De Paul. Nahuel Molina. Rodrigo nuevamente. Aparece el Cuti en escena. Por dentro va triangulando con Leandro Paredes. Se adelanta la selección de Argentina, que está plantado ya en campo contrario. Va evacuando, va llevando la pelota. Viajan juntos. Pelotón arriba para Tagliafico. La vacó. Le quedó a Julián el portero. Está inmenso el guardameta. Está gigante Mostafa. Sacó una pelota impresionante. Sacó una pelota increíble Mostafa. La figura se llama el portero Mostafa. Se juega el partido de la vida hoy el 23.
2: Bueno, allí buen remate. Buena definición de Julián Álvarez. Yo creo que faltó un poco rematar hacia un costado. Se la tiró mucho al centro de estaba ubicado el portero, pero muy bien Mostafa, eso no le quita la virtud del portero. Y ya es la segunda intervención peligrosa que tiene este guardameta de Egipto, que evita el gol del empate en esta primera parte. No se lo puede creer los argentinos, no se lo puede creer los argentinos. Y es el segundo tiro de esquina del partido, el primero que va a levantar el seleccionado argentino.
0: Más de 70.000 personas. 70.000 personas conectadas en este momento. 70.000 conectados allí con la señal de Noticias del Verde TV. Todo aquel que va llegando, suscríbanse. Vaya regalando, mi amigo, la suscripción. Suscríbanse, suscríbanse, suscríbanse.
2: Oye, el 90% no están suscritos, Damien.
0: Bueno, suscríbanse.
2: Y es gratis.
0: Por acá estoy. Allí va llegando a esta hora Juan. Va por Argentina. Amparo va por la selección de Argentina. Va llegando por acá a esta hora Silvia. Todos las buenas energías para Egipto. Uno más, a ver, uno más. Uno más que se quiera suscribir. 798,000. Bueno, seguimos creciendo, muchachos. Mete en el centro, ojo al corazón del área, pelota arriba, pasando, le va quedando, se le va escapando, se salvó aquí Egipto nuevamente. Aparecía Tagliafico, 40 minutos, marcamos ya 40 minutos y la gente sigue dándole al botón de suscribirse porque le gusta lo que estamos haciendo, porque transmitimos la Copa Libertadores, porque transmitimos la Conmebol Sudamericana, porque transmitimos la Liga Española, la Liga Mexicana, todo por acá por la señal de Noticias del Verde TV, muchachos, todo por acá por nuestra plataforma digital. Siempre estamos allí dándole a la suscripción. Pelota en la parte baja, le va quedando ahora el seleccionado de Argentina, va encaminando el jefecito, el motorcito, aparece Rodrigo de Paul de primera, rápidamente Leandro Paredes, tiene que dejarle en el fondo, Rodrigo se equivoca en el pase, viene desde atrás marcando allí Nahuel Molina, mete el cuerpo, gana la pelota y saque de banda, lo va a hacer la selección de Argentina, se ofrece Julián Álvarez, le va quedando el motorcito Leandro, en el medio campo va triangulando en la parte baja, le va quedando al Cuti Romero, viene adelantando ahora Rodrigo de Paul, levanta el rostro, oportunidad de juego, a ver dónde termina encontrando camino, va a meter el centro, se frena, se aguanta, la tiene allí cortica para que vaya Leandro Paredes, Enzo Fernández con pase, asistencia para que vaya buscando en la parte alta, Tagliafico quiso conectar de primera en el fondo, la va sacando Ibrahim, el defensor marcado con la camiseta número 2, le va quedando la pelota por allá para que vaya buscando Emiliano Martínez, rápidamente la conexión, Leandro en el medio campo, el motorcito, Rodrigo de Párez, el hombre que domina, viene a buscar la McAllister, toca en la parte alta, Lisandro Martínez, ya se planta en campo contrario, viene la selección de Argentina, Enzo Fernández, mete el centro, metió el centro, ojo, pelota pasada, no llegó Messi, va girando, viene el remate, le va quedando al 10, a ver qué pasa, va girando Julián dentro del área, buscando camino de rematar, Julián por encima, se va la pelota, otra vez Argentina, tocó la puerta, otra vez Argentina, Julián Álvarez, se va por encima la pelotica, suscríbanse, 70 más, a ver, 70 más, 70 más, 70 más, 70 más. Suscríbanse, suscríbanse. Y dele me gusta, papá. Regáleme el pulgar arriba en Noticias del Verde TV.
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2: Bueno, estamos sobre 42 minutos de juego. Y lo más importante para Argentina es empatar antes de que finalice el primer tiempo de Eimer. O esperar cómo replantea el segundo tiempo el entrenador Scarlotti. Scaloni, el entrenador, a ver cómo repone esa derrota que por el momento se está quedando eliminado.
0: Va recuperando la selección de Argentina, termina perdiendo la pelota en la parte baja, aparece Shore, la tiene Shore, la va triangulando en lo más alto, le va quedando la pelotica por dentro, viene tocando Shore, de primera la va dejando allí para que venga Jafés, a ras de piso Jafés. Triangula, arriba, mete la pierna fuerte, se va quedando ahora Lautaro Martínez, toca por dentro, aparece allí Lautaro en la parte baja para calentando, que puede ser incluso ingreso para el segundo tiempo Lautaro Martínez, suscríbanse, miren la camiseta de la selección de Argentina, miren la camiseta de la selección de Argentina, no se vayan, no se desconecten, que ya venimos con ronda de saludos, vaya regalando, mi amigo, la suscripción, hombre caído. Hay una tarjetica, ¿de qué color? Si hubo tarjeta, ¿no, Johan? Pero hubo falta.
3: Falta. Falta que te suscribas al canal de Noticias del Verde TV.
2: Falta que usted se suscriba al canal. Más de 67,000 personas conectadas. 67,000 personas conectadas y aún no están suscritas el 90%. Vamos, vamos a suscribirnos, vamos, apóyenos, apóyenos. Queremos llegar a los 800,000 suscriptores.
0: Arriba la pelota, el portero que salta se va quedando con ella. Allí el guardameta Mostafa Saveir, la gran figura del primer tiempo, se llama Mostafa, el marcado con la camiseta número 23, que le atajó penal a Messi y después sacó una pelota fantástica de Julián Álvarez en el medio campo. Mosala se va quedando con la pelota, 44 minutos, va girando Mo, le va quedando el esférico ahora en el medio campo, trianguló rápidamente a Shur, la va llevando bien allí, termina recuperando Lisandro Martínez, hombre caído, no hubo nada, dijo el árbitro, que se levante Mo Salah. Le pisaron allí la punta del botín. El Cuti Romero, el hombre que salió a marcarlo. Tuvo que referenciar el Cuti, le terminó pegando.
2: Oye, Deimer, estamos a 270 suscriptores de llegar a los 799 mil y queremos llegar antes de que finalice el primer tiempo. 200 personas que se suscriban y vamos a jugar 6 minutos más en esta primera... 5 minutos más vamos a jugar en este primer tiempo.
0: Bueno, a ver, la pelota arriba termina escapándose. Ahí saque de banda, lo va a hacer la selección de Egipto. Va llegando Hani por allá, va a poner el esférico en el rectángulo verde. Siga regalándome, amigo, la suscripción. Siga regalándome el pulgar arriba. Dele me gusto, papá. 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Va triangulando Messi, quería buscarla, termina resbalando. Le va quedando allí para que venga Karim Café sacándola. Desde atrás llega Shore, se va quedando Shore, está picando Shore. Bien, marcando Molina, toca para el motorcito. Rodrigo De Paul, mete la pelota por dentro, viene rápidamente buscando. Arriba aparece el Colorado, McAllister la va llevando. McAllister toca para Enzo Fernández. A ras de piso le va quedando a Rodrigo De Paul. Pasa Nahuel Molina en la parte baja, triangula rápidamente el juego por parte de la selección de Argentina. Lisandro Martínez es el hombre que lo va llevando. Lisandro tiene que dejarla en el fondo. Toca para el Colorado. Aparece el motorcito. Metió el centro. Arriba, pelota para aquí en el cabezazo de Rabiot, que la va sacando en el medio campo. Le va quedando allí cortico para que venga Marwan Atea. Marwan la sacó. Le quedó ahora en el medio campo. Arriba mete la pelota para Messi. La cabeza. La cabeza de Karim Jafés para cortar allí el pase sobre Lionel Messi. Era buenísimo el pase, el alto nivel de concentración de los hombres de la selección de Egipto. Oye,
2: y no se lo puede creer, no se lo puede creer. ¿Qué están haciendo allí? ¿Una publicidad?
0: No se lo puede creer.
2: Y estamos a 120 suscriptores de Imer, 120 para cumplir la meta antes de que finalice el primer tiempo. Tenemos 4 minutos para que 120 personas se suscriban al canal. Vamos a darle me gusta, suscribirnos. Más de 68 mil personas conectadas en la transmisión de Noticias del Verde TV y más del 85% no están suscritos de los que están disfrutando de este partido.
0: Bueno, que se mueva el relojito, que se mueva el relojito. Suscríbanse. Suscríbanse a Noticias del Verde TV, suscríbanse y compartan. Vaya regalando, mi amigo, la suscripción. Ya estamos sobre 40 más, a ver, 40 más. Bueno. Uno más, amigo, que me regale la suscripción. Bueno, hombre caído que termina de esta manera allí, y el camino que va construyendo la selección de Egipto. Se está quedando Egipto momentáneamente con la clasificación. Recuerden que a segunda hora juega Colombia. Todos los que están acá nos vamos ahorita para el partido de Colombia, porque Colombia juega a las 3 de la tarde. Estaremos desde las 2, desde la 1. Desde la 1 de la tarde estaremos con el partido. Aunque este pinta para largo, Johan. Este partido está complicadito para la Argentina. Vamos a ver qué termina pasando. Está arriba, la está pisando. Viene buscando ahora Hassan la tira larga. Hassan va buscando. Se le va escapando la pelota. Dijo que no, lo marca Tagliafico. Puede meter el centro. Metió el centro. Lisandro Martínez la va sacando. Viene a buscarla Julián Álvarez. Le va quedando la pelota a la selección de Argentina. El motorcito. Allí la tiene en el fondo. Le estaban corriendo 3. Oh, está pidiendo cambio. Johan. Y uno de los buenos. Se va a ir a Shour. No, el marcado con la número 8.
2: Sí, no va a poder continuar. Y se prepara ya. Le dijo al cuerpo técnico. Cambio.
0: Es una lástima porque este Ashour...
2: Yo creería que van a esperar a que termine el primer tiempo.
0: Para no quemar ventanas.
2: Y para diagnosticar a ver qué puede ser. De pronto sea una molestia allí que no sea, muy tratable. Preocupante y que pueda mejorarse para el segundo tiempo.
0: A ver qué pasa. Va llevando la pelota Messi. La va dejando corrotica Lionel Messi. Va tratando de conectar ahora por la parte intermedia. Julián Álvarez que la va llevando. Toca para que venga Enzo Fernández. La va llevando Enzo. Suscríbanse. Estamos a mil suscriptores, a mil personas de llegar a los 800 mil. En la parte baja le va quedando a Messi, toca arriba Oco, viene buscando lío. Qué pelota hermosa mete para Tagliafico, la va sacando en el fondo. Se va la pelota sobre un costado y saque de... Hay reposición de portería. Allí Mostafa, el portero, el encargado de sacar la pelota en el fondo. Ya tenemos 4 minutos 47. No se vayan, amigos. No se desconecten. Más de 74 mil conectados. No se vayan, no se desconecten, porque viene el tiempo extra, los 15 minutos de saludos. Y después ya nos vamos con ronda de saludos.
2: Sí, sí, se va a venir la primera sustitución de Imer.
0: Sí, se va. Una lástima por Ashur. El marcado con la número 8. 15 minutos de descanso por parte de los jugadores. Y después nos vamos con ronda de saludos allí. Dele me gusta, regáleme el pulgar arriba. Suscríbanse a Noticias del Verde TV, vaya compartiendo. Ashur, el número 8, el hombre que termina afectado. Estamos ya pendientes para que termine el primer tiempo. Pelota arriba, larga. Van sacando los argentinos. Le va quedando para allá Lisandro Martínez. Ojo, está picando Hassan. Hassan va dominando. Hassan va llevando la pelota. Va tocando en el fondo. Le va quedando cortico para Mosala. Cambio de orientación arriba. Se termina escapando. Se equivocó Mo. Se equivocó Salah. Se termina equivocando en el pase Mosala. Argentina. Reposición de mano, ya toca por dentro, le va quedando a Messi, pelota arriba, la corre el Colorado McAllister, la pelota que pica, que pica, que pica, que pica. El portero Mostafa que se va quedando con ella. Está por acá reclamando el Colorado. Vamos a ver qué dijo el árbitro. Bueno, en este momento termina la primera parte. No se vayan, no se desconecten, que ya venimos con ronda de saludos. Dele me gusto, amigo, no se vaya, no se desconecte, que ya viene la segunda parte. Bueno, y todos quedan a cargo del señor Jocan López en Noticias del Verde TV.
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2: Muchas gracias, relator, por las emociones de esta primera parte. Está perdiendo Argentina 1-0 y se está quedando en el Mundial, en los octavos de final. Vamos a ver cómo replantean para la etapa complementaria. Se ha encontrado con un gran portero, el guardameta Mostafa. Es la gran figura del compromiso y es el mejor calificado. En estos momentos la posesión del balón la tiene el conjunto argentino con el 60%, 40% para Egipto. Hemos tenido 3 ocasiones claras de gol de Argentina, pero se ha encontrado con el portero que ha evitado el gol del empate. Lionel Messi tuvo penal a los 21 minutos de juego y el portero se lo atajó, lo tiró al costado al costado izquierdo del portero y él se tiró allí y lo atajó, evitando el gol del empate para la selección argentina. El gol de Egipto llegó con asistencia de Atla y gol de Ibrahim. Es el jugador que marcó el primero del partido, el primero y único. Invitamos a todos los oyentes a que nos regalen el pulgar arriba. Voy a empezar a dar ronda de saludos. Voy a saludar a Álvarez, dice vamos Argentina. Alones, vamos Argentina. Ian Mateo Hernández, Argentina. Está Narcisa Portero, vamos Egipto. Silvia Monteos dice también, vamos, vamos, vamos, vamos. Aminta Reyes desde Dallas, Texas, dice vamos Egipto. 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Dele me gusta, suscríbete. Cristian Alexander García Ramos, pero ¿qué le pasó a la selección de Argentina? Vamos, vamos Messi, vamos Messi, vamos Messi.
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2: Jenier González manda banderita de Argentina. Está por aquí también Andrea Pereira. También dice vamos Egipto, Egipto, Egipto, Egipto. Cutiempa dice se acabó el segundo tiempo. No, el primero. Se acabó de terminar el primer tiempo. Invitamos a todos a que se suscriban. Le voy a poner allí el conteo para que se suscriban. Cada que usted se suscribe se mueve el relojito. Acá que usted se suscribe se mueve el relojito, queremos llegar a los 800 mil antes de que empiece el segundo tiempo. Queremos llegar a los 800 mil antes de que empiece el segundo tiempo. Vamos a suscribirnos masivamente. Vamos, vamos, vamos, vamos, vamos, vamos, vamos. Vamos muchachos, vamos muchachos, vamos muchachos, vamos muchachos. Regáleme el pulgar arriba. Willy Velázquez dice vamos a Argentina, si se puede, dale Messi, dale, dale, dale Messi. Dale Messi, todos a comentar Messi, Messi, Messi, Messi, Messi en el chat. Todos a comentar Messi en el chat. todos a comentar Messi en el chat de noticias del Verde TV. Messi, Messi, Messi, Messi, Messi, Messi, Messi. Vamos Messi, vamos Messi, vamos Messi, vamos Messi. Saludos para Lalo Bultich, que se acaba de suscribir al canal de noticias del Verde TV. Pesca de Dos Brothers también se acaba de suscribir al canal de noticias del Verde TV. Luis Coulon también se ha suscrito al canal. Luis Coulon. César Muñoz también se ha suscrito al canal de noticias del Verde TV. También está Isaías Aguilera, también se ha suscrito al canal. Vamos, vamos, vamos, vamos, vamos. Cinco más, cinco más, cinco más, que me regale la suscripción. Cinco más. GHHHH también se ha suscrito al canal de noticias del Verde. Ever Guaripaucar también se ha suscrito al canal de noticias del Verde TV. Cristina Rodríguez se ha suscrito al canal. Está también suscrito al canal. Jaime Suárez se ha suscrito al canal. Muy bien, muy bien, muy bien, muy bien. 10 más que se suscriban. María Teresa Jaramillo se ha suscrito al canal de Noticias del Verde. Vamos, vamos. Elisa Edith López también se ha suscrito al canal de Noticias del Verde.

0: Argentina, Lucía Reyes, Egipto, Ángela María Jaramillo se ha suscrito, Mario Palacios también se ha suscrito al canal, 10 más que se suscriban, vamos, vamos, vamos, vamos, vamos, por los primeros mil de los 801 mil, Kelly Yonaida también es suscrito, Eduard González también se ha suscrito al canal de noticias, Lu Velázquez también se ha suscrito al canal, está también por aquí conectados Llorella García, que está en sintonía de Noticias del Verde TV, vamos a suscribirnos, Víctor Carvajal se ha suscrito al canal, todos, Víctor, Linaresti también se ha suscrito al canal de Noticias del Verde TV, 10 más que se suscriban, César Pons se ha suscrito al canal de Noticias del Verde TV, muy bien, Zailis Leiva Fernández también se ha suscrito al canal de Noticias del Verde TV. Está Poet Boy Gamer, manda las caritas de Cristiano Ronaldo, CR7, Sandra Hernández, se ha suscrito también al canal, Sandra, bienvenida, Raúl Edgardo Orrego Gutiérrez, se ha suscrito al canal de Noticias del Verde TV, Fer Mejía, también dice vamos a ir, Mejía, Cintia Fuentes, Luisa Espinosa, Kevin López, Eric Castro, también en sintonía, Kamal Otsaim, también se ha suscrito al canal, Vero Greco también se ha suscrito, Ariad se ha suscrito al canal, vamos a suscribirnos, 10 más, Azucena Pinto se ha suscrito al canal, vamos a seguirnos suscribiendo al canal, vamos, 10 más que me regalen la suscripción de Noticias del Verde TV, 10 más, vamos a Argentina, vamos a Egipto, a Lucía Reyes, Egipto, Susana Sandoval, Argentina, Fernanda Cepeda también se ha suscrito, Jessica Ramos Surichanqui se ha suscrito y ya se hace miembro del canal de Noticias del Verde TV, le cantamos muchas gracias a Jessica, muchas gracias Jessica Ramos por hacerse miembro del canal de Noticias del Verde TV, 10 más que se suscriban, vamos, vea cómo se mueve el relojito, cada que usted se suscribe, se mueve el relojito, necesito 320 personas que se suscriban, al canal de Noticias del Verde TV.
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2: Bueno, ya viene la segunda parte, ya nos estamos alistando para lo que va a ser el segundo tiempo. Ya nos estamos alistando para lo que va a ser el segundo tiempo. Así que los queremos invitar, amigos, para que se suscriban. Y estamos llegando ya a la meta de los 801 mil. Ya enseguida actualizamos la barrita, porque la barrita nos va a indicar que ahora vamos rumbo, a los 900 mil suscriptores. Ahora vamos rumbo a los 900 mil suscriptores, así que ya enseguida estaremos actualizando la barrita, estamos esperando a ver en este segundo tiempo, ahí lo pueden ver, denle me gusta, suscríbanse, regálenme el pulgar arriba, suscríbanse a Noticias del Verde TV. Bueno, está perdiendo Argentina, el segundo tiempo va a ser de locos. El segundo tiempo va a ser de locos para Argentina, para Egipto. Y por eso usted no se lo puede perder, amigo. Oiga, y también dele me gusta, papá. 18 mil. Estoy a 2 mil de cumplir con la meta de ganarme el bono hoy. El bono me lo gano con 20 mil pulgares arriba. Así que dele me gusta, papá. Regáleme el pulgar arriba. Dele me gusta. Dele me gusta. Uno más a ver que me quiera regalar. Ey, pulgar arriba. Uno más que le quiera dar me gusta a Noticias del Verde TV. Sigo para que esta hora con ronda de saludos para toda la gente que va llegando. Se va sumando Oscar, está conectado por acá. Luceli va dejando el pulgar arriba. Silvia dice, vamos Messi, todos queremos ver a Messi en la siguiente ronda. Está por acá hasta ahora William. Vamos Argentina, del alma, demostremos por qué somos la selección número uno del mundo. Se va sumando Shirley, también está por acá conectado hasta ahora Gina. Gina Ortega va dejando el pulgar arriba. Loncho va por Messi. Eddie también está por acá conectada. Iker Roca va por Messi. Kelly va por Argentina. Simón Pampur va dejando la bandera de Egipto. Jocelyn, vamos, Argentina. Diego, oigan, Egipto. Don Mario Rojas va por Egipto.
0: Y hay una donación de $5. Leti Chaires acaba de donar $5 a Noticias del Verde TV y dice, saludos para Lupita y Leti desde Napa, California. Vamos.

0: Leti. Bueno, amigos, siga regalándome la suscripción. Estoy a 40 más que le dé me gusta. 40 más que me regalen el pulgar arriba. Ya viene la segunda parte. No se desconecte, no se vaya. No se me desespere, que ya viene el segundo tiempo. Ya viene la segunda parte.
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0: 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Uno más, a ver. Uno más, amigo, que me regale el pulgar arriba. Uno más que le quiera dar me gusta a nuestra plataforma digital. Suscríbanse y compartan. Estamos a través de Noticias del Verde. Te voy a otra donación allí, creo, mi estimado López. Creo que sí. Sí, ¿De quién fue la donación?
1: Dice Poet Boy, dona $2. $2, Poet Boy, dice, si Argentina cae, mi felicidad se multiplica, CR7 sí.
0: ¿Cómo se llama?
1: Poet Boy.
0: ¿Poy?
1: Poet Boy.
0: ¿Poy?
1: Boy. Poet Boy Gaming.
0: Bueno, a
1: y Poet le Gamer Pérez dona $2,000.
0: Ah, bueno, vamos a cantarle a los dos, por favor, entonces a Poet le cantamos.
1: Oh, el...

Oe, oe, oe, oe. Deimer, Deimer. Bueno, allí la donación entonces de Poet, de Deimer. A ver quién más terminó donando en el canal de Noticias del Verde TV. Así que arranque la batalla de donaciones. Que arranque la batalla de donaciones en Noticias del Verde TV. Dice por acá, Poet Boy, no escondo mi apoyo, 100% Team CR7 Siu. Bueno, Poet Boy, allí va por CR7. Recuerde que Poet Boy, que es miembro del canal, puede comentar con las caritas de Cristiano Ronaldo. Recuerde que Poet Boy, que es miembro del canal, puede comentar con las caritas de Cristiano Ronaldo. Entonces allí puede usted comentar. Comente, por favor. Comente y comparta. Comente y comparta. Dele me gusta. Suscríbanse a Noticias del Verde TV porque ya nos alistamos para lo que va a ser la segunda parte. Nos alistamos para lo que va a ser el segundo tiempo aquí a través de la señal de Noticias del Verde TV porque ya viene Argentina. Porque ya viene la selección de Egipto para este segundo tiempo. Y bueno, estamos, yo creo que estamos como retrasados, ¿no, Johan? No sé si estamos como retrasados para lo que va a ser el segundo tiempo. Seguimos invitando a toda la gente para que se suscriba, para que nos regale el pulgar arriba, para que le dé me gusta. De esta manera ya a todos nos van colaborando. Allí con el pulgar arriba, todos le van dando me gusta a Noticias del Verde TV para lo que va a ser la segunda parte. ¿Quién va a donar un superchat? Dice por acá Johan. A ver, ¿quién nos va a entregar un superchat? ¿Quién nos va a entregar un superchat a nuestra plataforma digital? Ya nos alistamos entonces. ¿Se viene variante? Sí, seguramente va a llegar variante para la selección de Egipto. Se va a ir el marcado con la número 8, Achur. Eman Achur. El hombre que seguramente se va a retirar en este momento. Vamos a ver quién termina ingresando. A ver quién termina ingresando para la segunda parte. Bueno, se viene Fati, el marcado con la número 14. El hombre que va a ingresar se llama Hamdi Fati, número 14, va a ingresar.

0: Llega, juega Egipto para la segunda parte, el camino del empate, el camino de la victoria de unos y de otros aquí en Noticias del Verde TV, el segundo tiempo con variante porque ingresó Fati, el marcado con la camiseta número 14, y por Argentina todo está igual. Por Argentina todo está igual, a la carga Messi, llevando la pelota al lío, a ver qué termina pasando Messi, está proyectándose arriba, la termina perdiendo Messi, va recuperando ahora, le va quedando en la parte baja, a ver qué termina pasando, uno más que me vaya regalando allí el pulgar arriba, primero recuperando, en este momento aparece allí la presencia por parte del jefecito en la parte baja, era Rodrigo de Paul el hombre que estaba allí cortando la pelota. El avance que se va construyendo para la selección de Egipto, mete el cuerpo Mozalá, cubre la pelota, lo sujetaron. Lisandro Martínez, el hombre que le termina cometiendo la falta a Mozalá. En el medio campo, sin variantes por Argentina, solo una variante. En Egipto se fue a Shour por lesión, ingresó Hamdi Fati, el hombre que ya está en campo de juego, le va quedando la pelota en la parte baja. Allí Cortica viene proyectando ahora el esférico para Rabia, la proyecta arriba, Rabia, pelota larga, le va quedando para que venga buscando el Cuti Romero, va reventando, Cortica arriba, aparece Enzo Fernández, la cabeza del Colorado McAllister, le va quedando allí el esférico en el medio campo, Leandro Paredes conecta en lo más alto, desde atrás termina encaminando a Nahuel Molina, la presencia ahora de Rodrigo de Paul, el hombre que lo va llevando, Rodrigo que transporta, queda para Lisandro, busca el Colorado Martínez ahora, en la parte alta, arriba, Rodrigo de Paul, Lionel Messi, adelante el juego ahora para que venga buscando a Leandro Paredes en el medio campo, le va quedando a Licha Martínez, a ras de piso, Tagliafico que recibe en la parte baja, se adelanta, ojo que viene buscando arriba, la pared, aparecía Enzo Fernández con Messi, viene Messi, toca para Enzo Fernández, Messi con Enzo, de primera viene para Messi, le va a quedar el remate al 10, desde afuera viene el zapatazo de Rodrigo, el portero que ataca la pelota, el zapatazo de Rodrigo, y le pide el egipcio, concentración, qué remate fuerte desde abajo, bien el portero para quedarse con la pelota. Sobre 47 minutos, se estaban equivocando, estaba presionando para allá Julián Álvarez, dijo que no, cayó el portero, pitó la falta, el árbitro central le dijo que no, está pidiendo tarjeta amarilla el guardameta, Mostafa, que le dice a su gente que vaya hacia adelante, que seguramente va a jugar en largo, tocó en cortico, viene la presión por parte de Julián Álvarez, presiona arriba, la pelota que va cayendo, la terminaron perdiendo, que se levante, no pitó la falta, el árbitro se va a cobrar entonces para la selección de Egipto. El hombre que fue al piso, Hassan, el marcado con la camiseta número 12, terminó cayendo. Dale me gusto, amigo, más de 45 mil conectados ya en esta parte complementaria.
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2: Bueno, Deimer, vamos a ver qué replantea Argentina. Yo creo que están jugando muy atrás, están jugando muy atrás y está dejando muchos espacios. Y eso le sirve mucho al conjunto de Egipto, porque al jugar atrás va a tener menos presión el conjunto que está ganando.
0: Claro, vamos a ver qué termina pasando. Va recuperando en el medio campo. Aparece allí, gira Julián, mete la pelota para Messi. Messi arriba, lo va corriendo Messi, Messi, Messi, Messi. A ver qué pasa dentro del área. Alguien la tocó, que dijo el árbitro. ¿Nos vamos al rincón o no? Hay saque de portería, dijo el árbitro. Central del compromiso, Le Texier, el francés. Qué pelota arriba. Se le termina yendo a Lionel Messi allí abajo cuando quiso hacer conexión con el hombre que venía marcando desde atrás el camino. Se lamenta Lionel Messi, el marcado con la camiseta número 10, le va quedando en el fondo, aparece Rabia, pierna derecha, pelota ancha arriba de Rabia, buscando a Hassan, pone el cuerpo Tagliafico, va sacando la pelota, viene buscando ahora McAllister, el Colorado, tocó por dentro Enzo Fernández, se le quita Leandro Paredes para quedarse con la pelota, lo va llevando Leandro, toca ahora para que venga buscando el camino de construcción de la selección de Argentina, proyecta arriba la pelota sobre Nahuel Molina, de primera para Rodrigo de Paul, Nahuel Molina va tocando sobre la raya, se va quedando con la pelota, Leandro Paredes el que va construyendo desde abajo, va encontrando con el Cuti Romero, bloque bajo para la selección de Egipto, recibe Enzo Fernández, se le está ofreciendo la parte baja a Tagliafico, es el que recibe y si la arma aquí Argentina, a ver, y si la termina armando la selección de Argentina, el Cuti Romero que aparece en escena, toca para Messi, viene Messi, va encarando a Messi, suelta para que venga Rodrigo de Paul, centro arriba de Rodrigo, pelota pasada, la va sacando Oco, el rebote que va quedando, gana Mozalá, en la parte baja Hassan, ya se adelanta el marcado con la camiseta número 12, mano a mano, Lisandro Martínez. Hassan en el fondo lo va llevando sobre la raya, bien allí marcando Licha Martínez, mete la pierna el defensor del Manchester, Hassan, que termina ganándose una gran oportunidad desde la raya, y saque de banda lo celebra la selección de Egipto. Dele me gusto, papá, regáleme el pulgar arriba, uno más, a ver, uno más que se quiera suscribir, una más que se quiera suscribir, suscríbanse a Noticias del Verde TV. Pelota sobre carril intermedio, va girando, le va quedando el esférico ahora para que venga Enzo Fernández a buscarla en el sector intermedio, se va adelantando, allí aparece Leandro Paredes, el hombre de Boca, va llevando la pelota desde atrás, termina encontrando camino, aparece Cortico, Rodrigo de Paul en el fondo, Romero toca para que venga adelantando por parte de Leandro Paredes, Rodrigo de Paul, cambio de orientación, pelota para Licha Martínez, la baja el 6, la tiene el zurdo Licha Martínez, toca para que venga buscando Enzo, Leandro por la zona intermedia, se va moviendo Argentina, se le va acabando el tiempo a la selección, va dominando de esta manera, ataque y triangula, a ver qué termina pasando, Lisandro otra vez al ataque, le quedó a Enzo Fernández, allí replegada la selección de Egipto, Argentina plantada en campo contrario, girando a Licha Martínez, el jugador argentino se va quedando con la pelota, tocó para Leandro Paredes de primera, buscando arriba a Messi, intentó marcarlo allí, que hizo jugarla, la va reventando el defensor, le va quedando nuevamente para que venga buscando a Nico Tagliafico, el Colorado la tiene, Enzo Fernández dentro del área, le quedó al Colorado, venía buscando pase con Messi, tuvo que dejarla atrás, Leandro Paredes lo marcaron, pitó la falta el árbitro central, quedaba mano a mano ya. Mo Salah, sonríe Mo Salah. Le robaron la pelota a Leandro Jogan y por poco se embala Argentina en esta.
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2: Y era lo que le decía Deimer. Argentina tiene que replegar todo el equipo al ataque y por poco eso le cuesta. Porque aquí ya quedaba casi mano a mano Salah con el portero, con el Dibu Martínez. Y por fortuna de los argentinos, el árbitro decreta falta que para mí había un poquito allí, dudoso.
0: Claro, estuvo rayando sobre dejarlo la falta. Ahora quedaba mano a mano Salah. Si encaminaba allí, viene el remate desde afuera, por encima la pelota. El zapatazo acá del futbolista argentino termina yéndose para afuera. Estoy a 400 suscriptores, a ver. 400 suscriptores, 400 más que se suscriban, 20.000 pulgares arriba y queremos seguir subiendo, queremos llegar a 25.000, queremos llegar a 25.000 pulgares arriba. Recuerde que darle me gusta es gratis, acá no se le cobra nada por darle me gusta. Regáleme, amigo, el pulgar arriba, uno más, a ver, uno más que me regale el pulgar arriba, uno más que le quiera dar me gusta a Noticias del Verde TV. Ya venimos con ronda de saludos para cada uno de ustedes. Se termina equivocando el recién ingresado Fati, va recuperando Argentina, medio campo, la pelota la tiene en este momento, aparece, ¿saben quién? Leandro Paredes, toca para que vaya a buscar, le están reclamando una falta. ¿Qué dijo el árbitro? Falta humano, a ver qué dijo el detección.
2: No, está pidiendo que le devuelva la pelota porque el balón golpeó en el árbitro central.
0: Ah, bueno,
2: estaba mal ubicado allí el árbitro. Ahí ya da el bote a tierra y se reanuda el compromiso.
0: Bueno, ya se termina reanudando el partido hasta ahora. Toda la gente que va llegando, toda la gente que nos va regalando el pulgar arriba, dele me gusto, papá. Regáleme ese pulgar arriba. Recuerde que son 25.000 que queremos llegar ahora, dándole me gusta, dándole like a la transmisión. Le va quedando cortico para que vaya adelantando el juego. Ojo, atención, metieron el centro, pelota arriba. ¿Para quién? Para nadie, la va sacando. Allí le quedó a Messi. De Tastán le va quedando a Messi. Messi quiso encarar. Messi termina perdiendo la pelota. Abajo recolecta rápidamente el camino por parte de Atiá. La termina perdiendo. La pelota abajo le sacó el Cuti Romero.
2: Y Ademir, y el árbitro central se está ubicando mal. Porque aquí por poco también nuevamente choca con el balón.
0: Termina otra vez pegando la pelota. ¿Qué dijo por aquel árbitro? ¿Qué dijo por aquel central?
2: Que se fue.
0: Del partido. Termina yéndose la pelota. Bueno, y saque de banda. Uno más, a ver que me regala, amigo, el pulgar arriba. 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
2: Y estamos a 250 suscriptores de Imer de llegar a los 802.000 en Noticias del Verde TV.
0: Ojo, a ver qué pasa. Pelota arriba. La tiene Enzo Fernández, el hombre que va dominando, la va tocando. por dentro, cortica y rápidamente desde atrás termina encontrando camino para que se venga adelantando allí por parte de Leandro Paredes. La va llevando Lea, la toca Paredes por dentro, le quedó remate desde ahí Enzo. Messi en cara, Messi lo marca. Está cortico Fati, lo está marcando, cayó Messi, le pegaron allí al 10. Fati el hombre que le termina pegando. Bueno, y viene con tarjetita amarilla, no, le spray allí Messi. Cuando se escapaba el 10, lo sujetaron, lo agarraron arriba. Termina cayendo. 10 minutos, Johan, y sigue perdiendo Argentina. Ya me estoy preocupando, mi estimado doctor López.
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2: Falta que usted se suscriba. Vamos a suscribirnos. 10 más que se suscriban. 10 más. Cuando lleguemos a los 802 mil, está cerca el gol del empate de Argentina. Vamos a suscribirnos. Vamos. Vamos, 10 más que me regalen la suscripción. Vamos, muchachos, a suscribirse porque se viene el empate de Argentina.
0: Permítame que ya la jugaron rápidamente. Le va quedando a Enzo Fernández. Va girando Enzo porque no encuentra camino. Tiene que dejarle en el fondo para Nahuel Molina. La pelota arriba. Lisandro Martínez toca para Molina. Viene a buscarla ahora. Messi que espera. Recibe allí Enzo Fernández. Molina que la toca. Adelante el juego en la parte alta. Viene Licha buscando ahora. Va encaminando el juego por parte de Paredes. Licha que espera. Está también abierto Rodrigo. Se la dejaron a Messi. Viene Messi. Deja uno, deja dos Messi. Le madrugaron allí, le robaron la pelota. Se le fue larga a Messi. La va reventando la selección de Egipto. Ahora Egipto va a aguantar aquí a lo que más pueda.
2: Todo Egipto está en la parte de atrás.
0: Egipto va a aguantar.
2: Metieron el bus en la defensa.
0: Sí, Johan, ya sacamos el resultado. O sacamos el resultado, pelota arriba. No la lograron bajar bien los argentinos. El portero Mostafa se va quedando con la pelota. Estamos ya en la segunda parte. Tenemos 11 minutos del segundo tiempo. Uno más a ver que me regale el pulgar arriba. Pelota larga, frontal, la termina perdiendo Mozalá, que la quiso buscar, le va quedando a Radiata en el fondo. Toque de primera para que venga buscando la selección de Argentina. Se va quedando con la pelota en la parte baja. Se le está dejando el camino expedito por acá para la selección de Egipto, que se va a clasificar a la siguiente ronda. Si queda este partido así, Leandro Paredes domina, toca, se termina yendo la pelota. Se le escapó la pelota a Leandro Paredes. Suscríbanse. Estoy a 110 suscriptores, muchachos. 110 suscriptores. Pelota para Messi. Va a encarar Messi. Se frena Messi. Le robaron la pelota a Messi. Se la pellizcaron allí, justica. Ahí, saque de banda. Ya lo hace rápidamente. El saque de banda. Cortico para Leandro Paredes. Toda la gente que va llegando, que nos va regalando el pulgar arriba. Se animó Leandro, quedó el rebote. A ver qué pasa dentro del área, sombrerito. Tocando arriba la pelota, la conexión que se va efectuando rápidamente. A ver qué termina pasando. Está embalado, le cuento, mi estimado López. Viene por parte de Tagliafico, lo sujetaron. Cayó, dijo el árbitro que juegue. Desde atrás la marca por parte allí de Julián Álvarez. Lo está corriendo Julián, lo está buscando en la parte alta. Bien allí por parte de Hassan. Ganó Hassan 1, ganó Hassan 2. Ojo que se vino 3 contra 2. Viene Egipto, el Dibu Martínez que se barre. ¡La pelota al fondo!
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0: Egipto termina de esta manera. La selección de Egipto encontrando camino. El segundo gol cuando ya el cronómetro marca 13 minutos del segundo tiempo. Argentina que se está quedando fuera de la Copa del Mundo. Y el árbitro está revisando una posible infracción allí sobre el futbolista argentino, mi estimado Johan López.
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2: Uy, Deimer, vamos a ver qué pasa. Están pidiendo la falta, el juez fue y la revisó. Pero, me queda mucha duda.
0: A ver, acá lo marcan.
2: El túnel.
0: Abajo lo pisaron. El pisotón abajo, Johan. El pisotón abajo.
2: Bueno, ya tomó la decisión el árbitro.
0: No, ya el árbitro revisó en el bar. After review. Dice el árbitro. A ver qué pasa. Está hablando en este momento el central del partido. Cobró la falta. Cobró la falta el árbitro entonces. Borre el gol. Cobró la falta. Lo termina aquí abajo en el. Ahí es la jugada, véala. Allí. Vea la pierna derecha de Lisandro, véala. ¿Sí ven? El pisotón allí por parte de Lisandro Martínez. Bueno, y están reclamando los argentinos ahora tarjeta amarilla. Zafó. Bueno, y la gente de Egipto furiosa. Los egipcios furiosos y el que se quitó el suéter a ponérselo otra vez. Se va a cobrar la falta, Johan, entonces, para la selección de Argentina. A ver qué pasa. Esto está complicado. Esto está...
2: Pues ya se dieron cuenta que le pueden hacer daño.
0: Hoy a través de la contra le van a apostar, Johan, a todo. Más de 66.000 conectados a esta hora. Con la señal de Noticias del Verde TV, toda la gente que va llegando, mete en el centro, por poco marca Argentina. En contra, casi llega el gol, la peinó Taglia, la peinó también allí el Colorado. Nos vamos al rincón, hay tiro de esquina.
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2: Bueno, aquí es el tercero del partido, segundo para Argentina.
0: Arriba la pelota que va suelta por parte de la selección de Argentina. Va conectando ahora, mete el centro, metieron en el centro. Tiene que reventar la Fati, mete el cabezazo arriba. La termina sacando Fati. La pelota que va sobre raya intermedia, mi estimado López.
2: Volvemos a lo mismo. Si la pitaban bien, si pitaban faltará bien, y si no también.
0: Y si no la pitaban también. Bueno, toda la gente que va llegando, los invitamos, amigos, para que se vayan suscribiendo, para que nos vayan regalando el pulgar arriba. Suscríbase, papá, suscríbase. Mire que tiene una vida más Argentina. Tuvo una vida más Argentina. 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Cayó el argentino, se armó la contra. La corremos Salah. Ahora el pase de Salah para el gol fue fantástico. ¿Cómo se frena la pelota? El pase de Mo Salah. Hay hombre caído, saque de banda, dijo el árbitro. Se cobra para la selección de Egipto. Que la corre, que la busca. El partido de Egipto. Se está clasificando un africano más. Y se está yendo momentáneamente un sudamericano. Ojalá no corra la misma suerte Colombia hoy. La única esperanza que tenemos se llama Selección Colombia por Sudamérica. La pelota arriba. A ver qué termina pasando. Va girando en el medio campo. Mo Salah tiene la pelota. Toca cortico. Tratando de generar conexión ahora en la parte baja. ¿Quién creyera, Johan? Una selección de Egipto que no hizo buen partido frente a Australia. Pero véalos. Le están plantando cara a los argentinos.
2: Es que todos los partidos son diferentes.
0: Son diferentes, Johan. Y son complejos en la Copa del Mundo, que era lo que usted decía hace poquito. Atención arriba, recoge Hassan. Está en modo Bayern Múnich, el Bayern en la selección de Egipto. Arriba la termina cortando Licha Martín. Ahora el partido de Hassan para aplaudir y para que lo compre alguien de los grandes. Le va quedando la pelota allí para Lisandro. En el fondo va tocando para Leandro Paredes. Viene conectando ahora en la parte alta. Rodrigo De Paul que se va adelantando. Medio campo toca Leandro Paredes. Enzo Fernández que aparece. El Colorado McAllister lo derribaron. Pide falta, que se levante, dijo el árbitro. Y bueno, muchachos, a tocar ahora el banco Scaloni. A tocar el banco. Está por allá Walter Samuel también dialogando con Scaloni. Licha Martínez que gana. Dijo para que el árbitro juegue, dijo el árbitro. Ganó el 6 la pelota, retrotrajo la acción, pitó la falta, ya se va cobrando rápidamente para la selección de Argentina. Se viene Lautaro Martínez, Johan, se viene el Toro al campo de juego. A ver qué termina pasando. La va corriendo Enzo. Le va quedando la pelota. Ojo, aparece allí Rodrigo. Rodrigo de Paul. Toca la pelota para Lautaro en el fondo. Se viene Lautaro. A ver qué pasa el Cuti. Romero va llevando el esférico. Le va quedando la pelota cortica en la parte baja. A ras de piso la conexión que se va efectuando ahora por parte de la selección de Argentina. Va encarando, metieron en el centro, arriba. Viene el cabezazo, se la peinaron. Se la sacaron cortica, el árbitro dijo juegue. No había fuera de lugar, le va quedando para que venga Rodrigo de Paul tocando de primera. El Cuti que está en campo contrario. Avanzado el Cuti Romero, toca para Messi. Lío rodeado, Lío 3, lo marcan 3. Cubre la pelota Messi. A ras de piso, va conectando rápidamente para que venga ahora a buscarla Julián Álvarez. Le va quedando la pelota para Tagliafico, tiene que dejarla en el fondo, la dejó cortica, viene buscando el Dibu Martínez, la pone arriba Martínez, la pone arriba el Dibu, se va la pelota y saque de portería, gana Egipto 1-0.
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2: Y se prepara para ingresar Deimer el número 15, Nicolás González. Un volante de marca, vamos a ver a quién empieza a sacar. Yo creo que va a sacar un defensa, Deimer, porque tiene que ir con todo. Tiene que ir a buscar el empate porque este resultado no le está sirviendo para nada.
0: Sería sacar a Tagliafico, el lateral, que también puede jugar allí como volante por esa zona. Sacar a Tagliafico, a ver qué pasa. La pelota que le va quedando de esta manera para la selección de Argentina. Aparece Rodrigo de Paul. La mete arriba Rodrigo, el pecho de él, por poco en contra, nos vamos al rincón, hay tiro de esquina, se cobra para Argentina.
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2: Cuarto del partido, tercero para el seleccionado de Argentina.
0: A ver, se van dos.
2: Entonces ingresa González y se retira el 3.
0: Tagliafico.
2: Sí, se retira Tagliafico y de Paul, el número 7 y el 3, ingresa Lautaro Martínez. Y el jugador González, Nicolás González.
0: Se fue Rodrigo de Paul, me dijo, ¿cierto?
2: Sí, señor.
0: Se fue el motorcito. Uy, dejó a Julián Álvarez. Bueno, el técnico Johan, con toda la carne en el asador.
2: Que no tiene más de otra, Deimer.
0: No, verdad, no tiene más. La jugaron en corto, Oco. Va quedando centro, el segundo palo seguramente para Argentina, encaró. Viene Messi dentro del área, metió el remate. Messi, la pelota que se le va. Y tiro de esquina, otra vez se marca. Por parte del árbitro.
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2: Este es el tiro de esquina número 5, 4 para el seleccionado de Argentina. Todo el equipo de Egipto en el área.
0: Va a cobrar, van a meter el centro, espera el toro. Lautaro Martínez está dentro del área, fijo allí esperando la pelota. Va el Cuti, van los grandes, van las torres, meten el centro arriba. Viene buscando el Cuti Romero, saca la pelota. El rebote, opa, se armó la contra. Mozalá tiene que venir desde atrás, lo está marcando el Colorado. Llegando Mozalá, lo empujaron, tocó la pelota para que venga Hassan. Está inspirado Hassan. Hassan ganó, metió el centro la pelota al fondo.

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1: ¡De Egipto! ¡Aparece el 11! ¡Aparece Zico! El hombre de allí sobre las 5:50 que termina fusilando el Dibu. La pelota al fondo de la red. Egipto tiene 2. Argentina tiene 0.
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3: Y no te pueden llegar así, Deimer. No te puede llegar. Perder la pelota en el tiro de esquina. Y se devuelven caminando los jugadores de Argentina.
1: Oye, era una contra, es entendible la contra, bien.
3: Sí, pero no te puedes devolver,
1: claro,
3: en
1: hay
3: esa.
1: Hay una jugada, Johan, en el final, antes del último pase de Salah. Empújelo.
3: Claro, hay que tumbarlo.
1: Cuélguesele de la camiseta, cuélguesele del cuello, abrácelo, tírelo al piso, túmbelo. No lo tumbaron. Y es el que mete el pase para Hassan. Y claro, Hassan está inspirado. Ya dentro del área es complejo, ya es imposible tocarlo dentro del área. Y ya Hassan termina ganándole allí por velocidad al central y marcando el gol de la selección de Egipto. 2-0 se está yendo Argentina de la Copa del Mundo. ¿Qué? Esto sí es un palo, un batacazo horrible. Batacazo horrible, palo gigante de la selección de Argentina. Se está yendo otro sudamericano, se fue Brasil. Ahora se va Argentina. Ojo, queda el rebote, arriba la pelota, la va mordiendo. Se termina yendo sobre un costado a la carga. Empato, me golean. Van a quedar 70 minutos. 20 minutos, suscríbanse.
3: Ya, Deimer, más de 80.000 personas conectadas. Necesito 700 que me regalen el pulgar arriba. YouTube nos informa que el 95% de los que están en sintonía no están suscritos al canal. 95%. Suscríbete para que no se pierdan en los cuartos de final, que por el momento es Egipto el clasificado.
1: Bueno, amigo, vaya regalándome la suscripción. Le va quedando la pelota a Argentina. Está atacando en este momento a Argentina. Viene buscando a Nico González. Bien allí Egipto sacando la pelota. Juegue, dijo el árbitro. Juegue, dijo el árbitro. A ver qué pasa. Está extenuado el número 12. Se ha hecho un partidazo el número 12. Hassan. Qué partido bravísimo el que ha hecho Hassan. Está ya extenuado, nada más. El 12. Ha hecho un partido bravo. Bueno, ahí minuto. Los 3 minutos mejor. De hidratación, estamos a 400, a ver, 400 suscriptores, suscríbanse. Hay más de 78.000 conectados en este momento. Dele me gusta, amigo, 24.000 pulgares arriba. Y recuerden que la meta son 25.000. Recuerden que la meta son 25.000. Uno más, a ver, que le dé me gusta, papá. Uno más que me regale el pulgar arriba. A ver qué dice la gente en el chat. Aprovechemos estos, este receso, para saludar a toda la gente que va llegando. ¿Qué dice la gente en el chat de Noticias del Verde TV? A ver qué dice toda la gente que se va sumando, que nos va regalando, amigos. El pulgar arriba. Se está quedando Argentina fuera de la Copa del Mundo. Batacazo, palo enorme. Palo enorme, Johan. Otro sudamericano que se está yendo de la Copa del Mundo. Está por acá Ruby, qué locura, dice Ruby. Gran, dice Egipto, Egipto, Egipto. Ajarraf, también está por acá, está conectado, se va sumando con la señal de Noticias del Verde TV. Por acá va llegando Diego. ¿Dónde está Messi hoy? Pregunta Diego, gran pregunta. Intu, también está por acá, vamos a Egipto. Lady va dejando el pulgar arriba. Salina está por acá, Argentina afuera. Alejandra Navarro va allí dejando las banderas de Egipto. Silvia fuera, Argentina. Ángela López también está por acá conectado. N. Ernesto se va sumando. Jack también está por acá. Bien ahí Egipto, por fin va a haber justicia contra la corrupción. Alejandro también está por acá desde Costa Rica. Bueno, toda la gente que va llegando y se va sumando a Noticias del Verde TV.
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3: Cinco más. Saludos desde Panamá. Leslie Ibargüen, también desde Panamá. Jorge Eduardo, otro gol de Egipto necesitamos. Liliana Tors, ánimo Argentina. John Rojas, Medellín, desde Medellín. Cherly Martínez, vamos Argentina. Viviana, salud desde Uruguay para los argentinos. Erling Salas, manda allí las banderitas de Colombia. Y le informamos que después de este partido se viene Colombia, Suiza por Noticias del Verde TV. 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Queremos llegar a los 805 mil antes de que finalice el partido, Deimer.
1: Se vienen variantes.
3: Si se viene variantes, ingresa el número 4 en el conjunto argentino. Vamos a ver a quién va a sustituir. Montiel es el jugador que ingresa. Ingresa también el número 7, Deimer, en el equipo de Egipto. Y se retira el número 12, lesionado.
1: La figura.
3: Sí,
1: la figura. La figura junto al portero. Ingresó Trezeguet. Allí. Trezeguet, el hombre que termina ingresando. Marcado con la camiseta número 7. Y también va Cachete. Oye, Montiel.
3: Y llegó un superchat. Dígame, de $5 de Alejandro Montes. Que le cantamos. Muchas gracias, Alejo, muchas gracias, Alejo, muchas gracias, muchas gracias. Muchas gracias, Alejo Montes, por ese superchat de $5 a Noticias del Verde TV. Vamos, vamos, vamos, Argentina, todos a comentar las banderitas de Argentina para que llegue el gol del empate. Se está quedando Conmebol sin otro equipo en la fase final del Mundial.
1: Y ya nos aferramos y nos esperanzamos momentáneamente a Colombia, maestro. A ver qué termina pasando. La pelota que va corriendo arriba para Cachete Montiel. Metió el centro a ras de piso. Van a quedar 15 minutos de infarto. Necesita el descuento Argentina. La termina dominando ahora Nico. Nico metió el centro. Con la pelota suelta dentro del área. Llegaba el toro Lautaro Martínez. No logró conectar. Ahí saque de banda. Se fue Nahuel Molina. Número 26.
3: Ingresa
1: Montiel. Gonzalo Montiel al campo de juego.
3: Yo ingresa Gonzalo Montiel con el número 4.
1: Le pregunto, con la ida de Argentina de la Copa del Mundo, camino expedito para Francia y España.
3: Uf. Es que oh. Si un, es que volvemos a lo mismo, es que sorprende. ¿Quién iba a creer en el papel que Egipto le iba a hacer el partido a Argentina?
1: Imagínese donde Marruecos elimine a Francia el día
3: del jueves.
1: El día jueves. Nada me sorprende ya de la Copa del Mundo.
3: Y Noruega elimina a Inglaterra.
1: Y Colombia elimina a Egipto. Ah. Y quede Marruecos, Noruega, Colombia y Bélgica. Los cuatro semifinalistas y los favoritos a casa. Bueno, nada me sorprende de la Copa del Mundo. Ahora, el dolor no solamente es la eliminación de Argentina, sino la despedida de otro grande. Se fue ya Cristiano, se fue Neymar, se va Messi. Otro de los grandes irreferentes. No te vayas nunca, Messi.
3: ¿Dónde me deja Luquita Modric?
1: Luquita Modric. Claro, Johan, muchos. Era la Copa del Mundo de la despedida de muchos astros. Entonces, bueno, se va la gente. Ojo, atención. Viene buscando el centro, el segundo palo. La sacaron. Están derechitos los egipcios.
3: Fuera de lugar.
1: Fuera de lugar. Están derechitos los egipcios.
3: El tema de Deimer es que de la mitad para adelante está sin ideas la Argentina.
1: Sí, está a punta, Jokan, de coraje, de valentía, de ganas, de corazón, de camiseta. Bueno, y allí la gente que lo celebra de esta manera. Allí el triunfo feroz. Uno más que me regale el pulgar arriba. Yo le tengo, Jokan, ¿sabe qué termina pasando con Argentina hoy? No hubo brujo, no hubo nada. Mire, yo le cuento por acá lo que pasó. Lo que termina pasando hoy con Argentina. Y bueno, ojalá que no se ponga también la de Colombia, porque si terminamos complicado, mi estimado López. Ojo allí, viene buscando arriba la pelota que va tratando de encontrar en lo más alto.
3: Esa es la sal de Argentina.
1: Sí, por eso le digo que no se ponga la de Colombia, por favor, porque que no se ponga la camiseta de Colombia, pelota arriba. Va encontrando camino ahora la selección de Argentina, tratando de conectar a Egipto ahora, buscando. ¿Qué dice la gente en el chat de Noticias del Verde TV?
3: Bueno, saludos para Karen Cachique. Dice, vamos Argentina. Christopher Martín, no puedes perder Messi. Chao con adiós Messi. Mohamed dice, vamos Egipto. Magdalena Tapia, Egipto, Egipto, Egipto. María Fajardo, Argentina, te llevo en mi corazón. Pase lo que pase, aguante la selección argentina. Falta todavía mucho, dicen por aquí en el chat. Vamos, vamos, vamos, vamos, vamos, vamos. 10 más, 10 más, 10 más, 10 más, 10 más. 10 más que se suscriban. Deimer, estamos a 610 suscriptores.
1: Bueno, 27 mil pulgares arriba. Queremos llegar a 30 mil, a ver. Queremos llegar a 30 mil pulgares arriba. Atención, Messi en la carga. Le va quedando la pelota arriba. Lautaro Martínez va girando. Le va quedando ahora para que venga Enzo Fernández desde atrás. Termina llegando allí el Colorado McAllister. El Colorado McAllister domina, entrega la pelota, a ver qué pasa, metieron en el centro, arriba viene Messi dentro del área, tiene que sacarla rápidamente el defensor allí, llegaba por allá la Shane que lo va reventando, le va quedando otra vez el camino a la selección de Argentina, Lisandro Martínez que la lleva, metieron en el centro, arriba, pelota pasada, el cabezazo de Trezeguet. Nos vamos al rincón, hay tiro de esquina.
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3: Sexto del compromiso, quinto para el seleccionado albiceleste que está cayendo 2-0 con Egipto.
1: La cara de preocupación de Walter Samuel. La cara de preocupación de Scaloni.
3: Más de 88 mil personas y el 65% no están suscritos.
1: Suscríbanse, a ver amigos, regálenme la suscripción. Papá, mete el centro, Messi, la pelota en la espalda de Trezeguet. Otra vez a la carga argentina, suscríbanse y regálenme el pulgar arriba. Llegando a 90 mil conectados, una locura. Noticias del Verde TV, por favor, no te vayas nunca Argentina, no te vayas nunca Egipto. Va dominando en la parte alta, le va quedando el camino, no te vayas Mundial nunca, mete en el centro, arriba, la pelota al fondo, Argentina, el Cuti Romero. ¡Al fondo!

0: del Cuti Romero, la presencia del argentino, el Cuti Romero que aparece para empujar la pelota, muchachos, y ahora nos volvimos a ilusionar, marcó el segundo Egipto, el primero Argentina. Se viene la remontada, mi estimado Johan López.
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2: Oiga, qué bueno el gol de Argentina. Le hace muy bien la llegada del gol del conjunto albiceleste sobre 80 minutos de juego. Restan 10. Si usted confía en la remontada, suscríbete al canal. Si confía en la remontada de Argentina, vamos a suscribirnos, hincha argentino, seguidor de Lionel Messi, vamos a suscribirnos. Oye, tuvo que llegar el defensor central para marcar el gol del descuento. 1-2 está el partido, restan 9 minutos de juego.
0: Oiga, dos delanteros, 10 minutos, Johan. Me dijo dos.
2: Nueve minutos, ah, dije.
0: Bueno, oiga, dos delanteros, Johan, y ninguno. Tuvo que llegar el Cuti para marcar allí de cabeza, el Cuti Romero, a la carga argentina. A ver, ¿usted cree en la remontada, amigo? ¿Usted cree en la remontada? Dele me gusta, papá. Suscríbanse.
2: 94.000 personas conectadas, Deimer. 95.000 en Noticias del Verde TV.
0: Bueno, toda la gente que va llegando a nuestra plataforma digital, toda la gente que se va sumando, amigos, muchas gracias. Definitivamente son los mejores del mundo. Va quedando suelta la pelota, viene el centro, al corazón del área, al rincón, nos vamos a la carga argentina y tiro de esquina.
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2: Séptimo del partido, sexto para la Argentina. Hay que matarlo, no lo puede dejar vivo, Deimer, no puede dejar vivo a Argentina, porque en cualquier momento te marca el gol del empate y sigue de largo.
0: A ver qué termina pasando, uno más, amigo, que me regale el pulgar arriba. Uno más que le dé me gusta, mete en el centro la pelota que la van sacando. Se salvó Egipto, estamos ya en la recta final, muchachos. Llegando a 100.000 conectados, queremos llegar a 100.000 conectados. Suscríbanse, cada suscripción es un mensaje positivo. Messi dentro del área, Messi metió el pase. La pelota por fuera, Argentina. La pelota por fuera, Argentina, por favor. Argentina aguanta, corazón aguanta. La termina errando Lautaro Martínez, allí cerquitica. Se salvó la selección de Egipto. Uno más, a ver que me regale el pulgar arriba. Suscríbanse. Ya estamos llegando a los 804.000 suscriptores. Siga suscribiéndose, muchachos. Suscríbanse porque Noticias del Verde TV siempre está acompañando a todos los equipos en el mundo. Centroamérica, Suramérica, Europa, Asia, África. Por todo el mundo nos paseamos y ya viene Colombia, ya viene Suiza, estará por acá también por la señal de Noticias del Verde TV. A la carga Argentina, viene buscando ahora por dentro de primera, va dominando la presencia ahora de Julián Álvarez, el pibe que la va llevando, recordando momentos épicos por dentro. Julián, arriba, Cachete está esperando, se lo van a entregar o no. Conecta Julián, Cachete, Messi. Messi dentro del área, metieron en el centro. Le va quedando la pelota a Messi. Centro, arriba, viene Argentina, viene el centro. El Cuti dentro, Lisandro Martínez. ¡Messi! ¡La pelota al fondo! ¡La pelota al fondo! ¡La pelota al fondo, Argentina! ¡La pelota al fondo!

0: 10, aparece Messi, llegó la magia, llegó Lionel Messi, la pelota en el palo como que no quería entrar, de picabarra Argentina lo está empatando 2-2 y va por la remontada la selección de Argentina. Suscríbete porque viene la remontada. Suscríbete a Noticias del Verde TV. Ya tenemos más de 100.000 conectados, por favor. Muchas gracias, muchachos, a todos.
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0: ¡Muchas!

0: que en el cielo lo podemos ver con Don Diego y con la Tota alentando a Lionel. ¡Vamos, venga, vamos, vamos, vamos, vamos!
1: ¡Qué golazo el de Messi! 2-2 el partido. Y ahora, muchachos, viene el 3-0.
2: Se lo dijo Deimer, a Argentina hay que matarlo.
1: Y ahora viene el 3-0, bueno, y arriba Simeone. Arriba Simeone y Simeone.
2: Oye, eso se merece un superchat, Deimer. Un superchat por el empate parcial de Argentina. Y por el momento hay alargue, por el momento hay alargue.
1: A ver qué termina pasando la pelota en el medio campo. Le va quedando, le va quedando la pelota para que venga dominando a Lorenzo Fernández. Lo va a ganar Argentina en los 90 minutos cuando le diga. Lo va a ganar Argentina en los 90 minutos. Mete arriba la pelota, termina cayendo por allá. Fue al piso Cani. Se lo dieron vuelta a Egipto, lo está empatando Argentina. Dele me gusta, papá, suscríbanse. Mira el gol allí, Johan, el fuera de lugar. Que decían que no hubo. Habilitado. Allí por parte del jugador argentino, el gol del Cuti Romero de cabeza. Suscríbanse. Menos mal que no fue Davinson el que estuvo allí para cabecear. Si no, ya era complicada la situación. 86 minutos. Ya 804.000. Siga suscribiéndose a Noticias del Verde TV.
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2: Ay, a nuestro relator le está doliendo el pecho. Se emocionó mucho en el gol, ¿no?
1: Se emocionó mucho en el gol. Dice un relator argentino. Aguanta, corazón, aguanta.
2: Oye, si usted confía en la clasificación de Argentina, suscríbete al canal. Vamos a suscribirnos, vamos a suscribirnos. Vamos, vamos, muchachos. Estamos a 700 suscriptores para llegar a los 805.000. 805.000 suscriptores. Vamos, vamos, vamos, vamos, vamos, vamos, vamos. Más de 96.000 personas conectadas. El 80% de los conectados no están suscritos al canal. Vamos a hacerlo, vamos a hacerlo. Es gratis suscribirse.
1: Bueno, a ver qué pasa. Byron como que se quitó la camiseta, ¿no? Byron se quitó la camiseta, le dio pena. Se quitó la camiseta Byron Osorio. Llegaron los dos goles de Argentina. 2-2. Argentina. 87 minutos, todo el mundo feliz. Claro, ahora se van a sacar la foto. En la tribuna, la pelota que termina cayendo y saque de banda lo va a hacer la selección de Egipto. Hani, el hombre que tiene en este momento la pelota, Hani. La va a poner arriba, Hani. A ver qué termina pasando. La mete, la va dejando cortica. A ver qué termina pasando en este camino. La construcción por parte de la selección de Argentina que se va efectuando en este momento. Lautaro Martínez que lo marcaba. Bueno, y la tranquilidad también de Scaloni. Termina haciendo una cosa de locos increíble Scaloni. Bueno, no lo cree el árbitro egipcio, no lo cree. Sonríe allí con el cuarto árbitro. Va encaminando el juego. 100 más que se suscriban. 100 más amigos que se suscriban. Suscríbanse a Noticias del Verde TV. Por allá llegó Don Robert Azuaje, el internacional. Viene buscando de esta manera. Vaya abajo y lo pone, por favor. Le va quedando el esférico para que venga Lisandro Martínez. Toca por dentro, rápidamente va girando en la parte alta. Le va quedando ahora para Julián Álvarez. Domina Enzo Fernández. Arriba Cachete Montiel, el hombre que recibe. Se va encaminando, se le va caminando la pelota. Se le termina cayendo. Y de esta manera allí va accionando el saque de banda de Egipto.
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1: La pelota arriba, hombre caído, termina yendo al piso Lautaro Martínez. Se levanta Lautaro Martínez, furioso Lautaro. Suscríbanse, muchachos, 100 más a ver que se quieran suscribir. 100 más que se quieran suscribir a la señal de Noticias del Verde TV porque está clasificando Argentina. Porque se está clasificando la selección de Argentina. Viene el centro de Messi y una falta se va a cobrar. 8 goles para Messi. Ya marcamos 88 minutos. 88 minutos. Viene el centro, a ver qué pasa. Centro arriba, la pelota de Argentina. El portero que ataca. El portero que ataca. Le va quedando otra vez la carga a la selección de Argentina. A ver qué termina pasando el juego por parte de Argentina. Lo quiere ganar Argentina en los 90 minutos. Lo quiere ganar la selección de Argentina. Lo quiere ir a largue. A la carga la selección sudamericana. Viene Cachete Montiel. Va entregando para que vaya buscando rápidamente Lionel Messi. El pase producto del Colorado. McAllister. Alexis McAllister en el fondo. Se va quedando el Cuti Romero. Leandro Paredes. El Cuti está como 9. Lisandro Martínez. La termina vacando el Dibu Martínez que aparece en este momento, el Dibu. Le pide que vaya arriba la pelota el Cuti como 9. Mete arriba el Cuti que va buscando como centro delantero. La bajó el Cuti, le va quedando a Julián Álvarez. Se va adelantando Julián. La pelota quería conectarla con el Cuti, la termina perdiendo. Va recuperando ahora McAllister. Allí arriba Julián Álvarez. Le pellizcan la pelota en el fondo a la carga argentina. Viene el tercero de Argentina. Viene el gol de Argentina. Está picando Julián Álvarez. La tiene arriba, lo están rodeando. Tiene que dejar en la parte intermedia Messi, que aparece en escena. Qué pase intentó meter Messi. Abajo se termina barriendo. Allí parece Marwan. Se armó la contra Oco, se armó la contra de Egipto, lo va a ganar Egipto, se viene la contra de Egipto, la termina cortando en el fondo Leandro Paredes, vestido de bomberos, muchachos. Se nos está acabando el juego, ya estamos en 90 minutos. A ver qué termina pasando. A la carga Messi, deja uno, viene Julián, le va quedando la pelota, Julián recupera Egipto en el fondo, se armó la contra, lo va corriendo Messi, viene buscando desde abajo el esférico por parte de la selección de Argentina, ya se reconstruye en el fondo el seleccionado argentino, cuando de esta manera marcamos más de 106 mil conectados con la señal de noticias del Verde TV, estamos allí con toda la información deportiva, dele me gusta papá, regáleme el pulgar arriba, suscríbanse a Noticias del Verde, te viene buscando camino la selección de Egipto, le va quedando la pelota ahora en la parte posterior, va atacando Mozalá, pone al vacío, lo va corriendo Cani, pica Cani, metió el centro Cani, arriba el frentazo, la pelota suelta, hombre caído, y ahora qué pasa, la va recogiendo Egipto, se va armando la contra por parte de la selección de Egipto, a ver qué termina encontrando en este andar. Suscríbanse, muchachos, vayan regalándome la suscripción. Queremos llegar a los 810 mil. Uno más, a ver que se suscriba. Uno más que me regale la suscripción en Noticias del Verde TV.
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1: Ojo que se armó la contra, lo va a ganar Argentina, lo está corriendo el Toro, Lautaro Martínez. 7 minutos más estaremos jugando. Centro arriba. El cabezazo de Argentina, la pelota al fondo.
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0: Arriba se armó la contra. Estaban pidiendo un fuera de lugar. Estaban pidiendo una falta a los egipcios. Aparece el 24, metió el frentazo, la pelota en el fondo de la red. Argentina tiene 3, Egipto tiene 2. Aguanta, corazón, aguanta, porque Argentina lo está ganando. Lo dio vuelta la selección de Argentina. Aparece Enzo Fernández, la corrió el toro Lautaro Martínez y el frentazo que termina Jokan en el fondo de la red. Argentina tiene 3, 2 tiene la selección de Egipto.
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2: Oye, Deimer, 3-2 y se está clasificando Argentina. Le dio vuelta al marcador del 2-0 al 3-2. Y se está clasificando a los cuartos de final. Invitamos a la gente a que se suscriban. Si confiaron en la selección argentina, suscríbete. Ni siquiera se lo pueden creer el entrenador argentino. Es que yo creo que nadie en sus buenos codales tenía esta remontada de Argentina. Que iba el empate. Con el empate yo creo que estaba suficiente Argentina para irse al alargue.
0: Nadie lo creía, ¿no? Yo que nadie.

0: retiró. Este es el jugador Romero. ¿Fue el otro que se retiró?
1: El Cuti.
0: El Cuti. Sí.
1: Cuti que estaba jugando como centro delantero, que fue el que marcó el primer gol.
0: Ahí estoy a 300, Deimer. Estoy a 300 suscriptores. 300 suscriptores, Deimer, para que lleguemos a la meta. Vamos, hincha argentino. Seguidor de Lionel Messi. Sigue en pie, sigue en pie. Oye, no lo puede creer, Salah. Partidazo del equipo Egipto. Pero no los últimos 10 minutos.
1: Claro, lo que le decía yo, o sea,
0: es que cuando juegan muy atrás, le da espacios al equipo rival.
1: No, y le preguntaba ayer, ¿alcanza a jugar bien en la Copa del Mundo para ganarla? ¿Alcanza a jugar bien para ser campeón del mundo? Y muchas veces no alcanza solamente con jugar bien para ser campeón del mundo, porque tiene otro tipo de detalles, tiene otro tipo de ítems, tiene otro tipo de factores. Ya,
0: y llegó 2,50 euros de Catalín Coal. Se acaba de regalarnos otra membresía y le cantamos muchas gracias. Acá está, muchas gracias. Acá está, muchas gracias. Muchas gracias.
1: Acá está, muchas gracias. Muchas gracias. Acá está, hombre, una locura. Una locura. Dele me gusta, amigo. Oiga, por acá me dijeron, mejor dicho, ya ustedes son famosos. Me dijeron por acá. Bueno, ni tanto, muchachos.
0: Más de 100.000 personas en simultáneo con esta transmisión. Último minuto, 10 más que me regalen la suscripción. Si cree que remontó Argentina, si está feliz con la remontada de Argentina, vamos, vamos, vamos, vamos, hincha de Messi, seguidor de Lionel Messi, vamos, vamos, que está clasificándose a los cuartos de final y estará esperando el rival de Colombia, Suiza, que seguirá. Después de esta transmisión se viene Colombia, Suiza por Noticias del Verde TV. Vamos, vamos, vamos, vamos. Vamos a suscribirnos masivamente. Suscríbete, suscríbete, suscríbete. Y celebra el hincha argentino, celebra lo hincha argentino. Celebra hincha argentino que están en los cuartos de final.
1: Ahora se están clasificando a la siguiente ronda los argentinos de esta manera. Se está clasificando a la siguiente ronda la selección de Argentina. Uno más, a ver, amigo, que me regale el pulgar arriba. Uno más que le dé me gusto a Noticias del Verde TV. Suscríbanse. Suscríbanse y compartan. Suscríbanse y compartan. Pelota larga arriba, Egipto, que la viene buscando ahora. Domina en la parte maca. Ya marcamos 7 minutos. Ya marcamos 7 minutos. Va encaminando, mete en el centro. Arriba el cabezazo de Licha Martínez, que la va sacando. Le quedó ahora Lautaro. Se armó la contra, sujetaron a Lautaro. Fue al piso, pitó la falta el árbitro. Con tarjetica amarilla para el egipcio. Tarjetica amarilla para el jugador egipcio. Bueno, y le dicen de todo acá. Está molesto el egipcio. Allí Lautaro, el hombre que termina cayendo. Dele me gusto, papá. Regáleme, amigo, ese pulgar arriba. Uno más, a ver, uno más. Uno más que le dé me gusta para Mawan Atay, el hombre que termina de esta manera, llevándose la tarjetica amarilla. Allí el camino. Bueno, ¿qué dijo por aquel árbitro? Ah, están reclamando, hay una roja, no sé si para el banco. Bueno, ahora Johan ya, el banco se sale. Y bueno, todo el mundo furioso, todo el mundo molesto.
0: Oye, es que eso debe ser una cosa muy...
1: Es un golpe bravísimo. Golpe bravísimo, Johan. La roca en este momento, la amarilla.
0: Oiga, no veo a la gente de Argentina celebrando con la suscripción. No veo a los argentinos suscribiéndose, a los seguidores de Messi. Vamos a suscribirnos para que no se pierdan los cuartos de final de Lionel Messi. Cuartos de final de Lionel Messi. Todos a suscribirnos, todos a suscribirnos en el canal de Noticias del Verde TV. Suscríbete, suscríbete, suscríbete, suscríbete. Vamos, vamos.
1: El sábado.
0: ¿Sábado?
1: Sábado 8 de la noche, partido de Argentina.
0: Frente al ganador de Colombia-Suiza.
1: Colombia-Suiza. Puede ser Suiza, puede ser Colombia. Vamos a ver. Sábado 8 de la noche estaremos acá.
0: 200 más que se suscriban.
1: Suscríbanse, suscríbanse. Estaremos acá en Noticias del Verde TV. Suscríbanse y compartan. A ver, suscríbanse, muchachos, y compartan. La pelota en el fondo y saque de banda lo va a hacer Hani. Hani ya la va dejando. Hani la proyecta arriba. Hani la tiene. Viene buscando el cabezazo. Le va quedando cortico arriba. Va reventando. Lo va sacando Argentina. No se quiere complicar la selección de Argentina. Dice Scaloni que se acabó. Dice Scaloni que terminó el partido.
0: Vamos, suscríbete, suscríbete, suscríbete. 10 más, 10 más, 10 más, 10 más. 10 más que se suscriban al canal de Noticias del Verde TV. Está clasificando Argentina, se está clasificando Argentina a los cuartos de final.
1: Suscríbanse, muchachos, vayan regalándome la suscripción. Vaya suscribiéndose a Noticias del Verde TV. Uno más, a ver, uno más que me regale el pulgar arriba. Uno más que se quiera suscribir. Pelota larga arriba, ya vamos llegando a 10 minutos. Dios quiera.

0: parte el árbitro. Se está acabando el tiempo. Vaya regalándome la suscripción y celebre. Suscríbanse y compartan. Suscríbanse y compartan. Uno más a ver a la carga Egipto. Viene buscando de esta manera, puede meter el centro.
1: Y llegó $5 de Leti Chaires, que dice: bravo, vamos a Argentina, saludos y bendiciones desde Napa, California. Un saludo para Leti, que está allí donando a Noticias del BRT. Ya lo había hecho en el primer tiempo, ahora lo hizo en el segundo. Muchas gracias, muchas gracias, gracias a Leti, muchas gracias a Leti, muchas gracias. Muchas gracias, Leti, por ese super chat. Vamos a Argentina, vamos a Argentina, vamos a suscribirnos al canal. Suscríbete, suscríbete, suscríbete, suscríbete, suscríbete al canal.
0: Bueno, allí toda la gente que va llegando. Ya estamos a 110 suscriptores. Celebramos con la suscripción. Celebramos con la suscripción. Suscríbanse, suscríbanse, suscríbanse.
1: Si está feliz con la clasificación, suscríbete al canal. Si está feliz con la clasificación de Argentina, suscríbete. Vamos a suscribirnos, muchachos. Vamos, vamos, vamos, vamos, vamos, vamos, vamos, vamos, vamos. Vamos a suscribirnos. Está clasificando a los cuartos de final la selección argentina. Suscríbete, 10 más que me regale la suscripción de Noticias del Verde TV.
0: Martínez, el hombre que le termina cometiendo la falta, Mosala. En el medio campo, sin variantes por Argentina, solo una variante. En Egipto se fue a Shour por lesión, ingresó Hamdi Fati, el hombre que ya está en campo de juego. Le va quedando la pelota en la parte baja. Allí Cortica viene proyectando ahora el esférico para Rabia. La proyecta arriba, Rabia, pelota larga, le va quedando para que venga buscando el Cuti Romero. Va reventando Cortica arriba, aparece Enzo Fernández, la cabeza del Colorado McAllister. Le va quedando allí el esférico en el medio campo. Leandro Paredes conecta en lo más alto, desde atrás termina encaminando Nahuel Molina. La presencia ahora de Rodrigo de Paul, el hombre que lo va llevando. Rodrigo que transporta, queda para Lisandro, busca el Colorado Martínez ahora en la parte alta. Arriba Rodrigo de Paul, Lionel Messi. Adelante el juego ahora para que venga buscando Leandro Paredes en el medio campo. Le va quedando a Licha Martínez a ras de piso. Tagliafico que recibe en la parte baja. Se adelanta. Oco que viene buscando arriba la pared. Aparecía Enzo Fernández con Messi. Viene Messi, toca para Enzo Fernández. Messi con Enzo. De primera viene para Messi. Le va a quedar el remate al 10. Desde afuera viene el zapatazo de Rodrigo, el portero. El portero que ataca la pelota, el zapatazo de Rodrigo. Y le pide el egipcio concentración. Qué remate fuerte desde abajo. Bien el portero para quedarse con la pelota. Sobre 47 minutos. Se estaban equivocando, estaba presionando para allá Julián Álvarez. Dijo que no. Cayó el portero, pitó la falta. El árbitro central le dijo que no. Está pidiendo tarjeta amarilla el guardameta Mostafa, que le dice a su gente que vaya hacia adelante. Y seguramente va a jugar en largo, toca en cortico. Viene la presión por parte de Julián Álvarez, presión arriba. La pelota que va cayendo, la terminaron perdiendo. Que se levante, no pitó la falta. El árbitro se va a cobrar entonces para la selección de Egipto. El hombre que fue al piso, Hassan, el marcado con la camiseta número 12, terminó cayendo. Dale me gusta, amigo, más de 45 mil conectados ya en esta parte complementaria.
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1: Bueno, Deimer, vamos a ver qué replantea Argentina. Yo creo que están jugando muy atrás, están jugando muy atrás y está dejando muchos espacios. Y eso le sirve mucho al conjunto de Egipto, porque al jugar atrás va a tener menos presión el conjunto que está ganando.
0: Claro, vamos a ver qué termina pasando. Va recuperando en el medio campo. Aparece allí, gira Julián, mete la pelota para Messi. Messi arriba, lo va corriendo Messi, Messi, Messi, Messi. A ver qué pasa dentro del área. Alguien la tocó, que dijo el árbitro. ¿Nos vamos al rincón o no? Hay saque de portería, dijo el árbitro. Central del compromiso, Letexier, el francés. Qué pelota arriba. Se le termina yendo a Lionel Messi allí abajo. Cuando quiso hacer conexión con el hombre que venía marcando desde atrás el camino. Se lamenta Lionel Messi, el marcado con la camiseta número 10. Le va quedando en el fondo. Aparece Rabia. Pierna derecha, pelota ancha. Arriba de Rabia. Buscando a Hassan. Pone el cuerpo Tagliafico. Va sacando la pelota. Viene buscando ahora McAllister, el Colorado. Tocó por dentro Enzo Fernández. Se le quita Leandro Paredes para quedarse con la pelota. Lo va llevando Lea. Leandro toca ahora para que venga buscando el camino de construcción de la selección de Argentina. Proyecta arriba la pelota sobre Nahuel Molina, de primera para Rodrigo De Paul. Nahuel Molina va tocando sobre la raya, se va quedando con la pelota. Leandro Paredes, el que va construyendo desde abajo, va encontrando con el Cuti Romero. Bloque bajo para la selección de Egipto. Recibe Enzo Fernández, se le está ofreciendo la parte baja. Tagliafico es el que recibe y si la arma aquí Argentina, a ver, y si la termina armando la selección de Argentina. El Cuti Romero que aparece en escena, toca para Messi, viene Messi, va encarando a Messi, suelta para que venga Rodrigo De Paul. Centro arriba de Rodrigo, pelota pasada, la va sacando Oco. El rebote que va quedando, gana Mosala. En la parte baja Hassan ya se adelanta, el marcado con la camiseta número 12, mano a mano Lisandro Martínez. Hassan en el fondo lo va llevando sobre la raya, bien allí marcando Licha Martínez, mete la pierna el defensor del Manchester, Hassan, que termina ganándose una gran oportunidad desde la raya. Saque de banda, lo celebra la selección de Egipto. Dele me gusto, papá, regáleme el pulgar arriba, uno más, a ver, uno más que se quiera suscribir. Una más que se quiera suscribir, suscríbanse a Noticias del Verde TV. Pelota sobre carril intermedio, va girando, le va quedando el esférico ahora para que venga Enzo Fernández a buscarla en el sector intermedio. Se va adelantando, allí aparece Leandro Paredes, el hombre de Boca, va llevando la pelota desde atrás, termina encontrando camino, aparece Cortico, Rodrigo De Paul en el fondo, Romero toca para que venga adelantando por parte de Leandro Paredes. Rodrigo De Paul, cambio de orientación. Pelota para Licha Martínez, la baja el 6, la tiene el zurdo Licha Martínez, toca para que venga buscando Enzo. Leandro por la zona intermedia, se va moviendo Argentina, se le va acabando el tiempo a la selección, va dominando de esta manera, ataque y triangula, a ver qué termina pasando. Lisandro otra vez al ataque, le quedó Enzo Fernández, allí replegada la selección de Egipto. Argentina plantada en campo contrario, girando a Licha Martínez, el jugador argentino se va quedando con la pelota. Tocó para Leandro Paredes de primera, buscando arriba Messi, intentó marcarlo allí, que hizo jugarla, la va reventando el defensor, le va quedando nuevamente para que venga buscando a Nico Tagliafico. El Colorado la tiene, Enzo Fernández dentro del área, le quedó al Colorado, venía buscando pase con Messi, tuvo que dejarla atrás Leandro Paredes, lo marcaron, pitó la falta el árbitro central. Quedaba mano a mano ya. Mo Salah sonríe, Mo Salah. Le robaron la pelota a Leandro Jogan y por poco se embala Argentina en esta.
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1: Y era lo que le decía Deimer. Argentina tiene que replegar todo el equipo al ataque y por poco eso le cuesta. Porque aquí ya quedaba casi mano a mano Salah con el
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0: ¿Cómo es que dice?
1: Una calladita.
0: Las mujeres, ¿cómo es que dice? Los hombres, ¿cómo es que dice?
2: Una nalgadita.
0: Los hombres,
2: una nalgadita.
0: Las mujeres,
1: una nalgadita.
0: Los hombres,
2: una nalgadita.
0: Tan roncos los hombres. Las mujeres,
1: una nalgadita.
0: Una nalgadita.

0: Atención a la hora nacional, marcamos exactamente las 14 horas 55 minutos, 2 de la tarde 55 minutos en el Ecuador continental. 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
0: Vamos a llevarles, amigos y amigas, el mundial de esta tarde. En la mañana se llevó a efecto entre Argentina y Egipto. Un partido que nos puso, bueno, somos aficionados de los argentinos y nos merece ser aficionados de Argentina porque estamos en América, América del Sur, sobre todo, y nos hizo, como dice, que la alegría viene a través del sufrimiento, nos hizo pasar unos malos momentos, un primer tiempo y casi la mayor parte del segundo tiempo. A los 80 minutos vienen los goles, el empate y luego el triunfo. 3-2 ganando Argentina. A las 15 horas, 3 de la tarde, luego de contados minutos, amigos y amigas, vamos al encuentro entre Colombia versus Suiza. Tomamos a esta hora la señal en vivo, amigos y amigas, para conocer. Y nosotros vamos a los que deseen ver en pantalla gigante, pueden visitarnos. Y nosotros estamos en el salón de Radio Luarte Estéreo. Mientras tanto, nosotros tomamos la señal desde el canal de televisión de desde México. Sí, desde México vamos con las noticias de la televisión verde. A esta hora tomamos, amigos y amigas, la señal directamente desde México.
2: Si dijera solamente 2-1, va a ganar Suiza.
3: 10.000 conectados.
2: Entonces usted
3: ya
2: dice que por penales.
3: Sí, por penales.
2: Ahí en penales, ¿cómo
3: por
2: queda?
3: Por penales termina ganando, no, pero ya me está pidiendo mucho. Porque por penales puedo decir Colombia gana 5-4 por penales.
2: Termínese lanzando a los charcos de, bueno, San Carlos.
3: Por penales gana Colombia 5-4. Por penales gana Colombia 5-4.
2: Ah, eso sería mucho sufrimiento, hermano.
3: Y se cobran 7 penales.
2: Se cobran 7 penales por cada
3: y
2: equipo.
3: Colombia arranca errando el primer penal. ¿Ah?
2: Le contesto como le debería contestar.
3: Bueno, no me crea.
2: Le contesto como le debería contestar.
3: No me crea, relator. El partido queda 1-1. 1-1.
2: ¿Cómo están las apuestas en las casas?
3: Mira, en este momento, Robert, el favoritismo lo tiene la selección de Colombia. Hoy el porcentaje para ganar la clasificación a la siguiente ronda termina estando 3,60 para la selección de Suiza, 2,38 para Colombia o 3,40 para Suiza y 2,32. El empate sí está muy llamativo, muy similar, porque el empate termina estando sobre el 3%. Quiere decir que termina siendo el empate el más llamativo para este partido.

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1: Ya se juegan estos octavos de final, se busca un clasificado para enfrentar a la Argentina, juega Suiza, juega Colombia.
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1: Aquí la pelota se va sobre un costado, viene Zacarías para ponerla en móvil. Ya tenemos, estamos llegando a un minuto. Zacarías que pone la pelota en movimiento, va tocando atrás el Betty con tranquilidad va transportando, entrega en el medio y va saliendo con Akanji. La pelota le está manejando a Akanji, viene la referencia de Camen Rodríguez, toca sobre la derecha para el Betty, le espera Zacarías, prefiere el Betty manejar, controlar, tocar en cortico para Akanji, pica sobre la izquierda ya Rodríguez, Ricardo prefiere meter la cruzada arriba sobre la derecha, muy larga la pelota para Reider, muy larga la pelota para Reider, se va sobre la banda, hay saque de costado comenzando el partido y muchos pulgares arriba queremos de parte de ustedes, ¿ok? Muchos pulgares arriba, usted tac tac con la pantallita y saludo a la gente en San Carlos que está conectada con nuestra transmisión.
3: Claro, Robert, toda la gente que va llegando, toda la gente que nos va regalando el pulgar arriba, denle me gusta, suscríbanse y compartan en este partido que apenas está arrancando, 0-0 sobre minuto ya 50 segundos.
1: Allí tenía que apurar el Betty para entregarle al portero Kobe, él tuvo que sacar rapidito porque lo estaba encimando Lucho Suárez. La pelota se va sobre la banda, el saque de costado, van entregando en corto, le está manejando Lucho Díaz sobre el costado derecho, vienen a marcar los dos hombres, tiene que entregar atrás el centro que iba apareciendo de Moquica, saca la pelota desde el fondo, el hombre que iba metiéndola al frente era Zacarías, ahora iba apareciendo en el medio Akanji, la mete larga, viene Lucumí, esa pelota se va sobre la banda, hay saque de costado, algo le estaba indicando Lucho Díaz a Lucumí, que tuviera tranquilidad, me parece, le estaba diciendo Lucho.
3: Claro, la tranquilidad va a ser fundamental en el arranque de este compromiso, el primer pase siempre termina siendo fundamental y el estudiar el rival termina siendo importante por parte de la selección colombiana de fútbol.
1: El Betty al frente se está colocando, saca para recibir, viene la marca por el medio de Lucho Suárez, toca sobre la izquierda Akanji, va a buscar el Betty, cubre toda la cancha la selección A, que juega de amarillo y blanco, la selección Colombia sobre la derecha, Zacarías, viene la marca de Lucho Díaz, entrega sobre el Betty por dentro, Xhaka, ya recibe Xhaka, toca de primera sobre la derecha para Akanji, va picando Rodríguez sobre el costado izquierdo y arriba le está esperando Endoye, va saliendo con ella Akanji, la tiene Akanji, la juega sobre la izquierda Rodríguez para el centro, se arrepiente, viene la marca allí del jugador que iba apareciendo que era Arias, le quedó nuevamente a Akanji, la mete cruzada, va a buscar a Zacarías, la pone a ras de césped, la marca de Lucho Díaz, Zacarías que trata de zafarse, Zacarías y Lucho con él, le quitó la pelota a medias, la va sacando desde el fondo Lucumí, llega con tranquilidad, va tocando sobre Moquica, esta la va metiendo al frente, viene a buscar la pelota Lucho Suárez, llega el Betty primero, Moquica para cabecear, lo vacaron, hay falta sobre Moquica. Señoras y señores, tenemos 3 minutos y medio.
3: Y el trabajo va a ser fundamental sobre la banda derecha con Zacarías, el marcado con la camiseta número 6. Y cómo termina Lucho acompañando ese sector para evitar que doblen por allí a Moquica, que va a estar mano a mano con el lateral y también con el Reiter, que termina lanzándose sobre esa zona. Invitamos a la gente para que comparta. Más de 14.000 conectados ya en nuestro canal de YouTube. 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Estoy a 2.000 pulgares arriba. A ver, 2.000 más para cumplir con la meta que tenemos establecida para el día de hoy.
1: Dani Muñoz al frente, va saliendo Jefferson Lerma, tiene la pelota, tocó sobre la derecha John Arias, toca la pelota y se viene por dentro, le estaba pidiendo Camer Rodríguez, pica Dani Muñoz sobre la derecha, John Arias que va transportando, mete arriba la pelota para aparecía Lucho, primero el cierre de Zacarías, la pelota sobre la última línea y córner, hay tiro de esquina.
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3: El primero que se va a levantar para la selección de Colombia. Bien acá Lucho, como intentaba robarle la espalda al lateral derecho y tuvo que recurrir a la última acción. Sacarla, se viene la pelota quieta por parte de James.
1: Vamos James, que va a cobrar el centro, le tengo fe a Davinson. Atención James para cobrar, tenemos 5 minutos. Le está diciendo algo a Lucho Díaz el señor Barton.
3: Pero como no me estorbe el portero, no me lo toque por favor. Sí. Porque Lucho se para al lado del guardameta seguramente para bloquear.
1: Claro. Viene el centro, arriba. Va sacando la pelota. Primero el hombre que estaba llegando, Karen Boló, quedó abierta sobre la izquierda. Llega por allá en

0: Oye, la pelota la toca primero el jugador Lucumí, se va la pelota sobre la banda y saque de costado. Tenemos 5 minutos, dele pulgar arriba, dele me gusta a la transmisión de Noticias del Verde TV. Queremos saber desde dónde está conectado con nuestra transmisión.
1: Ahora, Robert, en estatura sí nos sacan una ventaja importante, todos están por encima del 1.80, no hay ningún jugador de Suiza por debajo de la estatura, y 1.85 el colectivo de la nómina titular versus 1.81 de Colombia.
0: El Bedi, que va saliendo desde el fondo, tiene la pelota, la pisa, la va tocando sobre la derecha, allí se estaba colocando Zacarías, tiene que tocar atrás, el portero Coben la pone sobre la izquierda, Rodríguez, que bajó a buscar la pelota, va saliendo Saca primero, la tiene Granit Xhaka, le dieron espacio, Xhaka en el medio, está pidiendo la pelota por allí, Yashari prefiere tocar sobre la izquierda, Rodríguez para el centro, la juega en el medio, tocaban de primera, ¡ojo! Llegaba por allá Endoye, le terminó pegando de pierna derecha, bien el portero Vargas,
1: está fuera de lugar. La primera aproximación allí por parte de la selección de Suiza, le reclamaba en voló a Endoye la pelota en el segundo palo, pero triangularon sobre el costado izquierdo, a espaldas del marcador, allí aparece un hombre libre, a espaldas de Lerma, que fue el que termina metiendo el pase. Bueno, después ya el árbitro levanta la bandera. Seguimos invitando por acá, Robert, a toda la gente que va llegando, dele me gusta. Más de 16.200 conectados, compartan la transmisión para que más personas se vayan sumando, vayan llegando. Y saludo especial para Juventud Estéreo, para toda la gente en Juventud Estéreo 88.5 de San Carlos, enlazados allí. DJ Albert, un abrazo gigante para toda la gente, Robert, en San Carlos.
0: Hay una falta de Lucho Suárez. Hay una falta de Lucho Suárez sobre el Bedi. Estaba indicando el Bedi que le daba en la cara a Lucho Suárez. Allí le viene a decir Xhaka a Suárez, tranquilo. Y le dice el juez, ¿eh? Le dice el señor Barton, váyase para allá, hermano, tranquilo, no ha pasado nada, ¿eh?
1: Ahora, el árbitro es muy diplomático.
0: Sí, sí, claro.
1: Dialoga mucho con los jugadores. El anterior fue con Lucho Díaz. En esta fue con Luis Suárez. Acá le termina entrando el delantero colombiano fuerte, el número 4, Nico El Bedi, el defensor central de la selección de Suiza.
0: Ahora, ese es el trabajo que hace Lucho Suárez al frente.
1: Claro, desgastar, correr, sí, inquietar, molestar a los centrales, no dejarlo jugar. Y ese trabajo sí que lo sabe hacer el número 25.
0: El Bedi en diagonal para Akanji, que está manejando la pelota. Xhaka la estaba pidiendo. También Freuler se está colocando en el medio. Otra vez el Bedi, que está manejando la pelota. Viene la marca de Lucho Suárez. Por la derecha marca también James Rodríguez. El Bedi, que va saliendo con pelota dominada, la va tocando en corto para Akanji. Ya traspasa la línea divisoria del terreno. Alto se coloca Rodríguez. Por dentro la pide Endoye. Rodríguez, que maneja la pelota. Se frenó, la toca en cortico. Va entregando sobre Endoye en el medio. Va descartando con Xhaka y este con Freuler. La tiene Freuler, apertura sobre la derecha. Llega Zacarías. Zacarías, viene la marca de Lucho Díaz. Entrega en el medio. Otra vez Freuler, que va a buscar a Xhaka. Ojo, la meten por dentro. No le llegó la pelota en volé. La va sacando Lucumí. Sobre la izquierda se vino Lucho Díaz. Viene la marca de Zacarías y Zacarías le sacó. Le sacó la pelota a Lucho Díaz. Se va sobre la banda. Ahí saque de costado. Pertenece a la selección helvética. Es lo que está indicando el juez. Zacarías, que ya la pone en movimiento. Otra vez el Bedi, que va con Akanji. Ponen alto todos los hombres. Xhaka tiene que tocar atrás. Viene la marca de James Rodríguez. Akanji maneja la pelota con tranquilidad. Va entregando sobre Freuler. Sobre la derecha está picando un hombre. Va a buscar la pelota en voló. La tiene en voló. Quería tocar por dentro. En voló. Quedó suelta. Ojo, que va atacando sobre la izquierda. Un hombre que estaba llegando por allá. El jugador Rodríguez. La pelota sobre la izquierda. La tiene Lucho Díaz. Lucho, que se va por dentro. Descarga en el medio. La pelota la estaba manejando allí en ese sector Gustavito Puerta. Tiene que tocar atrás con Mojica. La tiene Mojica. Saque de la de ahí. Mojica. Bien, Mojica al frente para Puerta. Puerta que se viene, apertura sobre James Rodríguez, estaba muy alto por allá el jugador Muñoz, sin embargo llegó Davinson Sánchez, va entregando sobre Muñoz, toca en cortico para James Rodríguez, que juega por dentro, la pelota la tiene Arias ahora, la está entregando en corto, James Rodríguez levanta la mirada, busca el mejor colocado, prefiere pisar la pelota, la tiene, da la vuelta, sigue por el medio James, que tiene la pelota, lo bajaron, juegue, dice el juez, no pasó nada, la pelota la va rescatando Puerta, pisa Puerta, la toca en cortico, va entregando sobre Lerma, la tiene Lerma al frente, se estaba colocando Arias, que toca atrás de primera para Davinson Sánchez, le da pausa, le da tranquilidad al asunto, se coloca todo el equipo suizo detrás de la línea de la pelota, la van tocando en diagonal, Lucumo, que va saliendo sobre la izquierda, va entregando sobre Puerta, le espera Mujica sobre la izquierda, prefieren por dentro, la entregó mal, la va rescatando el Bedi, la pelota la tiene el Bedi, ahora es Xhaka que da la vuelta, tiene la pelota Xhaka, lo vienen a marcar dos hombres, tiene que tocar atrás, Zacarías, que la toca en corto, allí va está el Bedi, que va tocando con Kobel, tenemos 10 minutos de partido 0-0.
1: Y quiero por acá saludar a toda la gente que hasta ahora se va conectando, que va llegando, que se va sumando con la señal de Noticias del Verde TV. Esta hora Joaquín, allí somos Argentina, va llegando Joaquín, queremos a Colombia, Lidia, también va por Colombia, Víctor, a ganar Colombia, campeones, Argentina, Colombia, está por acá Agustín, también se va sumando a Noticias del Verde TV, Suri, está por acá llegando hasta ahora Kelly, va dejando la bandera de Colombia, se va sumando Génesis y otros que cantan, vamos, muchas gracias.
0: Dele pulgar arriba, dele me gusta la transmisión, usted allí, saluditos, a Miguel, saludito para Alicen, para a Moravis, para Miguel, que está conectado, la pelota sobre la derecha, la está manejando Dani Muñoz, viene la marca de Ndoye, se viene hacia el centro Dani Muñoz, pide la pelota, allí Jefferson Lerma, prefiere tocar atrás para Davinson Chan Sánchez, maneja la pelota, la mete cruzada, la mete larga, muy larga arriba, esa se va sobre la banda, hay saque de costado, saludos para Felipe Villalta, para Talía, que está allí también Eric, para Marlon, para Nico, para Caterín, que se une Ismael Ávila, muchísimas gracias, Alejandra, Lorena, Marlon, llega Arte, Gabriel, Salgue, Marlon también está con nosotros, Beauty, está en nuestra transmisión, Miguel, David Jiménez, bueno, muchísimas gracias a todos, compartan la transmisión.
1: Para toda la gente que va llegando, que nos va dejando estar el pulgar arriba, que se va suscribiendo, dele me gusto, papá, suscríbanse, vaya regalándome la suscripción, quiere que gane Colombia, bueno, suscríbanse y dele me gusta, quiere que marque gol Colombia, regáleme el pulgar arriba y también suscríbanse, saludos para la gente de San Carlos, en la emisora Juventud Estéreo 88.5 allá en San Carlos, a DJ Albert, a Chica, que está también allí pendiente y conectado con Noticias del Verde TV.
0: DJ Albert.
1: DJ Robert.
0: Metieron la pelota arriba, el golpe de cabeza del Betty, también viene Davinson a cabecear, la pone al frente el Betty, alguien que la baje, Shaka llegaba primero el jugador por el medio que era John Arias, pierde la pelota, le queda Freuler atrás, va saliendo con el Betty, sacaría que la maneja sobre la derecha, va a buscarla el jugador Shaka, le está manejando Shaka, le dice a Zacarías váyase al frente, en el medio la tenía en bolo, pierde la pelota, la va rescatando Lerma, tiene que tocar atrás sobre Mojica, la metió larga Mojica, estaba corriendo Lucho Díaz, trataba de zafarse un hombre y falta del Betty sobre Lucho. Hay una falta del Betty sobre Lucho Díaz. Estaba pidiendo amarilla Lucho allí,
2: 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Falta que te suscribas al canal de Noticias del Verde TV.
1: Ahora Lucho termina picando espalda de Zacaria y tuvo que llegar por allá el Betty a cerrarlo. Y cuando lo cierra, le termina pegando abajo, lo cruzó, no lo dejó correr y le termina cometiendo la falta. Pero a eso también le tiene que apostar la selección de Colombia, a ese juego largo con Lucho Díaz, que pica la espalda de Zacaria, que es un hombre que se va a ir constantemente al ataque.
0: A ver, va ahora Kame Rodríguez. Buen centro Kame para que llegue el primero. A ver, tenemos 13 minutos de partido. Suiza tiene 0, Colombia tiene 0. Kame para cobrar. James para cobrar, respira profundo. Esperando en el segundo sector Lerma, Atención, se va a cobrar Lucubí muy cerca de Davinson Sánchez. Se paran todos en línea allí. Va a venir el centro, arriba el segundo sector. Se levantaba primero. Por allá saca, vuelven a meter la pelota. El portero que se levantó, Lerma terminó metiendo la pelota,
1: Claro, pero qué buena pelota mete allí la selección de Colombia al corazón del área. ¿Cómo va con esa rosca hacia afuera? Se queda elevada la pelota buscando el cabezazo de los más grandes, ya sea de Davinson o termina llegando Lucumí por allí. Se le anticipó el defensor de Suiza y se la termina sacando a Lucumí, pero puede ser una acción importante la pelota quieta para Colombia.
0: Hashari, estaba manejando la pelota Hashari, la tiene Hashari, picaba en Doye, no se le entregaron. Hashari que sigue con ella, la va dejando sobre el jugador que está en el fondo, que es Akanji. Akanji va saliendo con Shaka, mete la pelota sobre la izquierda, se vino Ricardo Rodríguez por ese costado, viene la marca de Arias, el centro arriba de Rodríguez, una pierna de Daniel Muñoz, se interpone en el camino, la pelota sobre la última línea, el córner, hay tiro de esquina para Suiza.
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1: Se cobra el segundo del partido, primero para Suiza, suscríbanse, ahora está muy contenido Puerta, muy a la altura de Lerma, armando el 4-4-2 para la selección de Colombia, recostado sobre la banda derecha aparece Arias y sobre el costado izquierdo Lucho Díaz.
0: Se va a cobrar, señoras y señores, le dice Barto algo en Doye, lo saludó, hola, ¿cómo estás?
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0: A ver, se va a cobrar, viene el centro de Hashari al corazón del área, saca la pelota Davinson Sánchez, empujaba a Rodríguez, hay falta de Rodríguez, estaba empujando justamente a James Rodríguez que venía a buscar la pelota.
1: 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Cuando lleguemos a 3.000 pulgares arriba viene el primer gol. 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
0: Tenemos 15 minutos, señoras y señores. Está bien peinadito el...
1: Vea, sobre 15 minutos, posesión de pelota para Suiza, 62%, 38% para Colombia.
0: Saludo para Juan, para Franklin, que está conectado con nosotros, para Siberio Andrés, para Nancy, gracias. Zulma Escobar, que se une a nuestra transmisión, meten la pelota arriba, no estaba llegando James, llega primero, uy, el taquito atrasa, la pelota la tiene James Rodríguez, la mete en diagonal, estaba corriendo al frente, el que llegaba era Lucho Díaz, saca la pelota primero el Bedi, la mete larga el Bedi, el golpe de cabeza de Lucubí, viene a buscar la Arias, golpe de cabeza de Arias, rescata la pelota Lerma, tocaba con Arias, otra vez Lerma, tocó sobre la derecha, esta la que la tiene es Muñoz, entrega sobre Davinson Sánchez, Sánchez la coloca al frente, James que viene y pide la pelota, más participativo hoy James Rodríguez, tiene la pelota, trata de cuidarla, Hashari que lo viene a marcar, hay falta de Hashari, rapidito cobró James, sobre la derecha la tiene Dani Muñoz, tiene que tocar atrás, va a aparecer Davinson Sánchez en el fondo, por dentro le está pidiendo Lerma, viene la marca de Hashari, prefiere ir atrás sobre el portero Camilo Vargas, la tiene Camilo que le dice tranquilidad hermano que yo tengo la pelota, va entregando nuevamente al frente, aquí está Davinson que va con Daniel Muñoz, pegado a la raya de Oriente, por dentro la viene a pedir Lerma, prefiere buscar a Arias. Arias ahora sí juega por dentro. Lerma va saliendo, da la vuelta. Viene la marca de Hashari, la toca sobre el costado. Va entregando un hombre atrás que es Davinson Sánchez. Va saliendo con ella Davinson. Le tiene tranquilidad, le tiene pausa al partido. La toca en corto. Va entregando sobre Lerma. Tiene la pelota, la tiene que tocar atrás. Lucumí que la tiene en el fondo ahora. La tiene Lucumí, tocó sobre la derecha. Otra vez para Davinson Sánchez. Va a buscar arriba, alto ya en terreno contrario. Está el jugador Daniel Muñoz. Va entregando sobre Arias. Y este tiene que ir atrás nuevamente sobre Davinson. Maneja la pelota Davinson, tenemos 17 minutos, 0-0. Atención, Davinson, quería impulsar, se arrepintió, la toca en corto. Arias que le está marcando ahora, descarga atrás, va entregando sobre el portero Vargas. Vargas que va saliendo, entrega la pelota sobre Lucumí, va transportando Lucumí, dele pulgar arriba, dele me gusta a la transmisión, larga la pelota y corre Mujica, corre Mujica, corre Mujica. Primero Zakaria, que llega en el fondo Zakaria, la pelota se fue sobre la última línea. Hay saque desde el fondo, señoras y señores. A ver, pulgar arriba, dele me gusta a la transmisión de noticias. Noticias del Verde TV.
1: Está por acá Francisco dice saludos Verde TV, está por acá llegando a esta hora, allí se va sumando Orión Suiza, está por acá, se los va a tragar Elber, también está por acá, está llegando saludos desde Popayán, Cauca, Colombia, Gloria, vamos Colombia, Víctor Blas se va sumando, allí va dejando la bandera de Colombia, está por acá hasta ahora Jesús, soy de Cantabria y quiero que gane Colombia, soy peruano, Henry también está por acá, está ahora conectado, se va sumando con la señal de noticias del Verde TV, dele me gusta, a ver amigo, uno más que me regale el pulgar arriba, uno más que le dé me gusta y saludos para toda la gente de Juventud Estéreo 88.5 de San Carlos, enlazados allí con noticias del Verde TV. Saludos para DJ Albert que está conectado a esta hora.
0: Saludos para el veterano, saludos para Ronald, saludos para Fer, para Chris, para Isaías, para Jocks que está conectado con nosotros. Uy, qué buena pelota sobre la izquierda, la quería poner allí el jugador James Rodríguez. La daba en un contrario, se va sobre la banda, ahí saque de costado, tenemos 18 minutos, se busca un clasificado a los cuartos de final de la Copa del Mundo 2026. Mojica para cobrar, va a mover de manos Mojica, es el hombre que tiene la pelota en 18 minutos, 0-0, se juega en Vancouver, Suiza tiene 0, Colombia tiene 0. El golpe de cabeza de Arias, Lerma sobre la derecha, Daniel Muñoz la tiene, la coloca al frente, quiere impulsar la pelota, prefiere jugar con James, viene la marca de Ndoye, la juega por dentro para Lerma, Hashari que llega también allí a la marca, la tiene James, toca en corto James, Arias sobre la derecha, Dani Muñoz trata de venirse por dentro, tiene que descargar atrás para Lerma, la tiene Jefferson, Lerma otra vez sobre la derecha, ahora es Arias que llega por ese costado, la marca de Ndoye, la toca en corto, Dani Muñoz que tiene que descargar y va entregando sobre Davinson Sánchez, mete la pelota en diagonal sobre el costado izquierdo, Lucumí va saliendo, se frena, allí viene la marca de Mboló, la toca en corto, Lerma sobre la derecha, ahora es Gustavito Puerta, va tocando como Kika, la pide James, pide la pelota Lucho ahora, la tiene Lucho, apertura sobre la derecha, Lucho la espera, ya el golpe de cabeza, Dani Muñoz la mete por dentro, estaba buscando a Aria la pelota y va agarrando primero Ndoye, la tiene Ndoye, viene la marca allí de James Rodríguez, tocaba atrás a Kanji que la va poniendo sobre Xhaka, tiene que buscar al portero allí Kobel que va saliendo de pierna derecha, la mete larga, tenemos 19 minutos y medio, golpe de cabeza de Lucu, Cucumí. Mojica que toca en corto. Le queda la pelota a Davinson Sánchez, que va tocando otra vez con Dani Muñoz, que bajó a buscar la pelota. Tenemos 20 minutos ya.
1: Ahora Colombia se hace dueño de la pelota. Esto es bueno, esto es interesante. Que participe más Puerta, que participe James en el ataque. Que suelte mucho las bandas con Lucho Díaz por un lado y también con John Arias por el otro. 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
0: A ver, pulgar arriba, dele pulgar arriba y comparta la transmisión de Noticias del Verde TV. Saludos para todos los que se conectan, para Macho, para Dayana, para Sofía. También está con nosotros Naomi Alán, que está conectado con nuestra transmisión. La pelota le está manejando Jefferson Lerma, apertura sobre la derecha. John Arias se levantó la pelota, viene la marca de Ndoye, la toca en corto, caía el jugador John Arias, sin embargo le va quedando la pelota a Dani Muñoz, toca atrás Lerma de primera, Davinson Sánchez de primera para buscar a Lucumí, se abre Mojica sobre el costado izquierdo y por dentro está Gustavito Puerta, prefieren tocar en corto para Lerma, con pierna izquierda va colocando por ese costado, Mojica juega por dentro, sale a la marca, allí James Rodríguez pierde la pelota, James se barría, ojo que la va recuperando por dentro, Arias que Jefferson, la pelota sobre izquierda, la tiene Puerta, le va a impactar, ¡Puerta! ¡Voló el portero! ¡Voló el portero Cobel! ¡Le pegaba Gustavo Puerta! ¡Y el portero Cobel que voló! ¡Se puso la capa, la pelota sobre la última línea, el córner, el tiro de esquina!
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1: Qué buena por parte de Colombia porque trabó James en el medio campo. Se animó Lerma y le quedó a Puerta. Sobre la lengua de castigo, pierna derecha, borde interno. Y el portero que ya había medido la distancia de la pelota, el guantazo salvador de Cobel. Tiro de esquina, tercero del partido, segundo para Colombia.
0: ¿Ya viste las ranas como saltan en el aire?
1: Sí, señor.
0: Que parece que se impulsaran en el aire. Así pasó con Cobel, ¿eh? Tal cual.
1: Y eso que Cobel ya le leyó el zapatazo, por eso logró llegar allá al segundo palo donde iba la pelota.
0: James para cobrar al primer palo. Estaba llegando por allá Lucho Suárez. La pelota le va quedando y la va recogiendo Arias, que tiene que tocar con Dani Muñoz, que se queda como último hombre. Vino a buscar la pelota Lerma. En corto, va entregando sobre Puerta. Otra vez Lerma.
1: Había un compromiso por parte de Colombia con Lerma en el medio campo gigante, porque Lerma es el que termina entregándole equilibrio en el factor defensivo y también cuando tiene que atacar Lerma se desprende, va al ataque y termina siendo un jugador con muy buen pie.
0: Lerma maneja la pelota, la toca en corto. Ariel Muñoz, dele pulgar arriba, dele me gusta. Dele me gusta a la transmisión de Noticias del Verde TV. Esté conectadísimo, dele tac-tac a la pantalla. Señoras y señores, ya tenemos 22 minutos de partido, 0-0. Camilo Vargas que la tiene en el fondo. La tiene Camilo, mete la pelota en diagonal. Van saliendo con Davinson Sánchez, la mete por dentro. Va a buscar la área, toca atrás, en el medio aparece Puerta. La tiene Puerta, se le muestra allí Lerma. Bien, la conexión nuevamente con Puerta. Se le fue larga la pelota a Puerta. Va recuperando la pelota a Cañón. Allí tocó sobre la derecha, la tiene el jugador Reider, tocaba al frente Reider, va rescatando Lucumí, se vino con Lucho Díaz, uy, la quiso meter al frente Lucho, la pelota la va rescatando Zacarías, la toca en corto, va quedando sobre Freuler, Freuler se da la vuelta, la maneca, se le acerca el jugador Yashiri, tiene que tocar atrás a Kanji, que va a buscar a el jugador el Bedi, Zacarías, Shaka caía, hay falta sobre Shaka. Hay falta sobre Shaka, el capitán de la selección helvética. La falta termina siendo de Puerta.
1: Así como por acá invitando a toda la gente que va llegando para que nos vaya dejando el pulgar arriba. Llenemos el chat a ver de banderas de Colombia. Llenemos el chat de banderas de Colombia. Los 3 minutos de hidratación en este momento. La oportunidad más clara del partido la generó Colombia por intermedio de Gustavo Puerta. Esa pelota que roban en la mitad, que prensa James, que logra ganarle allí Lerma, que la entrega para Puerta y Puerta después que va hacia adentro, buscando remate con su pierna hábil al segundo palo. Y el portero Cobel que termina atajando una pelota fantástica por parte de Puerta. Queremos ver el chat lleno de banderas de Colombia. 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Y también por acá, saludos para toda la gente en San Carlos. Para todos los oyentes de Juventud Estéreo 88.5, DJ Albert, que está allí conectado a esta hora, pendiente que todo esté en perfectas condiciones. Y por acá, toda la gente que va llegando, Robert, está llegando por acá, Lira, va dejando corazones amarillos y azules y rojos, se va sumando Conver, está por acá llegando también a esta hora Víctor Blas, Luisa también está conectada, Turi se va sumando al canal de Noticias del Verde de Ben YouTube. Todo aquel, a Mauri, está por acá también conectada, Mauri, Nere también está dejando las banderas de Colombia. Dice Colombia, vamos Colombia. Saludos para Vladimir. Bueno, toda la gente que va llegando, suscríbanse, denle me gusta, uno más, a ver, uno más que me regale el pulgar arriba.
0: Saludos para Ucero, para 4MTR, saludos para mis amores, para Carios 14, Darwin, Humberto, Sebastián, que se unió, Migota, Jerusalén, Linda, Carla, Carlos, Maura, Arumi, también llega Andy a nuestra transmisión, El Gato, Sonia, Robert de León, Dani Acosta, Cholio, está Choligo también conectado con nuestra transmisión, Kate Carvajal, saludo para Álvaro, para Vicky que dice hola, hola Vicky, Álvaro también se une a nuestra transmisión, señoras y señores, 0-0 está el compromiso, Ale también se une, William Rodríguez, ¿cómo ha visto estos primeros 23 minutos?
1: ¿Cómo me lo esperaba, Robert? En la mitad de la cancha, partido trabado, partido que no es fácil, ni para Colombia, tampoco para la selección de Suiza. Allí los suizos son muy buenos con la pelota, técnicamente son buenísimos. Mismo caso para Colombia, un ratico para uno, un ratico para el otro. Y bueno, ahora ante un partido tan cerrado, la pelota quieta o la media distancia puede ser el factor fundamental. Y el alto nivel de concentración y competitivo es el que va a marcar el rumbo de competencia de este encuentro. Mire que, Robert, las declaraciones terminan siendo polémicas a lo largo de esta Copa del Mundo. Ayer Cristiano dijo que para él haber ganado en el 2016 la Euro era casi que lo mismo que ganara la Copa del Mundo. Hoy el portero Mostafa, el guardameta de la selección de Egipto, dijo lo siguiente, abro comillas, felicitamos a Argentina por la Copa del Mundo, el torneo estuvo amañado, no necesitaron nada más, el árbitro fue injusto, injusto, injusto, injusto, la Copa está dirigida hacia Argentina, cierro comillas, fue lo que dijo el portero de la selección de Egipto.
0: Mire, se une a nuestra transmisión Wilmer Victorio Herrera. Allí
1: ese miembro, Wilmer, miembro, le damos la bienvenida, saludos en vivo. Por acá le cantamos a Wilmer el oe, oe, oe, oe. Wilmer, Wilmer, oe, oe, oe, oe. Wilmer, muchas gracias para Wilmer, que se hace miembro del canal de Noticias del Verde TV en YouTube.
0: Saludos para Sheila, saludos para Rafa, saludos para Yandy, para Bernardo, para Mafe, para Fabián, para Tony. La pelota la tiene Cobel, toca sobre la derecha, Zacarías llega por ese costado, viene la marca de Lucho Díaz, tiene que tocar atrás para el Bedi. El Bedi que sale desde el fondo, se coloca a Kanji para recibir sobre el costado izquierdo. El Bedi se frena, tres hombres que lo vienen a referenciar, uno de ellos es Lucho Suárez, tiene que tocar atrás, otra vez el portero Cobel, toca en corto para Kanji, viene la marca de James, tocó sobre el costado izquierdo, Vaca Rodríguez, la mete en diagonal, la pelota la tiene Xhaka, sale con pelota limpia Xhaka, y falta de Lerma, hay falta de Lerma, le colocó allí el brazo Lerma cuando trataba de venirse, Granit Xhaka, hay falta a favor de la selección helvética.
1: Claro, y estar pendiente en el medio campo, porque por allí puede marcar con Xhaka, un hombre importante en ese sector, hombre de vieja experiencia. Con la selección de Suiza puede estar un camino importante para ellos.
0: Ahora, bien marcadito, ese 4, ese 4-3, 4-3 que hace allí la selección Colombia, ¿eh?
1: Claro, y por un momento se convierte en 4-2, ojo acá.
0: Ojo, metieron la pelota en diagonal, no llegaba Yassiri, no llegaba por allá Yassiri, la pelota la va rescatando Colombia. La tiene Bojica que la va metiendo larga arriba, el golpe de cabeza que aparecía en el medio del jugador Akanji. La va rescatando el Bedi, va tocando sobre Xhaka, la tiene Xhaka, se abre Rodríguez a la izquierda. Atención, Rodríguez, Endoye, ahora la pelota la está manejando Yassari. La toca en corto para Xhaka, la maneja Granit Xhaka, viene la marca, la referencia de James Rodríguez, va dejando la pelota en corto para Yosir, este va con Freuler, Freuler maneja Freuler, se voltea Freuler, Freuler por la derecha la pide Reider, no se le entregaron, ahora sí, en voló, se le entregó a Reider, la mete en diagonal, ojo, llegaba Yosir y tiene que barrerse por allá el jugador Dani Muñoz, esa pelota se va sobre la banda.
1: Claro, y Colombia en un plan desde que arrancó el partido más contenido, en un plan Robert espero al rival a ver qué me termina ofreciendo y con base a eso va Colombia administrando el partido.
0: Freuler, maneja la pelota Freuler, la marca del jugador Gustavo Puerta, Freuler tiene que tocar atrás, está manejando el Bedi, toca sobre la derecha, Xhaka que la viene a buscar, la tiene Xhaka, venía a empujar allí, Luis Díaz, hay falta de Lucho, hay falta de Lucho Díaz sobre Xhaka, allí las faltas están bien para cortar
1: sí,
0: el juego.
1: Sí, sí, claro, en el medio campo evitar que se terme el rival, evitar que quede de pronto mal posicionado, este tipo de faltas son correctas en esa zona, no más adelante sino allí.
0: sobre la derecha, la maneja Raider, descarga atrás Raider, le queda la pelota a El Bedi, va manejando El Bedi, en El Bedi Oshaka recibe y toca, otra vez toca El Bedi sobre la izquierda para Akanji, Rodríguez va a buscar la pelota, no se la entregaron, prefieren por dentro, le queda Raider, la pelota la tiene Raider, Raider venía a la marca de Gustavo Puerta, lo empuja, ojo quedaba en un contrario, le queda Raider, tiró al arco, saca la pelota Vargas, tiene que evacuar Mojica, se va a ir sobre la banda, aquí buena volada de Vargas para sacar esa pelota.
1: Peligrosa la jugada sobre Suiza, se confundieron las marcas en el fondo y aparece Raider con el zapatazo y Camilo Vargas salvándonos en esta opción, lo que fue la primera oportunidad clarísima de gol para la selección de Suiza.
0: Aquí volvieron a tirar el centro, llegaba Endoye y primero el portero Camilo Vargas, sí, buena, llegaba Raider por el medio, llegó tarde la marca de Dani Muñoz allí.
1: Y no le pegó pleno, le pegó relator, fue con el borde interno, no con la suficiente fortaleza. Eso también le da respuestas al portero Camilo Vargas para acercarse a la pelota. 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
0: ¿Sabe qué? No se me olvide de la gente de San Carlos que nos va a invitar a los charcos ricos allá en San Carlos, ¿eh?
1: La emisora en San Carlos, Juventud Estéreo 88.5, enlazada con Noticias del Verde TV. Saludos para TJ Albert, que está allí también conectado a esta hora. Y un abrazo gigante para toda la gente de San Carlos que disfruta del partido de la Selección Colombia por nuestra plataforma digital.
0: DJ Albert.
1: Albert.
0: 31 minutos.
1: Oiga, gestión del doctor Osorio.
0: ¿Sí?
1: Sí, Osorio ha hecho dos cosas buenas en el año: el pito de el Mundial por Noticias del Verde TV y esta gestión del Nazar no hecho, con San Carlos.
0: ¿No ha hecho más nada?
1: No, no, el 2026 va bien para Byron Osorio.
0: Sí, señor. Mire, ¿era gol de Yepes?
1: Era gol de Mario Alberto.
0: Pelota sobre la izquierda. Allí lo va batiendo Yosire sobre la izquierda. Llega Endoye, le pegó Endoye, Camilo. Portero sí hay. Apareció Camilo Vargas abajo, se extendió completamente, sostiene la pelota, Camilo se salvó Colombia.
1: Ahora tiene Camilo una seguridad enorme en esta Copa del Mundo, Camilo Vargas, que le han llegado pocas veces, pero cuando le termine tocando la puerta, responde el guardameta colombiano.
0: Ahora sí, ha inquietado, hay que decirlo, ha inquietado más Suecia, o mejor Suiza, ha inquietado más que Colombia, ¿eh?
1: Sí, ya son dos oportunidades con intervenciones de Camilo Vargas. Se ve mejor en el medio campo de la selección europea que la colombiana.
0: Ahora, este es un buen examen para Colombia.
1: Y un buen partido, Robert.
0: Sí.
1: Partido tranquilo, partido inquieto, donde el rival te quita la pelota, donde el rival te mueve de un lado al otro, donde termina encontrando los espacios que de pronto no habíamos tenido en Selección Colombia.
0: Ahora, ha tenido ahora la pelota la selección de Suiza.
1: Sí, desde que arrancó el porcentaje termina siendo a favor de los europeos.
0: Ojo, gana James Rodríguez, se cae Rodríguez, toca por el medio, la tiene Gustavo Puerta, filtró sobre la izquierda para Lucho Díaz, la tiene Lucho, engancha y pégale papá. Lucho la trató de filtrar, daba en el Betty, el rebote que la va a coger nuevamente Lucho, levanta la mirada Lucho, se le acerca Mojica, la prefiere meter por dentro, llega Gustavito para apoyar, la tiene Puerta, Lucho la vuelve a pedir, tiene Puerta, descargó atrás para Lerma, la pelota es de Lerma sobre el costado derecho, llega James, tiró el centro, James, caía Lucho en el medio, allí lo estaba tocando el Betty, el señor Barton dice, levántese Lucho que no pasó nada papi.
1: Bueno, siga regalándome el pulgar arriba, uno más, a ver, uno más que me regale el pulgar arriba, uno más que le dé me gusta, dele like a la transmisión, 200 pulgares arriba más, a ver, 200 más que me regalen el pulgar arriba, dele me gusta, regáleme el pulgar arriba y suscríbanse a Noticias del Verde TV.
0: Aquí Akanji va metiendo la pelota larga arriba, llegaba en bolón, la estaba pidiendo el jugador Reiter, prefieren con Zacaría, descarga en el medio, gran Xhaka que va avanzando, Xhaka maneja la pelota, la tiene Xhaka, Freuler que está ahí al ladito, sigue Xhaka, se frena Xhaka, va entregando la pelota sobre Freuler, Freuler por dentro para Yashiri, Yashiri maneja la pelota, viene la marca por allí del jugador Arias, tocó sobre la izquierda Rodríguez, la tiene Rodríguez, viene el centro de Rodríguez, la pelota sobra todo el mundo, le va a quedar a Mojica que la tiene, va a reventar Mojica, daba en Zacarías, se va la pelota, señoras y señores, sobre la banda, va a haber saque de costado para la Selección Colombia, tenemos 34 minutos, 0-0 el partido.
1: Buen partido el que estamos llevando a cabo, buen partido el que estamos disfrutando, ahora Camilo Vargas en dos oportunidades, se ha convertido en nuestro salvador. Lucho Díaz, el hombre que intenta, muy contenida así la selección de Colombia, muy amarrada en el medio campo, también superada por la selección rival.
0: Saludos para todos los que se conectan. Tu pesadilla, llegó tu pesadilla, Dami, Víctor, Fabricio, Suso. Ojo, ataca Colombia. Uy, la querían filtrar por el medio. Llegaba para filtrarla el jugador John Arias. La va agarrando Endoye. La toca con Rodríguez. La tiene Rodríguez. La juega por dentro. De primera Yosiri, que pone a correr Endoye. Y corre también por allá. A ver si llega Lerma. Bien, Lerma. Bien, Lerma. Eres un genial. Eres un hombre fuerte allí en ese sector. La tiene Lerma. Va sacando la pelota y va entregando en el medio. Se la estaba entregando Dani Muñoz a puerta. De primera toca Cambis. Al frente aparece John Arias. Levantó la pelota y corre Lucho Suárez ahora. Lucho aguanta la pelota, el Debbie que lo está marcando, Lucho Rodríguez también lo viene a marcar, bien Lucho, descarga en el medio, puerta, limpia el camino, la toca sobre Mojica que aparece por el medio, Mojica trató de entregársela, al menos quería hacerlo para Lucho Díaz, pero primero con puerta, la maneja puerta, Lerma ahora la tiene en el medio, Arias se le está acercando, la toca con Arias, la maneja John, se da la vuelta, la marca de cana de el jugador Xhaka, ojo, mete la pelota en diagonal, llega Dani Muñoz para impactar, Dani tiene que tocar atrás, papá. La pelota estaba en un contrario. Hay bandera en lo alto. Estaba en fuera del lugar Daniel Muñoz. 35 minutos, 0-0.
1: Pero puede ser una buena alternativa que saque más los laterales Colombia. Que por lo menos Daniel Muñoz se proyecte más. Que sea Daniel Muñoz ese hombre punzante sobre la espalda de Ricardo Rodríguez, el lateral izquierdo de la selección de Suiza, como pasó en esta última acción. Estaban fuera de lugar. Sí, bien allí por parte del árbitro que termina levantando la bandera, pero puede ser una gran alternativa a Colombia, sacar un poco más los laterales.
0: Desde el fondo va a salir Cobel, mete la pelota al frente, María está sintonizada con nosotros en Noticias del Verde TV, Sergio Pacombe, también llega a nuestra transmisión, la va teniendo Lucumí, entregando en corto la pelota sobre Gustavo Puerta, pisa la pelota, se da vuelta Puerta, es diagonal, va entregando sobre Lucumo, viene la marca por ese costado de Yashiri, entrega en el medio, otra vez la tiene Puerta, por allá está en Boló, Puerta viene a tocar Arias, ahora pica sobre la derecha un hombre, que es Dani Muñoz, venía la marca de Endoye por ese costado, la tiene Arias, toca con Lerma, se desprende Arias, llegó Arias, bella, toque al frente Arias, rescata la pelota el Bedi, por dentro la tiene Freuler ahora. Tocaba en cortico, otra vez el Bedi tiene que ir atrás a Canji, viene a cerrar por allá, el jugador Camer Rodríguez, van entregando sobre el otro Rodríguez, pero este es Ricardo.
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0: Sí, señor. Aquí dice Rosalba Angulo, dice, salúdame, soy Rosy. Bueno, saludos para Rosy, ¿eh?
1: Bueno, está para toda la gente que va llegando, Robert, toda la gente que se va conectando, para la gente en San Carlos, allí la emisora Juventud Estéreo 88.5.
0: Buena pelota arriba, tocaba Lucho con el otro Lucho, corre Lucho Díaz sobre la izquierda, primero llega el Bedi, tiene que tocar atrás, estaban bajando Lucho Suárez, ¿eh? Allí en ese sector, no sé si terminan pitando la falta. Yo creo que sí, terminan haciéndole falta a Lucho Suárez. Son 37 minutos, señoras y señores. A ver qué dijo el señor Barton. Me parece que bajaban a Lucho Suárez en ese sector cuando filtró la pelota para ir a buscar a Lucho Díaz. Tenemos 38 minutos. Cero tiene Suiza, cero tiene Colombia. Señoras y señores, estamos en vivo para todos y cada uno de ustedes. Colombia que busca meterse. Sí, efectivamente, ya pitan la falta, ya se cobra. Tocaron atrás, la está manejando Lucumí, le está pidiendo Davinson Sánchez, prefieren entregar a Vargas. Le está manejando Vargas, la tiene el portero colombiano. Vargas, tenemos 38 minutos, señoras y señores, 0-0. Máxima concentración de Colombia en este partido.
1: Sí, Robert, de los dos equipos, no solamente de Colombia, también de Suiza. Ellos entienden la calidad con la cual están enfrentando la competencia, sabe también lo que se están jugando. Un error te puede dejar por fuera de la Copa del Mundo.
0: Ojo, robó la pelota James Rodríguez, pégale James, busca perfil James, prefiere tocarla en el medio para Lucho Suárez, Lucho, soltó en la patazo también Freuler, la va a rescatar Dani Muñoz, tiene que tocar atrás, va llegando Lerma por allá, atención, Davinson Sánchez la pone sobre Lerma maneja la pelota, se abre James para recibir, James se le va a largar la pelota, la rescata, al frente aparece Daniel Muñoz, viene la marca de Endoye, Daniel se zafó de la marca, tiró el centro, para aguantar apareció un hombre, Lucho quería hacer una pirueta, le pegó mal Gustavo. Le pegó mal Gustavo Puerta, no la pudo coger en pleno. Sin embargo, por allá llegó Daniel Muñoz. Termina rescatando de esto un córner la selección Colombia y tiro de esquina.
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1: Se cobra Robert el tiro de esquina número 4, el tercero para Colombia.
0: Sí, señor, iba a hacer una pirueta allí, James, que si la termina haciendo le iban a pitar falta, ¿eh?
1: Claro, ahora, ojo acá.
0: Cobraron en corto, la pelota sobre la derecha, la tiene Arias, daba en un contrario, se va sobre la última línea nuevamente, hay córner, hay tiro de esquina.
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1: Se cobra el número 5 del compromiso cuarto de Colombia.
0: Se va a cobrar, James, para cobrar, señoras y señores. Estamos ya llegando a los 40 minutos de partido, no hay goles en Vancouver. No hay gol. Al final dijo el juez que era saque de puerta, ¿eh? Ya, borren el tiro de esquina. Al final dijo el juez que era saque de puerta. Ah, sí. El último en tocarla fue Arias.
1: Le termina pegando a John Arias y como se revisa en el VAR, le termina pegando allí el número 11, el hombre de la selección de Colombia. Por eso el árbitro retrotrae la acción de juego y le termina pitando allí el saque de portería Kobel.
0: Bueno, tenemos 40 minutos de partido, 0-0, Suiza-Colombia, en Noticias del Verde TV. Saludos para Abel, para User, saludos para Orlando Lara, Alejandra, a aquel jovencito, Moni que llega a nuestra transmisión, Carito también llega a nuestra transmisión, a la Bafonso, Eduardo, Marlon, Chaco Rose, Marbella, Valentina, ojo la pelota arriba, va quedando con Davinson Sánchez, la tiene Davinson. La mete en corto para Lerma. Lerma la coloca al frente. Arias tocó sobre la derecha para Daniel Muñoz. Está limpio por ese costado. Ahora sí lo viene a referenciar el jugador Endoye. Tiene que tocar atrás. La maneja nuevamente en el fondo. Allí tocaba Davinson Sánchez. La pone arriba. El Betis que viene a cabecear. También Bujica que acaricia la pelota. La pierde Gustavo Puerta. Emboló. La viene a buscar. Toca atrás sobre Freuler. En el medio va apareciendo el jugador Xhaka. Tocaba en corto Xhaka. Va a barrir por allá Yassiri. La mete en diagonal Xhaka. No llegó Xhaka. No llegó. Uy, pero qué pelota que terminó metiendo Yassiri, ¿eh?
1: Era buena, Robert. Era buena la pelota para Yassiri. Era buena allí la pelota para Xhaka. Porque mire Yassiri cómo la toma. Él gira. Él recibe. Porque él se sale de la zona de referencia y después pone al vacío. Y Xhaka entendía que era buena, pero no logró llegar a ella.
0: Hace unos días atrás le llegaba. Claro, ahora no.
1: Estaba en el Arsenal, Robert, era control y por ahí con el alto porcentaje de gol. Pero termina de esta manera marcando allí el camino importante para la selección de Suiza y también zafó Colombia en esta oportunidad.
0: La pelota la tiene acá allí, viene la marca de Lucho Suárez. Prefieren tocar atrás, el Betty por dentro, Freuler. Allí está la marca de James Rodríguez, la pelota sobre la izquierda. Otra vez a Kanji, maneja la pelota Kanji, descarga atrás para el Betty. La está manejando el Betty, al Betty que tiene que tocar para el portero Kobel. Ya tenemos 42 minutos, van saliendo nuevamente sobre Akanji, la marca de Arias, toca de primera Freuler para Rodríguez, la mete Rodríguez por dentro, la perdió, la va rescatando Lerma, tocaba en corto, este que la tiene es Gustavo Puerta, la pide Mojica, ya se le entregaron a Mojica, la tiene Mojica, Johan que está manejando la pelota, la quería filtrar, prefiere tocarle en corto nuevamente para Gustavo Puerta, la tiene Puerta, Puerta que bailó un ratico, entregó la pelota atrás, Lucumí que va a buscar a Davinson Sánchez, la espera Dani Muñoz sobre la derecha en terreno contrario, ya se le entregaron, tiene la marca de Endoye. Maneja la pelota Dani Muñoz, Endoye que lo viene a marcar, entrega sobre Lerma, Lerma se deshace de un hombre, tiene que tocar atrás la pelota, va entregando sobre el jugador Sánchez, este entregó sobre Lucumí, la maneja Lucumí de pierna izquierda, va a levantar, va a buscar a Lucho Díaz, el cabezazo de Lucho por dentro, el Betty que la termina sacando, la pelota le quedaba a Yoshiri, Lucho que la recuperó, Lucho que la tiene, la abre sobre la derecha, Dani Muñoz para el centro, viene el centro de Dani Muñoz, pasaba la pelota a Suárez, Freuler llegó primero, dejamos pasar la pelota Lucho Suárez, llega Freuler, se va sobre la última línea, hay córner, hay tiro de esquina.
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1: Bueno, se levanta el tiro de esquina, es el quinto del partido, cuarto para Colombia.
0: Se va a cobrar, señoras y señores. Tenemos 43 minutos, 43 minutos de partido. A ver la pelota parada. Le tengo fe, Davinson, le tengo fe, hermano. Atención, va a cobrar el centro arriba. Saca la pelota primero, Émbolo. Allí queda suelta, se levantaba Lerma. Estaba buscando por allá Lucumí. Lerma que vuelve a cabecear, la termina sacando Émbolo. Yassiri que la va colocando al frente. Ahora se viene Endoye, bien la marca de Mujica. La pelota le va a quedar a Yassiri. Hay falta sobre Mujica. Creo que está lo que está indicando el juez. Que hay falta sobre Mujica. Y Endoye le dice, yo no fui. A ver, allí estaba... Sí, yo creo que sí, lo termina...
1: ¿Fui o no fui, Robert? ¿Fui o no fui? Ay, cabrera, Robert, hay algo importante por parte de la selección de Colombia. que termina. Hay algo fundamental de Colombia que me gusta, y el temperamento, la templanza y la concentración en el medio campo. Pero también termina de esta manera marcando la selección de Suiza algo importante en el medio campo, que termina fortaleciendo el camino por donde puede encontrar el camino. Y lo que logra allí Chaka termina siendo fundamental. ¿Se va convenciendo cada vez que este partido puede irse a penales?
0: Yo creería que sí.
1: ¿O puede terminar este partido 1-0?
0: Yo creo que va a llegar un gol.
1: ¿Usted cree que va a llegar un gol?
0: Yo creo que va a llegar un gol.
1: O sea, aquí no hay más de un gol en este partido.
0: Así como está. Yo dije que iba a quedar 2-1, ¿eh?
1: Ah, bueno.
0: Yo dije que iba a quedar 2-1.
1: Tampoco está lejos. Yo dije que quedaba 1-1 en 90 minutos y en penales se definía 5-4 para Colombia.
0: Ahora, el que pensaba que este partido iba a ser fácil, estaba muy equivocado.
1: Yo les dije, Robert,
0: está
1: en el arranque.
0: Equivocado. Esta selección es dura. Es
1: buena, juega bien en la pelota. Se ha encontrado un rival complejo, Colombia. Y un rival de paciencia. No es de desesperarse, porque si te desesperas, te hace daño. Tiene que ser paciente Colombia, tratar de llevar la pelota, tratar de encontrar el espacio. No puede haber desespero en este partido, ni para los hinchas, ni para el técnico, ni para los jugadores.
0: Si se desespera, pera.
1: O puede ser manzana.
0: Ah, bueno.
1: O puede ser uva.
0: Como usted diga. Ojo, metieron la pelota arriba. Se estaba levantando el Bailey. Queda puerta. Tocaba atrás Arias. Davison Sánchez, que va llegando en el fondo. Viene la marca de Freuler. Termina entregando la pelota sobre Camilo Vargas. La tiene Camilo. Puerta la viene a buscar por dentro. Prefieren salir nuevamente con Davison. La tiene Sánchez. Va a tocar sobre Daniel Muñoz por dentro. Le estaba pidiendo Lerma. Prefieren con Sánchez. La marca de Freuler nuevamente. Pone la pelota larga. Se le entregó un contrario. Ricardo Rodríguez, que la va metiendo al frente. Por allá va cabeceando Lerma. Dani Muñoz. Hay falta de Daniel. Sí, señor. Ahí desplazó a Endoye. Daniel Muñoz. Y el juez estaba muy cerca, el señor Barton. Ojo por allí con esa falta, Dani, ¿eh? Concentración. Ojo con esa falta cerca, ¿eh?
1: Ojo, sí, claro, porque tiene altura la selección de Suiza. Usted mira, los centrales son altísimos. Y por eso Colombia termina jugando todo en corto. Por eso Colombia termina jugando, Roberto, todo en corto. Porque, claro, la altura termina siendo fundamental para la selección de Suiza. Ojo acá con la pelota quieta.
0: Atención, se va a cobrar Chaka. Está detrás de la pelota para cobrar. El veterano Granit Xhaka. Ya tenemos 45, jugaremos 3 minutos más, ¿eh? No se ha perdido nada, ya estamos en el primero. La pelota le está dominando Xhaka, que va con Freuler. Freuler viene la marca de puerta. Otra vez contra Xhaka. Lo viene a referenciar James Rodríguez. Entregaron sobre Ricardo Rodríguez la marca de Arias. Quita la pelota Arias, fájate con él Arias. La termina sacando Ricardo Rodríguez sobre la banda. Hay saque de costado, jugaremos 48.
1: Bueno, chicos, para que invitando a toda la gente que va llegando, toda la gente que se va suscribiendo, suscríbanse a Noticias del Verde TV y compartan. Suscríbanse, iremos hasta el minuto 48 de esta segunda, de esta primera parte.
0: Metieron larga la pelota el portero Kobel, que ya la tiene. Ya tenemos 47. Ya tenemos 47 minutos. Se han consumido 2 de los 3 que dio el señor Barton. La pelota que le está dominando el jugador Akanji, va entregando en corto. Este es el Bedi, que levantó, la pone larga arriba. ¿Quién corre? Corre Xhaka para buscarla. No, primero estaba llegando por allá Freuler. La deja salir Lukumi. Se va sobre la banda. Ahí saque de costado, señoras y señores. 47 minutos. Pulgar arriba a todo el mundo y a compartir la transmisión.
1: El desgaste físico también enorme por parte de los dos equipos.
0: Claro.
1: Porque todos han corrido, todos han marcado, cerrando espacio, sin error, sin Robert. De esta manera, allí penalidad por parte de los hombres en campo de juego.
0: Ahí, a ver, caía mal. Creo que hubo un golpe abajo sobre Jokan Mojica. A ver, saludo para Luis, para Iván, Caterine, Elaudia, Ray Ramírez. Muchísimas gracias. Recuerda darle la pantallita, ¿eh? Dai, Charlie, Dob, que también se une a nuestra transmisión. El que estaba cayendo era Mojica.
1: Mojica.
0: Sí, va a terminar esta primera parte, ¿eh?
1: Bueno, chicos, por acá está ahora saludando a toda la gente que va llegando. Está por acá Diablo, se va sumando a Noticias del Verde TV. Marlen Villaneros también está por acá conectada a esta hora. Evelyn va dejando las banderas de Colombia, se va sumando por acá Jokan, dice presente. Marta Muñoz también está conectada, dejando las banderas de Colombia.
0: En el fondo la tiene Kobel, señoras y señores. La tiene Kobel, y en este momento el señor Barton dice que terminó la primera parte. Señoras y señores, en Vancouver termina el primer tiempo. Hasta ahora no se hacen daño. Colombianos y helvéticos. Suiza tiene 0, Colombia tiene 0. Estamos en 16 avos de final de la Copa del Mundo, o mejor, en octavos de final de la Copa del Mundo 2026.
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1: Muchas gracias, el relator, por llevar las emociones de esta primera parte, este primer tiempo donde la selección de Colombia y Suiza están igualados. 0-0, qué partido el que hemos vivido. No ha sido fácil el compromiso para Colombia. Ha sido un partido complejo para la selección tricolor por el tema físico del rival. Un rival que te termina complicando, que te termina muchas veces allí conteniendo, no te deja jugar, te va obligando al campo de ellos, te va llevando ese camino, te va llevando ese camino y te va dejando muchas veces poco espacio para jugar. Y por eso no hemos visto tanto a un jugador como el caso de John Arias, de Puerta, que han estado más contenidos en el camino defensivo, control de juego en el medio campo y mirar qué termina ofreciendo el rival. Y no ha encontrado a través de algún funcionamiento en ataque esporádico, buscando en gran participación y un alto porcentaje Lucho Díaz sobre el costado izquierdo. Yo creo que hay que mirar a ver también para la segunda parte que termina entregando el entrenador a la selección de Colombia para lo que va a ser el camino de reconstrucción y cómo trato de hacerle daño al rival. Hay cosas buenas por Colombia, hay cosas buenas por Suiza. El partido ha sido buenísimo en la primera parte, el 0-0 no ha sido aburridor, no ha sido malo. 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Estamos ya en el punto 680, queremos llegar a los 810 mil en este entretiempo, a ver, 400 más, estamos a 400 suscriptores para que le den allí al botoncito, para que activen la campanita, para que se suscriban a Noticias del Verde TV, para que hagan parte de esta bonita transmisión que estamos llevando a cabo a través de nuestra plataforma digital. Y saludo enorme para la gente en San Carlos, allí, para los de la emisora Juventud Estéreo 88.5, para los oyentes que están a esta hora a tope con Noticias del Verde TV, disfrutando de lo que va a ser y lo que ha sido este primer tiempo y lo que viene ahora en la segunda parte. Mientras yo lo voy llamando a lista, lo voy saludando, usted me va regalando, amigo, la suscripción. Si hay algún oyente de San Carlos, si puede allí conectarse al canal de YouTube de Noticias del Verde TV y dejarnos por aquel mensaje maravilloso. Está por acá hasta ahora llegando Marlen Villaneros, está llegando allí a Noticias del Verde TV Silvia. Vaya regalándome la suscripción. Clara, vamos Colombia desde España. Está por acá hasta ahora Luis Montaño, vamos Colombia. María del Carmen, está por acá, vamos Colombia desde Guatemala. Yasmín también está conectada, vamos mi selección Colombia. Rodolfo, vamos Colombia desde Quito, Ecuador. Marlen Villanero, vamos Colombia. Julio, está por acá hasta ahora Julio allí conectado con Noticias del Verde TV. Va llegando Verónica, está por acá hasta ahora Clara, va dejando la bandera de Colombia. Verónica Montiel González también está allí conectada. Elsie, se va sumando, saludos, dice por acá Elsie. Verónica, Messi. Francis Zapata, también está en sintonía. Spine, dice Messi, no está por acá. Bueno, la gente, mucha gente en conflicto interno en el chat de Noticias del Verde TV, porque claro, unos van apoyando a Argentina, esperando rival a Argentina, hablan de Colombia, hablan de Suiza, hablan de Messi. Está por acá hasta ahora Claribel, está por acá conectado allí. Marta, también vamos, Marta Muñoz de Forero, va por la selección de Colombia. Mabel, saludos desde Chile. Un abrazo a todos los, sí, por acá, los que animan, los mexicanos. Sandro, va dejando allí la tarjeta roja. Elvin, vamos Colombia. Verónica, está por acá hasta ahora, pero le amo. Claudia, vamos Colombia desde España. Marta, también está por acá conectada. Suscríbanse, a ver, suscríbanse. Regálenme la suscripción. regáleme la suscripción. Mire que de los que están conectados en este momento, de los más de 13,000 que hay conectados, dice YouTube por acá que el porcentaje del 90% no están suscritos. O sea, 90% de los 13,000 que están conectados no están suscritos. Bueno, vamos a disminuir ese porcentaje. Vamos a suscribirnos. Está por acá, está ahora Carla. Está conectada allí Carla, va dejando el puntico Carla. Bueno, Carla quiere que de pronto la salude. Wilmer está por acá, saludos desde Pucallpa, Perú. Carla que está por acá, está conectada con la señal de Noticias del Verde TV. Va llegando Joaquín, vamos Colombia. Anthony, vamos que vamos. Jimena, vamos Colombia, va dejando la bandera de Colombia. Cristian, desde Brasil, Colombia. Está llegando hasta ahora María, saludos desde Venezuela. Aminta, Dios los guarde y los proteja, amén. 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Queremos llegar a los 810,000 suscriptores en esta primera parte. Está por acá hasta ahora Hermes, vamos Colombia. Misterio, está por acá llegando hasta ahora. Ascuen, vamos mi tricolor desde Argentina. Bueno, hablemos de la data, de la estadística. Hablemos de la estadística que termina de esta manera entregando la primera parte de este 0-0, el marcador. La estadística dice que Colombia tiene el porcentaje del 51% de posesión de pelota, 49% de la selección de Suiza, probabilidad de gol 0,6 para Suiza, 0,25 para la selección de Colombia. Tiros de esquina se han cobrado en total 5, 4 para Colombia, 1 para la selección de Suiza. 253 pases ha entregado la selección europea, solo 260 de Colombia. No hubo tarjetas amarillas en la primera parte, tampoco hubo tarjetas rojas y mucho menos modificaciones en lo que fue este primer tiempo que está 0-0 y donde ya esperamos lo que va a ser la segunda parte entre la selección de Suiza y Colombia, esperando a Argentina por arriba.
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1: Bueno, uno más, a ver, uno más amigo que me regala allí la suscripción. Uno más que se quiera suscribir. 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Dele me gusta, ya 500 pulgares arriba, 500 likes de llegar a 5,000. Y estoy a 160 suscriptores de llegar a 810,000. ¿Qué tiene Colombia en el banco para cambiarle la cara al segundo tiempo? Tiene Colombia en el banco Ospina portero, Álvaro Montero portero, Santiago Arias, Jerry Mina, Willerdita, David Machado, Kevin Castaño, Richard Ríos, Jorge Carrascal, Juan Portilla, Juan Fernando Quintero, Andrés Gómez Tinito, Hamilton Campas, John Córdoba y Cucho Hernández. De los que están en este momento en el banco, de los que acabamos de mencionar, que están en el banco en este momento, ¿qué jugador usted que está allí conectado llevaría al campo de juego? ¿Y por quién? Claro, porque hay que llevar uno y que sacar otro. Bueno, sigo por acá, estoy saludando mientras usted me va dejando en el chat. Se va por acá María, vamos que vamos Colombia. Se va sumando Mónica, está por acá conectada. Chume, desde España. Rock, también está por acá, vamos Colombia, Yes de Yes. Grecia, se va sumando, está por acá Albert. Dice, hola, Clara también está por acá conectada. Se va sumando Nelly, saludos desde Jocha de los Sachas. Está por acá hasta ahora, desde Los Sachas, Ecuador. Gana Colombia, atentamente Germán Muñoz. Verónica también está por acá, está ahora conectada. Se va sumando a nuestra plataforma digital. Va llegando Margot. Vamos Colombia, vamos, vamos desde Nicaragua. Los apoyamos, a ver. Uno más, uno más, uno más, uno más. Estoy a 8 del punto 800. A 8 suscriptores del punto 800. Suscríbanse, vayan regalándome la suscripción, suscríbanse a Noticias del Verde TV, suscríbanse a nuestra plataforma digital. Uno más, a ver, uno más que me regale, amigo, la suscripción, uno más que me regale la suscripción, que comparta, que le dé me gusta, que esté allí conectado a esta hora con la señal de Noticias del Verde TV. Estamos ya a 100 suscriptores de los 10,000, de los 810,000. 100 más, a ver, 100 más. Está por acá llegando a esta hora Yarley. Hola, hola, saludos desde España, dice Yarley. Está conectado allí con la señal de Noticias del Verde TV. Se va por acá sumando Felipe Sierra. Vamos, mi Colombia. Hermanos, desde Miami. Está por acá, está reconectado Alejandro Malasco. Está ahí en sintonía. Arma Shangut, Colombia. Está por acá llegando Red, vamos mi Colombia. Marcela, vamos Colombia desde España. Está por acá hasta ahora Raquel, va dejando la bandera de Colombia. Raquel, se va sumando Verónica, está conectada también allí. Adiel está sintonizada. Ricardo, vamos Colombia. Marco también está por acá hasta ahora, vamos campeón. Se va sumando allí a Noticias del Verde TV. Verónica, Verónica Pestriani, está en sintonía. Usme también está conectada, a ver, 60 más que me regalen la suscripción.
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1: Oiga, saludos para toda la gente en San Carlos, para los oyentes fieles de Juventud Estéreo 88.5 Juventud Estéreo. Y saludos para DJ Albert. Está allí conectado con la señal de Noticias del Verde.

0: y Suiza terminó imponiendo las condiciones en el campo de juego. Hubo aproximaciones, tanto para Colombia hubo una clarísima de puerta, la que termina apretando James en el medio campo, robando allí Lerma, soltando sobre puerta, y puerta buscó hacia adentro el remate de pierna derecha que lo termina encontrando y que el portero ataja. Y el otro, el remate de Riender, ese zapatazo allí a media altura que termina atacando Camilo Vargas cuando le habían ganado la espalda a Daniel Muñoz, el lateral derecho de la selección Colombia. Estoy a 30, a ver, 30, 30 más. Recuerden que todo aquel que se suscriba, todo aquel que se suscriba a Noticias del Verde TV va a disfrutar del segundo tiempo. Todo aquel que se suscriba de Noticias del Verde TV va a disfrutar de la segunda parte. Ya Francia se clasificó, que va contra Marruecos. Ese partido va a ser el día de mañana, o corrijo, el jueves, sobre las 3 de la tarde. El viernes jugará España ante la selección de Bélgica. El día viernes, el sábado, Noruega ante Inglaterra. Y a las 8 de la noche, el sábado, Argentina esperando por Suiza o esperando por la selección Colombia. 30 más, a ver, que quieran disfrutar de la Copa del Mundo, que quieran participar de esta edición del Mundial. Estamos llegando ya a la recta final. La próxima semana, ya el día martes, se va a jugar la primera semifinal. El martes 14, miércoles 15, se juega la segunda semifinal. Y el día jueves hay descanso, no se juega. El viernes también hay descanso. El sábado, se juega el tercer y cuarto puesto sobre las 4 de la tarde. Y el día domingo, la gran final, 2 de la tarde. Vamos a ver quién termina llegando a la gran final el día domingo. Y esperando también por lo que va a ser el otro equipo que termine acompañando allí, ya sea a Francia, Marruecos, Bélgica o España. Y por este lado va Inglaterra, Noruega, Argentina y esperando a Colombia, Suiza, que van a buscar por la final. Recordemos que hoy se va uno a casa y el otro se queda en la Copa del Mundo para enfrentar el sábado a la selección de Argentina. A ver entonces, ¿qué termina pasando en la segunda parte? 810 mil suscriptores, la gente que se sigue suscribiendo, suscríbanse. Vayan regalándome la suscripción, uno más que se quiera suscribir a la señal de Noticias del Verde TV. Viene la segunda parte con el relato del internacional Robert Azuaj.
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2: Bueno, señoras y señores, nos disponemos a llevarle el segundo tiempo. ¿Qué tiene que hacer Colombia? ¿Qué tiene que cambiar Colombia para poder hacerle daño a esta selección de Suiza?
0: Yo siento, Robert, que el primer tiempo no estuvo malo para Colombia. Fue cauto la selección colombiana, estuvo tranquila, mesurada. De pronto tratar de soltar un poquito más los laterales. Y bueno, se viene variante, Robert. Se va el número 14, se retira.
2: Yosiri.
0: Sí, señor. Yosiri, el hombre que se retira. Y va al campo de juego el marcado con la camiseta número 14 por la selección de Suiza. El número 15, Sou, el marcado con la camiseta número 15 por la selección de Suiza para la segunda parte.
2: Bueno, estamos listos para que arranque la segunda parte. Entonces se va Yasiri. Intervino poco Yasiri en el partido, me parece.
0: Sí, de pronto por eso también lo terminan sacando, Robert. Para meter un hombre por fuera rápido y llevar por dentro a Riender.
2: Y por eso le dan la entrada a Dibril Show. Señoras y señores, arranca la segunda parte de esta historia.
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2: Bueno, a ver cómo le va Colombia ante esta selección helvética que es dura. Es duro este compromiso.
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2: Metieron la pelota arriba, le estaba manejando Show, va entregando allí sobre la derecha, aparece Embolo que está manejando la pelota. El juez dice que había una posición adelantada, Había una posición adelantada, era de Zaccaria. La posición adelantada, arrancando la segunda parte, arrancando el segundo tiempo. Atrás la pelota la tiene Camilo, la va a colocar al frente, ojo que la regaló. Allí en el medio, va a aparecer Embolo, mete la pelota en diagonal.

0: Daba en un contrario, viene a buscarla sobre la izquierda, Puerta, le llegó Puerta a la pelota, Puerta, va tocando Puerta, había posición adelantada también de Ndoye, había posición adelantada del jugador Dan Ndoye, 46 minutos, traducción, un minuto de la segunda parte. A ver, pulgar arriba, dele me gusta a la transmisión de Noticias del Verde. Usted dele allí la pantallita. A ver, Yaciel, que está con nosotros. Marquito, que también está con nosotros. Al igual que Durán Rodríguez, que se une. Adriana, muchísimas gracias. Pelota por elevación. Se estaba levantando por allá Lucho Suárez. No llegó a la pelota. Le queda Xhaka. La mete arriba. Xhaka emboló, que viene a pelearla. Emboló. Tiene que tocar atrás. Emboló. Le queda nuevamente allí a Xhaka. La tiene Xhaka. Apertura sobre el costado izquierdo. Sube Rodríguez. Le espera Ndoye. Ya se le entregaron Ndoye. Salta para marcar un nombre, que es Daniel Muñoz. Ndoye con la pelota. Ndoye va a tirar el centro. Ndoye en el medio. Le quedó a Xhaka. Le metí el zurdazo, Show. Cuando se caía. Lo que pasa es que no la pudo empalmar bien, ¿eh? No la pudo empalmar bien, Show. Allí, más bien le pegó a la pelota cuando se estaba cayendo el recién ingresado Show, porque la pelota sobró, termina sobrando a Xhaka, ¿eh? Y llegó por detrás Show y le metió el zurdazo y la pelota por fuera.
1: Claro, Robert, y para eso va el campo de juego, porque seguramente va a atacar de fuera hacia adentro mucho. Va a tratar el técnico, entendiendo que por dentro le va a quedar complejo el ataque por los dos centrales que tiene Colombia. Ahora va a tratar de atacarle las bandas, de atacarle la espalda de Muñoz y atacar la espalda de Mujica.
0: Mete la pelota arriba, hay un golpe de cabeza en el medio. Se levantaba Lerma, vino Arias, la pelota le queda nuevamente a Lerma. Mete la pierna por allá Freuler. Y Freuler le dice a su compañero, vamos a tapar la salida, ¿eh? Vargas, la está marcando en el fondo, se abre para recibir Lucumín. Viene lentamente Davinson Sánchez a buscar la pelota. Vargas no tiene apuro. Señoras y señores, estamos en el minuto 48. Ya tenemos tres de la segunda parte. Se estaba yendo. Bueno, la pelota sobre la derecha. Allí quedaba en el medio, estaba en un contrario. Se levantaba Lerma, la rescata Xhaka. Ojo, que salió con otras intenciones la selección de Suiza. La tiene Xhaka, toca sobre Ndoye. Viene la marca de Daniel Muñoz. Ndoye con la pelota. La juega por dentro Ndoye. Xhaka para Ndoye. Caía en el área Ndoye. Rápido. El juez dice, levántese papito que no pasó nada. Arias que la va rescatando en el fondo. La va poniendo al frente. Venía a buscarla Luis Suárez, esa pelota se va sobre la banda y saque de costado,
1: ¿eh? Y ahora esperar a ver qué termina pasando, dice el árbitro, tranquilo.
0: El árbitro se ríe.
1: Ahora, ¿hay más participación, Robert, de Ndoye?
0: No hay nada.
1: No hay nada, Robert. Hay más participación ahora de Ndoye por afuera. Claro, intentando Suiza atacarle las bandas y seguramente va a haber más participación de Shaw sobre el otro costado. El árbitro se ríe, dijo que no se tire, le advierte también el árbitro. Y bueno, allí el árbitro termina siendo un poquito también contemporáneo con eso, con el futbolista Ndoye.
0: Sí, usted sabe, usted hay una cosa que está pasando con esa marca que viste también a Suiza con Puma, que se han roto muchas camisetas de esa marca. ¿No lo ha visto?
1: Ah, bueno,
0: ¿No le ha parecido?
1: Sí, he visto que se han roto muchas camisetas, Robert, pero no había caído en el.
0: Son
1: en
0: Puma. El que ahorita han sido Puma las que se han roto.
1: La mala fortuna, bueno, de Puma y las camisetas.
0: Ay, ya ojo, que perdía la pelota Mojica. Tuvo que venir Lucumí. La pone larga arriba, golpe de cabeza por allá de el Betty. La pelota le quedaba a Show, la juega por dentro. Freuler llegaba por aquel costado. El jugador Reiter pierde la pelota. La va ganando Xhaka en el medio. La tiene Suiza, apertura sobre la izquierda. Corre Ricardo Rodríguez, le llegó la pelota a Rodríguez, ya está en campo contrario. Rodríguez por dentro, la pide Ndoye, la entregó complicada, bien, estaba llegando Daniel Muñoz. La pelota que le va quedando a Lerma y se vino Jefferson Lerma. La tiene Lerma, Lucho la pide sobre la izquierda. Atención, ya le entregaron la pelota a Lucho Díaz, la marca por allá de Zacarías. Lucho enganche para pegarle, Lucho tocó atrás, Lucho, la pelota sobró a James Rodríguez, la esperó James, tenía que ir por ella me parece.
1: No he notado que Lucho redactor ha perdido en Colombia como ese tiene mucho temor a encarar. Ese picante que se le ve en el Bayern cuando encara lo ha perdido mucho en la selección Colombia. O no se le ha visto, por lo menos en esta Copa del Mundo.
0: Justamente le estaba manejando Lucho. Descarga en el medio. Le quedó a Gustavo Puerta. La tiene Puerta. Va entregando sobre James Rodríguez. Era para jugar con Puerta nuevamente. Prefiere tirar el centro. Llegaba Arias. No pudo cabezar John. Se ríe John. Aplaude allí a su compañero. Esa pelota se va sobre la última línea.
1: Ah, bueno, la amarilla para Granny Xhaka. El marcado con la camiseta número 10. La amarilla que referenciamos. La primera del partido para el hombre de Suiza. Claro, balón dividido. Va a prensar. Robert. Termina aquí que parando en el pie de el jugador selección Colombia.
0: En una zona muy peligrosa.
1: Una zona, claro. Y creo que le termina incluso rompiendo
0: las medias. Claro, esas no son de esa marca.
1: Una zona peligrosa. Allí le termina pisando. Bueno, seguimos invitando a la gente. 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
0: Señoras y señores, tenemos 51 minutos. Insiste, el jugador Ryder estaba tocando en corto. Se viene Show ahora, Show que le está manejando y se viene por dentro. Show sigue con la pelota, Show toca sobre la izquierda. Sube Rodríguez, Ricardo Rodríguez va a tirar el centro. La marca de Daniel Muñoz, Ricardo Rodríguez tiene que frenar. Se devuelve, la toca atrás, llega Granit Xhaka. Otra vez entrega sobre Ricardo, entrega en el medio. Aparece por allá Show, tiene que tocar atrás. Show va entregando sobre Akanji. Nuevamente sobre la izquierda, Xhaka maneja la pelota. Akanji que aparece nuevamente, la tiene Akanji. Toca bien corto Akanji, estaba entregando sobre el portero, el jugador Show. Oko, allí estaba recibiendo en el medio peligrosamente Raider, lo bajaron a Raider, lo baja Sánchez. Esta falta es peligrosa, ¿eh?
1: Claro, Robert, porque ya giraba Raider, que no va por dentro. Mire cómo pone el cuerpo, gira. Ese toquecito hacia adentro de pierna zurda termina siendo fundamental porque dejó fuera de la marca a Davinson Sánchez, el hombre que le termina cometiendo la falta. Dele me gusto, saludos para toda la gente en el municipio de San Carlos y para los oyentes de Juventud Estadio 88.5 y para DJ Álvaro Achica, está conectando allí con Noticias del Verde TV.
0: Se va a cobrar. Detrás de la pelota hay tres hombres. Está Freuler, está Xhaka y está Raider. Vamos a ver quién le termina pegando. El que la está midiendo es Raider, el número 22.
1: Ojo con el palo del portero.
0: Se va a cobrar, señoras y señores. Atención, hay cuatro en la barrera. Hay cuatro en la barrera. Conversan allí Freuler, Xhaka y Raider. Freuler, se la van a dejar a Raider por fuera. Qué susto. Tuvo que volar Camilo, pero la pelota movió la malla del lado que no suma. Estuvo cerca esta de Suiza, ¿eh?
1: Uy, le entró bien allí. Porque la pelota toma la curva, se abre. También estaba medida por parte de Camilo Vargas, que llegó allí. La intentó por fuera de la barrera, el marcado con la camiseta número 22 de la selección de Suiza. A ver si van a llegar variantes por Colombia, relator.
0: Sí.
1: Ya sumamos 8 minutos del segundo tiempo, esperando a ver si
0: creo de pronto... Creo que usted está viendo lo mismo que yo, que se ha caído un poquito.
1: Sí, el equipo se cayó, el equipo en el segundo tiempo no responde, no reacciona. Vamos a ver qué termina pasando. Dele me gusto, amigo. Regáleme el pulgar arriba, 100 más y llegamos a los 5.000 pulgares arriba.
0: Lucumí, mete la pelota larga arriba, dele me gusta a la transmisión de Noticias del Verde. Si le gusta, dele me gusta. Si no le gusta, pues no le dé, dele dislike.
1: Like y comparte,
0: si no le gusta, es esos locos que están ahí, usted le da dislike. Si esto está muy bueno, parce, dele me gusta, no hay ningún problema. La pelota le está manejando Gustavo Puerta, lo estaba estorbando Dani Muñoz, tocaba en corto. Lerma que tiene, maneja, vino la presión de Mbolo. Esa pelota se va sobre la banda y saque de costado. Tenemos 54 minutos. Yo creo que sí. Yo creo que hay que refrescar un poco. Es que también le termina dependiendo la cantidad de partidos, los viajes, todo esto influye, ¿no?
1: Claro, Robert, todo lo que hemos hablado de la exigencia de la temporada. No le ha tocado todavía el mal partido a Colombia. No sé si le va a tocar hoy. Ojalá que no le toque hoy.
0: Esperemos que no.
1: Pero se ve mejor en campo Suiza. Yo creo que a eso tendrá Colombia que en este momento tratar, Robert, de desde el banco observarlo y tratar de cambiarle la cara al equipo con variantes.
0: Show, apertura sobre la izquierda, va subiendo Ricardo Rodríguez, viene la marca, salta a marcarle un hombre, que es Gustavo Puerta, tiene que tocar atrás, la tiene Akanji que va con Xhaka, la toca en corto para Freuler. Freuler, apertura para la derecha, señoras y señores, Zakaria, tiene que tocar atrás, Zakaria, entrega la pelota sobre el Bedi, maneja el Bedi, la marca de Cana del jugador Suárez, la mete en diagonal, allí le está manejando Akanji que toca sobre la izquierda para Ricardo Rodríguez, le está manejando Rodríguez, levanta la mirada, la mete al frente, Mbolo que iba con Raider, pierde la pelota Raider, la va a rescatar Mujica, la mete a cualquier parte Mujica, la regaló Mujica, llega el Bedi, tiene que tocar atrás, corre por allá un hombre que es Lucho Díaz, solitario arriba Díaz, la va sacando el portero Cobel, el golpe de cabeza de Rodríguez, trata de meterla por dentro, primero llega Sánchez, la entregó un contrario, sin embargo va a rescatar Lerma que va con Gustavo Puerta. Lerma la mata con el pecho, la pone a dar a ras de césped, va entregando allí sobre Dari Muñoz, toca en el medio Muñoz, la pelota le está manejando Gustavo Puerta, la pide un hombre por dentro que era John Arias, prefiere tocar atrás, Davinson Sánchez que le está manejando, viene la marca de Mbolo, va tocando atrás, va dejando la puerta sobre Vargas, la tiene el portero, le dice tranquilo que yo la tengo, ya saca desde el fondo Vargas, pone la pelota larga arriba, está buscando a Lucho que pelea con Zakaria, se fue la pelota sobre la banda, hay saque de costado.
1: Son fuertes, Robert, los suizos en el fondo, los defensores son altos, son fuertes y por eso por allí también a veces
0: tiene sueño,
1: claro,
0: el señor tiene sueño.
1: No, yo no creo, ese duelo uno contra uno a veces, yo creo que es mejor evitarlo, que circule la pelota, que el espacio sea el mejor amigo de la selección de Colombia.
0: Xhaka, toca atrás para el portero Coppel. Viene el cierre por ese costado del jugador James Rodríguez. La metieron larga arriba. Corre Davinson. Ojo, Davinson. Tranquilo, Davinson. La pelota sobre la derecha. Dani Muñoz se entrega sobre Lerma, que lo venía acompañando. Lerma la entregó mal. No era por ahí Lerma. Lerma tenía que tener la pelota y voltearse.
1: Claro, girar. Pero no se le comunicó a Lerma que tenía posibilidad de girar. Terminó perdiendo la pelota. Dele me gusto. A ver, 5.100 pulgares arriba. 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
0: Meten la pelota en diagonal, el corte de Davinson. Esa pelota se va sobre la banda y saque de costado. Tenemos 56 y medio.
1: Okay, dice por acá María García, por favor, denme un saludo. Soy Diana. Bueno, saludos para Diana, que está conectada en el chat de Noticias del Verde TV.
0: Diana.
1: Está por acá llegando a esta hora Chobanis. Vamos. Venezuela, vamos España, vamos España.
0: Cobel, la tiene en el fondo Cobel. Va metiendo la larga, la mata con el pecho por allá Lucumí, se viene Lucumo, la tiene Lucumí sobre la izquierda, Lucho Díaz que baja hasta ese sector a buscar la pelota por dentro, le está pidiendo Arias y Lerma, la tiene Lucho, a ver qué hace con la pelota Lucho Díaz, la marca de Show, tiene que tocar atrás, otra vez Lucumí, va a buscar al portero Vargas, saludos para Ebal, saludos para Sugar Colombia. Saludos para Víctor Ortega, para Jairo que está ahí con nosotros, Cotacota, Lucas, muchísimas gracias. La pelota sobre la derecha, allí está tratando de ganarla el jugador Puerta. Le quedó a James, la pone arriba, corre Lucho Suárez. Va a llegar primero a Kanji, la entregó complicada. Kanji la va sacando Kobe, la roba un hombre por dentro, que es el jugador Puerta. La metió al frente Puerta, se vino sobre el costado izquierdo, Endoye, va en voló por un costado y también Raider. La metió a 3-2 arriba, bien la llegada de Arias, bien la llegada de Young. La pelota quedaba en el medio, allí llegaba Xhaka que toca atrás, va saliendo el Betty otra vez con Granit Xhaka. Xhaka, apertura sobre la derecha de Xhaka, alto aparece Zacarías por aquel costado, viene la marca de Mojica. Zacarías que se viene, trata de bailar, trata de mover la pelota, la cuida, la toca en corto, va entregando sobre Granit Xhaka, la mete por dentro, ojo sobre la derecha, Show para el centro, daba en un contrario, la respuesta allí de Jefferson, la respuesta de Lerma. Hay falta sobre el jugador Lucho Díaz y la amarilla para el jugador de Suiza.
1: Zacarías, el marcado con la camiseta número 6, quedó suelta la pelota, vino acá a pelearla, le ganó Lucho y después, claro, le termina entrando por detrás Zacarías y se hace acreedor en este momento de la tarjetica amarilla, el marcado con la camiseta número 6 de la selección de Suiza. 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
0: Soy Adín, dame un saludo, porfa. Bueno, saludo para Adín, que está en nuestra sintonía. Camilo Vargas, que la tiene en el fondo. Tenemos 59 minutos. ¿Será que nos vamos a largue?
1: Yo le dije.
0: Es que usted medio pitonizo. La pelota arriba, el golpe de cabeza del Betty. Le va quedando el portero Cobel. Lo que pasa, ha arriesgado más Suiza que Colombia, ¿eh?
1: Sí, Robert. El plan de Colombia es conservador desde el primer tiempo, en la segunda parte también.
0: ¿Busca un juego largo Colombia?
1: Y de pronto.
0: ¿Le conviene eso, un juego largo?
1: O lo ha sorprendido el rival. O busca un juego largo Colombia, tratar de llevar esto lo más largo posible, aprovechar cualquier error.
0: Bueno, se viene Lucho sobre la derecha, metió el centro arriba, daba en un contrario, la recupera Lucho, cuida la pelota Lucho. Soltó el latigazo, aunque por el otro lado estaba James esperando, ¿no?
1: Claro, esto busca Colombia, Robert, esto busca Colombia. Cualquier error del rival, me cuido, soy conservador. Es un partido muy parecido al del segundo tiempo contra Ghana. Ah, bueno, por acá tarjeta amarilla, ¿para quién?
0: Luis Fernando Suárez.
1: Bueno, para Luis Suárez, Luis Javier Suárez.
0: Luis Javier.
1: El delantero se termina llevando entonces la tarjeta amarilla. Mire que Colombia en el segundo tiempo contra Ghana fue un partido conservador, más defensivo, donde le entregó la pelota al rival, donde el rival lo atacó, lo buscó. Y acá termina Robert de esta manera, la selección casi que planteando un partido muy similar, entendiendo el técnico que no puede arriesgar tanto porque te puedes quedar fuera de la Copa del Mundo.
0: Me parece tonta la que se gana.
1: Vivo el portero.
0: Sí. Atención, la pelota la tiene Raider. Soltaba el latigazo, daba en un contrario. Rescata la pelota. Allí Lerma tocaba con John Arias. Mojica para reventar. Ella viene por elevación. Estaba peleando a Kanji. Hay falta de Kanji sobre Luis Javier. Hay falta de Akanji sobre Lucho Suárez. Hay pelota parada para la selección Colombia. Tenemos 61 minutos, señoras y señores. 61 minutos. A ver por dónde llega. Esto está duro, este partido, durísimo.
1: No hay por dónde, no hay por dónde. Ni para la selección de Colombia, tampoco para la selección de Suiza, aunque se ve mejor Suiza en campo de juego. Pero Colombia en cualquier momento, las individualidades arriba te pueden resolver el partido.
0: La pelota la está manejando Lucho Díaz, lo marcan dos hombres. Allí lo viene a ayudar Arias. Arias, Reider que lo marca. Mojica que partió sobre la izquierda. Mojica le llegó. Va a venir el centro de Mojica. Le salió suave el centro. Saca la pelota el Bedi. Se va sobre la banda, creo. Sí, señor. Ahí saque de costado. Pertenece a la selección Colombia. Tenemos 61 minutos. Todavía le quedan 29 a esto. Cobraron rapidito el centro arriba. El taquito atrás de Lucho Suárez. Estaba invalidada la acción, había fuera de lugar de Lucho, había fuera de lugar de Luis Javier Suárez.
1: Está por acá, estoy llegando Rebeca, estoy en mi trabajo y tengo toda la oficina viendo y a mi amada Colombia, bueno, en El Salvador. Bueno, un abrazo gigante para toda la gente que va llegando, toda la gente que está conectada desde El Salvador. Está por acá, está ahora María García, Colombia va dejando la bandera, se va sumando también allí Jordi con las banderas de Colombia desde Cúcuta, va Joaquín, somos Argentina. Está por acá, está llegando Eulides, vamos Colombia. Jelic también está por acá dejando la bandera de Colombia.
0: La pelota la está manejando el jugador Puerta, la tiene Puerta. Hay falta sobre Puerta, hay falta sobre Puerta. Lo estaba sujetando Granit Xhaka, lo levanta Xhaka. Ojo que cobró riesgo Colombia. La pelota la tiene Lerma, tiene que tocar atrás. Allí está Davinson Sánchez, Davinson que va saliendo con ella. Davinson, quería tocar Davinson, el taquito que se rebuscó Davinson. Gana la pelota primero, emboló, la tocan atrás. Allí está Freuler que va con Xhaka sobre la derecha. Rodríguez entrega en el medio para Akanji. Le está manejando Akanji, va entregando nuevamente sobre Xhaka. Maneja la pelota Xhaka, la coloca al frente Xhaka. Show que va metiendo la pierna primero. Un hombre de Colombia, la pelota que la gana Luis Fernando Atavierce. ¡Luis! Le pegó mal Suárez. Le pegó Luis Javier. Le pegó Luis Javier Suárez. Estaba limpio allí para pegarle. No la pude empalmar de la mejor manera. Creo que no sé, que creo que le pegó primero a la grama, no sé.
1: Estuvo buena la pelota, la acción la termina perdiendo allí. Se equivocó la gente de Suiza en salida. Recuperó Colombia. Le pegó mal, Robert.
0: Le pegó mal
1: porque no termina tomando plena la pelota. Le termina pegando de refilón allí. Él mira el piso, pero no, le terminó pegando mal a la pelota. El número 25 de Colombia.
0: Ojo, que pueden ser pocas las que se presenten de esa forma, ¿no?
1: Claro, y se vienen dos cambios. Veo allí dos hombres ya sin el peto en este momento. Dos variantes por la selección de Colombia.
0: Levanta Granit Xhaka. Vamos a ver cuál hace.
1: Quintero.
0: Se viene Quinterito.
1: Que se va James.
0: Entiende el técnico que necesita un lanzador, ¿eh?
1: Claro, necesita un hombre que aporte allí en el juego largo, juego corto.
0: Se va a ir James.
1: Se va a ir seguramente James y vamos a ver quién más termina yéndose, si Suárez.
0: Y ahora, sí. ¿Suárez? ¿Usted cree?
1: Robert, vamos a ver entre Suárez.
0: ¿Quién entraría por Suárez?
1: Uf, qué buena pregunta. De pronto Campaz y tirarle a Lucho por dentro.
0: ¿Usted cree? ¿Y el otro?
1: Que Campaz vaya como en extremo por de izquierda y Lucho vaya por dentro. Claro, Campaz viene, sí viene Campaz.
0: Sí,
1: claro.
0: Campaz.
1: Campaz es el hombre que viene. De pronto puede ser Lucho por dentro y Campaz por fuera.
0: Y Campaz por fuera.
1: Sí, señor.
0: Atención, Mojica. La pelota sobre la izquierda. Le está manejando Lucho Díaz. Lucho que engancha. Lucho que camina. Lucho pone arriba la pelota a Mojica para llegar. Mojica, la marca del Bedi. Daba en el Bedi. Se va sobre la banda. Ahí saque de costado. Señoras y señores, pertenece a la selección Colombia. 64 minutos. ¿Y por quién entraría Campaz?
1: Por Suárez. Por Suárez.
0: Ah, sí, por Suárez, sí.
1: Por
0: sí.
1: Suárez. Bueno, suscríbanse. Digo yo, vamos a ver qué dice el técnico.
0: Una cosa es lo que piensa el burro y el otro quien lo arrea.
1: Claro, y otro que lo esté montando. 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Saludos para toda la gente en San Carlos. Allí, para la gente de Juventud Estéreo 88.5, para DJ Albert, que está conectado a esta hora con Noticias del Verde TV. Bueno, a ver qué dijo el técnico. El árbitro dijo que hay variantes.
0: Ah, que se realicen las variantes.
1: Sí, que se realicen las variantes. Y vamos a ver, Robert, quién termina ingresando.
0: Bueno, señoras y señores. Bueno, ya sabemos quién va a ingresar. Va a ingresar Campaz. Ah, sí, aquí había
1: posiblemente. Y los hombres que terminen yéndose. Seguramente uno de ellos va a ser James Rodríguez. Uno de los que abandone. Vamos a ver por acá. A ver allí los cambios de Colombia.
0: Y creo que también hubo cambios en la selección de...
1: Se va James, el 10.
0: Se va James, el 10.
1: Se va James David Rodríguez, número 10.
0: Y entra Quintero.
1: Ingresa el número 10. El número 10. El 20 ingresa.
0: Uy, se va Arias.
1: Ah, bueno, se fue John Arias. Upa, Robert.
0: Upa.
1: Ingresa el 20 y el 21. El 20 es Juan Fernando Quintero, el hombre que va al campo de juego. Y el número 10... O mejor el 21,
0: Hamilton
1: Campaz.
0: Arias. Lo ve tan desgastado Arias, pero bueno, el técnico es lo que sabe, el que sabe. ¿Usted saca a Arias?
1: No.
0: Yo tampoco.
1: Nunca, Robert.
0: Yo tampoco. Para mí que se muera allí. Porque Arias, ojo que es un decir, ¿no?
1: Porque Arias me termina ofreciendo y me termina colaborando en ese juego ofensivo y en el juego defensivo.
0: Claro, vamos a ver qué busca con este cambio. Vamos a ver qué busca con este cambio, porque Campas va, es posición por posición. Campas se va a colocar en la misma posición donde estaba Arias.
1: Es que el tema de Campas no es tan volante interior. Campas es un jugador por fuera. Termina yendo por dentro. Ahora vamos a ver cuánto le termina aportando Campas allí adentro por marca. ¿Y cuánto termina aportando en ataque?
0: La pelota sobre la derecha. ¿Cree usted que se equivoca en este cambio el técnico?
1: Yo creo que sí, Robert.
0: Yo también. Yo creo que puede aportar mucho más Arias que lo que va a sacrificar a Campas colocándolo en ese sector.
1: Yo por eso le decía a Robert.
0: Sacar a Lucho Suárez.
1: Saco a Lucho Suárez, meto a Lucho Díaz por dentro y tiro a Campas sobre una raya, sobre la banda que vaya hacia adentro encarando. No,
0: se podría inclusive intercambiar en cualquier momento.
1: Claro, no siempre tiene que ir Lucho fijo como centro delantero. Hoy en ese camino posicional de ir rotando, usted puede ocupar varias posiciones en el ataque. Sigo por aquí invitando a la gente. A ver, ya llegamos al punto 200. Ya llegamos al punto 200. Ahora queremos llegar al punto 300. 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
0: Ahora, yo entiendo el cambio de James Rodríguez. Él entiende que necesita un hombre de buen pie, un lanzador, para
1: bien,
0: buscar arriba.
1: Quintero.
0: Sí, está bien lo de Quintero, está bien. Pero necesitas un lanzador. Si necesitas un lanzador, ¿a quién vas a colocar arriba? Está bien, deja Suárez, pero lo que no entiendo es sacar Arias.
1: Ay, bueno, hay minuto de hidratación, o los 3 minutos de hidratación, Robert. Y por acá llega Jairo con una donación. Y a Jairo le decimos $2. Le decimos a Jairo muchas gracias. A Jairo muchas gracias. A Jairo muchas gracias. Muchas gracias a Jairo por la donación de $2 en el canal de Noticias del Verde TV. Saludo inmenso, saludo especial para toda la gente en San Carlos que están enlazando la transmisión. Saludos para DJ Álvarez, Juventud Estéreo 88.5, que disfrutan del relato del internacional Robert Azuaje.
0: ¿Es DJ Álvarez o DJ Álvarez?
1: Albert.
0: Ah, bueno. Mire, por favor, denme un saludo. Soy María. María García. Saludos para María García. Saludos desde Uruguay, Sonia. Somos Argentina. Bueno, ya te lo he oído muchas veces. Porfa, soy José Abelardo. Denme un saludo. José Abelardo, saludado. Arriba, arriba, arriba, Colombia. Por favor, saluden. Soy María. Ya saludamos a María. Que se vaya. Quiero que solo que no se vaya a la larga, dice Jesús. Denme un saludo, por favor. Soy Jesús Abelardo. Ya lo saludamos a Jesús Abelardo. Saludos desde Honduras, Gana, Colombia. Esto lo dice Juan Carlos. Saludos para Juan Carlos. Saludos para Matilde, que dice saludos de Colombia. Viva Venezuela, viva Colombia. Dice Ali López, jode y jode. Marlene Villanero, ¿no? la que apuesta con usted.
1: Sí, señor, la que siempre está allí apostando conmigo. Bueno, y no dijo nada. No sé por quién va Marlene, si va por Colombia, si va por la selección de Suiza.
0: Aquí nos escribe Zaira. Dice Robert, gracias por la transmisión. Gracias a ustedes por estar allí en nuestra sintonía. Daniela, Mati, que llega, Ricardo Astudillo, muchísimas gracias por estar allí. Yeyo, Angie, hola, saludos. Ley, saludos. Ricardo Astudillo, saludos. Kevin, saludos por estar conectados. Noemí, también saludos. Ventura, guión bajo Ventura. Maritza, RB, ARMS, que está conectado. Lauri está conectado. Bueno, y ustedes que están allí, pulgar arriba, y usted denle a la pantallita. Si le gusta nuestro trabajo, denle a la pantallita. Pulgar arriba. Hábleme de esos cambios, ¿eh?
1: Oh, está complejo el cambio. Pueda que le salga, pero lo de Hamilton Campas, ojo, no reprocho el ingreso de Hamilton. Yo lo que termino reprochando es a quién saca, John Arias, porque Hamilton fácilmente puede jugar en la posición de Lucho Díaz y llevar a Lucho Díaz por dentro, como lo hizo en Liverpool durante mucho tiempo con la era de Slob. Y Lucho sabe y entiende y conoce también esa posición. Ahora no es el más perfecto siendo delantero centro, pero puede cumplir y entregarle otro rol diferente a lo que ha ofrecido en este momento. Hay variantes. 13-2 se va Ricardo Rodríguez al campo de juego, el número 2 por la selección de Suiza. Ingresó Mugey, el hombre que va al campo de juego por Suiza, marcado con la camiseta número 2. Miro Mugein, el que termina ingresando. Y también hay otra variante.
0: Ahí está el nuevo técnico de la selección de Alemania, mire.
1: A ver, otro... Oh, pensé que iban a sacar a Lucho Díaz.
0: ¿Lo vio el nuevo técnico de la selección alemana?
1: ¿A Klopp?
0: Sí, a Jürgen.
1: Por acá está... Bueno, ya le digo a Robert la otra variante que hubo.
0: ¿Hubo dos variantes?
1: Sí, por la... Sí, uno o dos.
0: Bueno, tengo... No, Show entró hace rato.
1: Bueno, no, hay una sola, sí, hay una sola, Robert.
0: Mukain, mete la pelota larga arriba, Endoye que viene a buscarla, la marca de Dani Muñoz, Endoye, mete la pierna abajo, Muñoz, la pelota que la rescata nuevamente Endoye, la tiene Endoye, cae Endoye, hay falta sobre Endoye, termina pitando el señor del Salvador, Burton, y le dice algo a Daniel Muñoz,
1: Claro, no, se enfurece Muñoz por la falta que cometió aquí sobre el marcado con la número 11, Endoye. Bueno, bien Muñoz allí en el sector defensivo, momentáneamente sin entregar tanto camino. Viene la pelota quieta, el plato fuerte de Suiza por la estatura.
0: Raider va a cobrar, va a cobrar Raider.
1: 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Uno más, a ver, uno más que me regale, amigo, el pulgar arriba.
0: Raider, Freuler que está en el área, Show está en el área, Kanji está en el área. Viene el centro arriba, bien se levantaba Sánchez. La pelota la vuelven a meter arriba. Estaba en fuera de lugar, estaba en fuera de lugar. Aunque salió Camilo Vargas con los puños, estaba en fuera de lugar. El jugador, me parece que era en Boló, ¿no? Sí, creo que es en Boló, el que estaba en el área. Claro, salía Vargas y si no era fuera de lugar hubiese sido penal esto,
1: Y acá termina fuerte allí, golpeando la espalda. Vamos a ver acá. Va Camilo.
0: Si no hubiese sido fuera de lugar... Cuidadito que le hubiesen cobrado penal, claro.
1: Para que la termina con la rodilla entrando, claro, por detrás fuerte allí en la espalda.
0: Con la rodilla.
1: Ahí emboló. Ahora hay que mirar, bueno, también quedó Camilo Vargas allí golpeado. Allí Camilo Vargas que está siendo atendido en este momento. Bueno, por acá llega otra donación. Dice por acá, a esta hora Jairo dice $2, un saludo para Paula Bernal y Jair Vargas de ustedes. Bueno, un saludo para Paula Bernal y también para Jair Vargas, de parte de la familia de Noticias del Verde TV. Los queremos saludar. Y a Jairo le cantamos el oe, oe, oe, oe. Jairo, Jairo. Oe, oe, oe, oe. Jairo, Jairo. Bueno, saludos para Jairo, que allí deja la donación en el canal de Noticias del Verde TV.
0: Es fuerte este emboló,
1: Roble. Roble, Robert.
0: Fíjese, le metieron la rodilla y en la espalda y se levantó como si nada.
1: Ha chocado con Davinson, claro. Ha chocado con Lucumín todo el partido. Es un hombre fuerte y aquí también no de confiar por los defensores.
0: Y fíjese usted, entendiendo que este es un deporte de contacto y que saben ellos que están allí, Embolo se preocupó por lo de Camilo. Fue claro. A pedirle disculpas y todo. Y le dijo, ¿estás bien? Y Camilo, sí, gracias, La pelota sobre la izquierda.
1: Casa, le dijo Camilo.
0: Sí, la pelota sobre la izquierda. Mujerín, que ella... Uy, ojo, que estaba llegando Lucho Suárez. Pelota por elevación, la va a ganar Daniel Muñoz. La tiene Muñoz, por dentro está Campas. Prefiere descargar en el medio. La toca, la tiene Quinterito. Quinterito, busca con quién, Quintero. Nadie se abre para dar opción de pase. El taquito atrás, llegó Hamilton Campas. El Seina para pegarle Hamilton. No sé si estaba en fuera de lugar, pero era para impactarlo de Hamilton Campas.
1: Ahora era pisarla, llevarla un poquito más adentro y sacar el remate. Quiso jugarla con Lucho por dentro. Y termina allí fallando Hamilton Campas, pero ya había fuera de lugar.
0: Sí, claro, era fuera de lugar, pero era para pegarle,
1: Era buena la acción.
0: Sí, la pelota Raider, emboló, la dejó muy corta, se embolató, emboló. Bien, la saca abajo. Uy, falta de Jefferson Lerma. Yo creo que fue abajo a la pelota,
1: Yo creo que la saca limpia.
0: Yo
1: el
0: también.
1: El árbitro dijo que fue la falta, la termina marcando el árbitro
0: aquí
1: central.
0: Aquí está la repetición, mire, abajo. Claro.
1: Sí, le brinzó la pelota, le brinzó la pelota. Dele me gusta, a ver, uno más. Uno más, amigo, que me regale el pulgar arriba. Usted que me está viendo, que me está observando, regáleme el pulgar arriba. Suscríbanse a Noticias del Verde TV. 75 minutos, Robert, quedan 15.
0: Bueno, señoras y señores, Freuler mete la pelota arriba, la va recatando Colombia. Se enredaba Lerma con Campas. La pelota se va sobre la banda y saque de costado. Le quedan 25 minutos al partido. 0-0, duro partido este. Vamos, Colombia. Se va a cobrar sobre la izquierda. El jugador Mukein ya cobra, la pone al frente, en bloque la pierde. Llega la marca de Lerma, la saca Lerma. Le quedaba Quintero, toca sobre la izquierda. Mojica que la viene a buscar. Mojica va saliendo, nadie lo viene a referenciar. Mojica, viene con ella. Mojica va a show por él. Atención, Mojica que se frenó. La juega en corto. Entrega para Quintero que la coloca al frente. Puerta que viene saliendo con ella. Se le pasó la pelota a Lucho. Se le pasó la pelota a Lucho Díaz. La va rescatando allí el Betty. Se le entregó a Kanji que la pone al frente. A Kanji, señoras y señores. Uy, la pelota arriba. Ojo que va llegando Endoyen. Salió Vargas, salió Camilo. Le sacaba la pelota allí el jugador colombiano. La ponen arriba, Lucho para pelear con Akanji. Llegó Akanji sobre la izquierda, Akanji que le está manejando. Viene la marca de Hamilton Gampas. Akanji, caía Akanji. Ahí, bandera en lo alto. Señoras y señores, tenemos 76 minutos, 0-0.
1: 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Y siga regalándome el pulgar arriba. A ver, llegamos a 6.000 pulgares arriba y llega el primer gol. Llegamos a 6.000 pulgares arriba y llega el primer gol. Así que dale me gusta. Ahora Kanji termina recibiendo allí el golpe de Campas. Ahora está Kanji fuerte, Robert, porque mire cómo ha movido a Suárez. Y acá termina cayendo mal, el golpe allí sobre el césped. Ya se levanta Kanji, el hombre del City.
0: Sí, no, y es que además terminan teniendo buen escaparate estos suizos, ¿no?
1: Sí, son grandes, fuertes.
0: El Betty sale desde el fondo con pelota dominada, la coloca al frente. Llegaba Show que tiene que tocar atrás, otra vez sobre el Betty. Ahí está la marca lejana de Lucho Suárez. Entrega al portero Cobel, va saliendo con Akanji. La toca por dentro, va a buscarlo Xhaka, la tiene Granit Xhaka. Xhaka que se frena, Xhaka que va saliendo con pelota dominada, así que Xhaka va entregando sobre Akanji. Akanji que maneja la pelota, Akanji que se viene, levanta los brazos, mete la pelota larga arriba, no picó en Doye, tampoco en Boló. Esa pelota se va sobre la última línea, ahí saque desde el fondo, señoras y señores, le quedan 13 minutos al partido.
1: Se va agotando de a poco ahí el cronómetro, se va agotando el tiempo de a poco. Se está complicando allí Colombia, se está complicando Suiza. Yo le dije, Robert, eso tiene... Íbamos a tiempo extra y quedábamos 5-4 en penales.
0: No se me adelante, pero tampoco se atrase.
1: Ah, bueno.
0: Todavía quedan 13 minutos. Si hay algo que es inquebrantable... Mire, si hay algo que es inquebrantable es la fe. La fe mueve montañas. Claro, ¿y por qué no hacerlo? La pelota en el medio, la tiene Xhaka. Xhaka va tocando sobre la derecha. La pelota que le estaba quedando a Ryder. Sube por allá, Show para el centro. Viene el centro de Show, sacó la pelota. El jugador Davinson Sánchez. Le queda la pelota nuevamente a Freuler. Show para el centro, se le entrega a Freuler. Freuler levantó al segundo sector. Saca la pelota a Ariel Muñoz. Viene por ella en Doye, bien Hamilton. Llegue Hamilton, llegó Hamilton. Vaya Hamilton, le entregó mal. Estaba pidiendo falta a Hamilton. La pelota la rescata el equipo de Suiza, la tiene Endoye, toca por dentro Endoye, es más Suiza en este momento, hay que decirlo, sube sobre la derecha, Zacarías, la tiene Zacarías, levantó el centro, menos mal que la burra es mansa, la pelota se va sobre la última línea, ahí saque desde el fondo.
1: Oiga, sigo por acá saludando a toda la gente que va llegando, todo aquel que se va sumando a la señal de noticias del Verde TV, que le da me gusta, que se suscribe, que se parte de esta gran familia, que hasta ahora... Sigue llegando, uno más, a ver, está por acá, aparece Diana, se va sumando Tonaki, está por acá conectada también allí, en Noticias del Verde TV, Aroma, Aromática, soy dominicana y Suiza, vamos Suiza a ganar el día de hoy.
0: Mira, aquí dice, cánteme la canción, oye, oye, oye.
1: ¿Quién dijo?
0: Ah, se me perdió el mensaje.
1: Ay, qué donar.
0: Aquí decía, cánteme la canción, oye, oye. Bueno, si quiere escuchar la canción de Deimer, que ese es de su autoría, ojo.
1: Hay que donar, ojo.
0: Ese de la autoría de James, de Deimer Pérez.
1: hay que donar, a ver, done. Si usted quiere que le cantemos el oe, listo, oe, listo. Oe, o el muchas gracias.
0: Mire, allí donó un señor, un tal Jokan 11.
1: ¿Cuánto donó? No, nada.
0: Ah, pero es miembro.
1: No. Pero
0: por 10 meses consecutivos, ¿no merece una canción?
1: Johan López.
0: Algo así.
1: Bueno, saludo para don Johan López, a quien le damos allí.
0: Diría mi abuela, ¿y la canturía qué? ¿Y la canturía qué?
1: Y le cantamos, ¿será que le cantamos a Johan? Pero
0: claro.
1: Es que tiene que mandar un superchat, a ver, un superchat para que le podamos cantar a don Johan López, le podamos decir el oe, oe, oe, oe. Johan. Bueno, y vienen dos variantes por Colombia.
0: Una de ellas me parece a la distancia que ese
1: A María García que le cante la canción. Bueno, pero ya saben, hay que donar mínimo un dólar, un euro, un peso.
0: El cucho, me parece, ¿no?
1: Lo que usted le quiera donar a Noticias del Verde TV, dónele a nuestra transmisión y nosotros con todo el gusto del mundo le cantamos.
0: Mire la diferencia entre los otros partidos y este, y es que hoy no está en su prime el jugador Puerta.
1: Claro, pero yo, Robert, lo digo, creo que el técnico sale también muy... El técnico de Colombia, muy conservador.
0: Sí.
1: No nos soltemos tanto, tratemos de...
0: De aguantar.
1: Aguantar, sostener, a ver hasta dónde llevamos el partido.
0: La pelota justamente le estaba ganando Puerta, la quiere poner al frente. Llegaba Lucho Díaz, primero Zacarías, da la vuelta Zacarías. Allí tiene a Xhaka, prefiere tocar sobre la derecha, la está manejando Show. Tiene que tocar atrás, Freuler, que va apareciendo. Señoras y señores, va entregando sobre Akanji. Akanji que maneja la pelota, nadie lo viene a presionar.
1: Ahora, Robert, ojo que la estadística de los partidos finales en la Copa del Mundo, sí, de la definición se ha entregado sobre los últimos minutos.
0: Se resuelven al final.
1: Sí, se resuelve todo al final, el que más fuerza termine llevando.
0: Show, descarga atrás. Akanji que va saliendo con ella. Akanji que la maneja, la toca en corto para Freuler de primera sobre la izquierda. Va llegando por allí Mukein, va entregando sobre Ndoye. Márquelo Dani. Ndoye con la pelota. Ndoye descarga sobre Freuler. Freuler busca sobre la izquierda. Freuler entrega sobre Raider. La tiene Raider, juega por dentro. Mukein. La pelota quedaba en Dani Muñoz, se va sobre la banda, ahí saque de costado. Señoras y señores, le quedan 8 minutos a esto. Porque se va, cuento, Lucho Suárez.
1: El mejor calificado momentáneamente en Colombia, 7 puntos para John Arias y 7.1 para Mojica. Se viene variantes.
0: Se va Lerma.
1: Ajo. Se va Lerma. Enloquecido.
0: ¿En serio?
1: Hoy el técnico se va. Ay. Lerma. Ingresa el número 6, Richard Ríos. Ojo, no es la objeción por el que ingresa, sino por el que sale, la importancia que termina entregando Lerma en el medio campo. Se va Lerma, ingresa Richard Ríos y se va Suárez para darle paso al Cucho Hernández en la selección de Colombia.
0: ¿Usted saca Lerma? Yo no lo saco,
1: que
0: por
1: me
0: Dios.
1: Pide el cambio, pero yo no lo saco.
0: Si él no me pide el cambio, yo no lo saco. Yo no lo saco. La pelota será izquierda. Ndoye, raya de fondo, el centro. La pierna de Muñoz, hay córner, hay tiro de esquina. Hay tiro de esquina para la selección suiza.
2: En Noticias del Verde TV, que marco el tiro de esquina.
1: Bueno, Robert, se levanta el tiro de esquina, es el número 6.
0: Tome para los nervios.
1: El segundo que levantará Suiza.
0: Ese es para los nervios. Para los nervios. Tome para los nervios. Eso le hace bien. Eso le hace bien. Ojo, Raiders. Va a cobrar Raider, viene el centro arriba de Raider, la pelota pasada, le quedaba Xhaka, la levantó Xhaka, saca la pelota Puerta, va por ella Mojica, corre Lucho sobre la izquierda, la tiene Mojica que se viene con la pelota, Mojica, la va a tirar larga, va a buscar sobre la derecha a Quinterito, Duco de primera, Quinterito, Campas, la pelota suelta, salió el portero Kobe, le queda Lucho, fuera de lugar de Hamilton. Ahí fuera de lugar de Hamilton Campas, señoras y señores, 83 minutos.
1: Era buena la pelota allí por parte de Quintero. Como termina Quinterito con una solvencia a la hora de entregar la pelota allí para toda la gente. Regálenme, amigo, el pulgar arriba, suscríbanse. Y bueno, saludos para toda la gente, vean San Carlos. Allí para todos los oyentes de Juventud Estéreo 88.5 de San Carlos, allí conectado con Noticias del Verde TV.
0: Sale desde el fondo el Devi, pone la pelota larga arriba, Embolo que la pone ras de césped, Embolo tocaba en corto, Show que va apareciendo, toca atrás Show, Freuler en corto para Xhaka, la tiene Gradil, levantó la pelota sobre la izquierda, sube Mukein que le está manejando, mete la pelota en diagonal en el medio, estaba llegando Raider, pierde la pelota, la va rescatando Richard Río, tocó sobre Hamilton Campas, en el medio descarga, allí está Puerta que va a buscar a Mojica, puede ser que haya pedido el cambio Lerma, que estaba muy desgastado, ¿no? Puede
1: claro,
0: ser.
1: Por eso le digo, si lo pide
0: ha Lerma, jugado todos los partidos,
1: si lo pide Lerma bien, pero si lo saca el técnico, upa.
0: Sí, Quintero, la tiene Quintero, levanta la pelota, sube Daniel Muñoz, la mata con el pecho y la pone a ras de césped, la pera sobre la derecha, Hamilton Campas prefiere con Ríos, otra vez Quintero, la tiene Quintero, a ver si saca una allí del baúl, tocó sobre la derecha para Hamilton Campas, está manejando la pelota, Mukein que lo viene a marcar, Campas le entregaba mal, Campas, Quintero que la viene a buscar, Quintero que la maneja, tenemos 85, Quintero, se viene por el medio, Quintero, levanta la pelota, Daniel Muñoz con el pecho, la mantó y pasó pasó, pasó Hamilton, engancha Hamilton, la tiene Hamilton, la quiso levantar, era para tocarle en corto, papá. La pelota que la va perdiendo, la va ganando Raider, la pone arriba, envoló que viene por ella, envoló que viene por ella. Bien primero Davinson, me parece que hay falta sobre Davinson. No sé si había falta sobre Davinson, termina chocando. Yo creo que se lleva un golpe allí Davinson, cuando resbaló, o mejor, cuando fue a sacar la pelota allí. Se le quedó, creo que se le trancó, sí, se le trancó el taco. Se le termina, y lo pisaron.
1: Después lo pisaron, se termina haciendo, este emboló es un animal, este emboló, Robert, termina siendo un tanque.
0: Ay, emboló sabe que lo pisó,
1: Choca con todo el mundo, mete, y bueno, se vienen variantes. 3:26 al campo de juego. Últimos cambios, también pensando creo que los técnicos en el juego largo, en el tiempo extra, se viene Silva Wickmer, marcado con la camiseta número 3, y al campo de juego Robert, va a ingresar también allí, se va en voló.
0: Y no quiere salir, en voló dice, ¿por qué yo? ¿Por qué yo? Mira para todos lados en voló, no quería salir en voló, y está fresco,
1: Claro, se viene Cedric Itain. El hombre que va al campo de juego.
0: El número 26.
1: El bolo está como si el partido hubiese arrancado hace 5 minutos. Tranquilo. Se va el 6, se va Zakaria. El otro hombre que termina yendo es el número 6. Zakaria en bolo. Y al campo de juego, Robert, el número 3. Whitmer, para seguir compitiéndole por allí a Lucho Díaz. Y Cedric, ahora para correrlos en el frente de ataque a los defensores colombianos.
0: Bueno, entró Whitmer entonces, número 3. Y entró el jugador Itain, Cedric Itain, ingresa. En bolón no quería salir.
1: En bolón está como si apenas hubiese arrancado el partido.
0: Pero yo no sé si me voy a equivocar en lo que voy a decir, pero nos hacen un favor sacando en bolón.
1: Ah, bueno, claro, también está Robert.
0: No, el técnico dijo, no, vamos a hacerle un favor a Colombia.
1: Vamos a sacar en bolón.
0: Sí, señor. Y también creo que está pensando en el juego largo, como usted lo dice, La pelota sobre la derecha, Davinson Sánchez, va a buscar a Dani Muñoz, la tiene Daniel, allí le estaba pidiendo un hombre en el medio que era Richard Ríos, pierde la pelota Dani, sin embargo la recupera Quintero, la tiene Quintero, lo vacaron, hay falta sobre, era el Cucho Hernández, era el Cucho, a la distancia se parecía allí de espaldas a Quinterito, hay falta sobre el Cucho, le quedan 3 minutos al partido, nos vamos a la largue o no, todavía queda tiempo, hay que tener fe. Atrás la pelota, la tiene Lugumí. En corto para Mojica, la marca de Raider. Baja Lucho a buscar la pelota, le está manejando Lucho, descargó, atrás para Lugumí. La tiene Lucumbo, la mete en diagonal Lugumí para Sánchez, la espera Quintero, que sale desde el fondo, atención, la tiene Quintero, quiere ponerla arriba, estaba en un contrario, hay una mano, hay mano, dice el juez, metió la mano en Doye, hay mano de Doye, 88 minutos,
1: y las caras largas y la gente preocupada en este momento, los colombianos. 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
0: El Cucho estaba manejando la pelota. Se la dejó a Quintero. Abre sobre el costado izquierdo. La tiene Lucho Díaz. Lo marcan dos hombres. La tiene Lucho. Viene el centro. El segundo sector. Empujaba en Don Yel. Pues dice que no pasó nada. No, lo que pasa de Campas que cuando le ponen la mano en el brazo se lanzó también,
1: Termina cayendo Campas, termina lanzando y bueno, el árbitro no se la compró. Centro bueno de Lucho al segundo palo.
0: Claro, solamente lo tocaron y se lanzó.
1: Creo que ahí hubo intercambio, Robert, mal de roles. Era Campas por dentro y por fuera tendría que ir el atacante Daniel Muñoz, que sabe cómo atacarle la espalda normalmente al lateral.
0: Ahora, tenemos un problema.
1: Dígame.
0: No tenemos alguien alto arriba para pelear con esos centrales.
1: No hay quien pelee porque el Cucho es bajito, porque Campas es bajito, porque los colombianos allí en el frente de ataque son bajitos. Entonces, hay que mirar ahora, Robert, cada centro, cómo termina yendo para aprovecharlo.
0: Sí, sí. Hubo falta aquí. Está indicando el señor juez. Ahora, yo no sé si termina siendo un error eso, que nos quedemos allí sin alguien que luche y le pueda ganar a los centrales del equipo suizo.
1: Y vaya preguntándose quién va a cobrar los penales en caso tal de haber penales.
0: Bueno,
1: porque no está James, porque no está Arias, porque no está Lerma, que también cobra, está Lucho, porque no está tampoco Luis Javier Suárez.
0: Ojo, la pelota en el medio, iba apareciendo un hombre por allá, era el jugador Itain, pierde la pelota, buscan sobre la izquierda, no llegó Lucho Díaz a la pelota. Ay, yo no sé, yo a Lerma no lo saco, Y tampoco yo técnico, tampoco hubiese sacado a Arias, ni a Lerma, ni a Arias. Al menos, como dice usted, que ellos lo pidan, ¿no?
1: Sí, Robert, que sea diferente, que ellos lo pidan porque están cansados, extenuados, porque ya le está doliendo algo. pero no sacaron los pasos.
0: Ojo, que estaba perdiendo la pelota Lucumí. Estaban pidiendo una falta Lucumí. Se rehizo Lucumí, la coloca al frente. Iba saliendo por allá el jugador Widmer. Le quedó sobre la derecha Widmer. Tocaba en corto Widmer. Show que va entregando sobre Freuler. La tiene Freuler. Otra vez Widmer. Show que tiene que tocar atrás a Kanji, que llega en el medio. Le está marcando a Kanji. Viene un hombre a marcar lo que es el cucho. Tocó sobre la derecha. Otra vez Widmer. La tiene Widmer. 5 minutos más jugaremos. Ya tenemos 90.
1: 5 más, iremos Robert hasta el 95.
0: Atención, señoras y señores, va saliendo desde el fondo la selección Colombia. El que va transportando, el que iba transportando era Puerta, le entregó mal Puerta. Va rescatando la pelota Widmer, tocan en el medio, la tiene Freuler en diagonal, la pelota para Xhaka. La tiene Granit, Xhaka con la pelota, sigue Xhaka. Ahora sí lo viene a referenciar Puerta, le queda la pelota a Show, la mete en diagonal, Show. Le pegaba cruzado el hombre que llegaba, que era Ndoye. La pelota se va sobre la última línea, hay saque desde el fondo, señoras y señores, 91.
1: Ahora bien, ¿cómo termina allí picando Ndoye? ¿Cómo mete el remate al segundo palo? Allí el futbolista Itain, que también fue por dentro, no fue el segundo palo, y termina acá zafando Colombia, una chance clarísima. A ver, está acá.
0: No, no pasó nada. No,
1: para mí tampoco, Robert.
0: Yo creo que Raider termina cayendo solos. No. Allí, inclusive Sánchez me parece, claro, que quita la pierna.
1: Que reclamó la gente de Suiza.
0: Oh, la están revisando.
1: Se va en Doye.
0: Ah, bueno.
1: Oh, claro, lo van a revisar, Robert, porque pero terminaron allí la acción, pero no. Se va en Doye, ingresa Vargas. Rubén Vargas, el hombre marcado con la camiseta número, ya digo por acá el número de Rubén Vargas, 17. Quinto cambio de la selección de Suiza.
0: Bueno, señoras y señores, ya tenemos 92. Atrás la pelota con el pecho. La estaba pasando Lucumí. Le queda Vargas. Señoras y señores, dele pulgar arriba, dele me gusta. Saludos para Artista. Saludos para Javi Exis. Saludos para Isán, que está conectado con nuestra transmisión de noticias. Analí también está conectada. Atrás la pelota. Sale desde el fondo. Con pelota dominada, Puerta. Toca sobre la izquierda. La tiene Lucumí. Viene la marca por allá del jugador Cedric. Que la ponen al frente. No pudo dominar Lucho. Esa pelota se va sobre la banda. Ya la ponen en movimiento nuevamente. Era Widmer que estaba entregando sobre el Bedi. La pelota la tiene Show, que tiene que tocar atrás. La tiene Akanji por dentro. Otra vez Show. La tiene Show. Tocó sobre la derecha Show. La pelota le queda a Widmer. Tiene que tocar atrás Widmer. Este es el Bedi. El Bedi que la maneja. Le está pidiendo Xhaka. No se le entregan. Prefiere jugar en corto. Allí por dentro llegaba Freuler, que tiene, tocaba en corto Freuler. Entregan la pelota nuevamente sobre Akanji. Salen sobre el costado izquierdo, Mujein, la juega por dentro, Mujein, Xhaka, apertura sobre la izquierda, el recién ingresado Vargas tiene que tocar atrás, otra vez Mujein, Akanji, mueve la pelota de un lado a otro, la selección helvética, tocan sobre la derecha, este es el jugador Widmer, la pone al frente, Show por la derecha, va a venir el centro, la pelota de Mojica, se va sobre la última línea y córner, hay tiro de esquina para Suiza.
2: En noticias del Verde TV, que marcó el tiro de esquina.
1: Es el séptimo del partido, Robert, tercero que va a levantar la selección europea.
0: Se va a cobrar Reiter, es el hombre que va a cobrar, 93 minutos. Qué nervio, qué susto, señoras y señores. 93.
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0: Atención, sí, todo el mundo, sube todo el mundo para
1: porque
0: esta.
1: Porque saben que son fuertes allí, Robert, la pelota quieta.
0: Ojo
1: con Akanji, que bueno.
0: No, y lo malo es que por arriba hemos perdido fuerza porque han salido hombres que son grandes. Se va a cobrar, señoras y señores. Raider para el centro. Raider para el centro. Va a venir el centro de Raider. Viene el corazón del área. Soca la pelota por arriba. Davinson Sánchez. Viene a buscar la pelota Hamilton Campasa. Bien Lucho que la robó y a correr contra el mundo. Freuler que tiene que evacuar. Ojo que va ganando la pelota nuevamente sobre la derecha. Raider la pone en diagonal. Raider. La marca de Richard Ríos. Esa pelota se va sobre la última línea. No llegaba por allá Widmer. La pelota desde el fondo. Le queda un minuto al partido en los 90.
1: Bueno, me creyó, no me cree, mi estimado Robert Azuaje, ya le dije desde el arranque, esto va a tener alargue. Vamos Colombia, que si sí se puede, dice por acá Marlen Villanero, se va sumando Génesis, ustedes pueden. Está Olmer, vamos Colombia, Luis también está por acá conectado, 5 más dijo Luis. Margarita va dejando las banderitas de Colombia, suscríbanse, uno más, a ver, uno más que me regale la suscripción, uno más. que se suscriban al canal de Noticias del Verde.
0: Pierde la pelota en salida la Selección Colombia, la tiene Xhaka, metieron sobre la izquierda, le queda Vargas, Rubén Vargas, la tiene Vargas, descarga en el medio, otra vez Xhaka, la tiene Grandi, Xhaka, caía Xhaka, y una falta peligrosa, falta de Hamilton Campas sobre Xhaka. Falta de Hamilton Campas. Esto va, dice el juez que lo estaban sujetando.
1: Bueno, pero ¿para Colombia o para...? A ver.
0: Es para Colombia.
1: Robert.
0: Sí. Gracias, juez. Gracias, señor Barton. Esto era peligroso. Iba a ser la última, ¿eh?
1: Claro, era una de las últimas. Iba a ser complejo.
0: Ya tenemos 95. Tiempo cumplido. Señoras y señores, Barton, el señor del Salvador, dice que terminaron los 90 minutos. Continúa el sufrimiento, nos vamos a ir a tiempo extra, jugaremos 15 y 15, y si esto se mantiene, iremos a los lanzamientos desde el punto penal. Por ahora, Suiza tiene 0, Colombia tiene 0.
1: Muchas gracias, mi estimado Robert Azuaje, que no se desconecten, no se vayan, no se desconecten, no se vayan. De Noticias del Verde TV, ya viene el tiempo extra, 15 y 15, iremos a penales si no se resuelve esto en los 90 minutos. 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Suscríbanse, y claro, miren que cuando le decíamos por allá a don Alberto, que se enojó con nosotros, que Colombia tenía camino expedito, y bueno, vea, el fútbol termina entregándonos esto. Hoy superior a la selección de Suiza, que muchas veces terminamos, muchas veces también ignorando lo que puede ofrecer la selección rival. Hoy el partido muy parejo. Yo por eso cuando arrancó, cuando hacíamos las predicciones, dije que esto se iba a tiempo extra entre la selección de Colombia y la selección de Suiza, porque los veía muy parejitos, porque eran muy, muy, muy, muy similares futbolísticamente, porque tienen condiciones iguales en cuanto a los jugadores se refiere. Suiza, jugadores muy fuertes, hombres en el City, jugadores que pasaron también con un viaje importante como Granit Xhaka, que puede ser incluso el James Rodríguez de acá, de la selección de Colombia. Y ahora a esperar a ver qué termina pasando en el tiempo extra. Dele me gusta, regáleme el pulgar arriba, está por acá Digno, dice Richard, mi amor, opa. Choribar, vamos Colombia. Elka, también vamos Colombia. Carlos, desde España, dice por acá. Carlos, está conectado con Noticias del Verde TV. 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Que quiera ser parte de esta señal informativa. Y mire los que se fueron de la Selección Colombia. Miren los que se fueron de la Selección Colombia. Termina yéndose de la Selección de Colombia Luis Javier Suárez. Se fue James Rodríguez, Chon Arias, Lerma. Cuatro potenciales cobradores. Sí, tienen dos cambios todavía. Tienen dos cambios Colombia pendientes, porque recordemos que por tiempo extra adicionan un cambio más. Ingresó Juan Fernando Quintero, Hamilton Campas, Richard Ríos, Cucho Hernández. Y por la selección de Suiza ya también cinco variantes. Recordando que van a tener condición de uno más. En el banco por Colombia. Queda pendiente por Colombia. Bueno, queda. Si quieren, a David Ospina de los penales. Álvaro Montero, Santiago Arias, Jerry Mina, Willerdita, David Machado, Kevin Castaño, Jorge Carrascal, Juan Camilo Portilla, Andrés Gómez y John Córdoba. Son los... ¿Y por qué no meter a Álvaro? No, aunque Camilo es atajador de penales, una de las virtudes que tiene en el fútbol. Álvaro Montero ganó una final por penales con Millonarios. Entonces, bueno, allí vamos a ver qué va a pasar, Robert, porque va a arrancar el primer tiempo extra. Ahora, capitán Davinson Sánchez versus la capitanía de Granit Xhaka. Oiga, Xhaka con sus años encima se mantiene. Xhaka allí como titular, hombre con ya 33 años. Se mantiene allí en la nómina titular. Freuler, que también tiene 34 años, se mantiene en la nómina titular. El abrazo de Xhaka con Davo, como le dijo ahorita, con Davinson. Y la gente en la tribuna celebrando, feliz. Tiempo extra. Si seguimos 0-0, Robert, o cualquier empate, vamos a penales.
0: No le extrañe que el técnico termine jugando como centro delantero a Jerry Mina.
1: ¿A Jerry Mina?
0: Sí.
1: Ah, bueno, si va perdiendo, sí. y se va a guardar esa carta. Si va perdiendo, sí, se va a guardar esa carta.
0: Y yo creo que en los finales no se va perdiendo, pero si no consigue el gol, por lo menos le va a dar 5 minutos a Jerry, ¿eh?
1: Vamos a ver,
0: Digo yo, no sé.
1: Va a rodar la pelota en la segunda parte del relato del internacional Robert Azuaje, Noticias del Verde TV.
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0: Bueno, señoras y señores, nos vamos a los primeros 15 minutos. Vamos a ver la pelota Colombia. Vamos a ver la pelota Colombia. Nervio, angustia, desesperación en el pueblo colombiano, que en este momento está expectante de lo que será este partido. Y usted que está conectado, dele pulgar arriba, dele me gusta, dele me gusta, dele me gusta, dele me gusta. ¡Arrancó! ¡Arrancaron los primeros 15 minutos!
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0: Vamos pues Colombia, Richard Ríos le estaba estrellando la pelota en contrario, se va sobre la banda. No me descuida la gente de San Carlos, la gente de San Carlos que está conectadísimo, ¿no? Con nosotros, señoras y señores. Atrás la pelota le está manejando la selección Colombia. Ahora se mete entre los centrales. Allí el jugador Gustavo Puerta sale sobre la izquierda, la tiene allí y le está manejando Lucho. Tiene que tocar atrás. Allí va apareciendo el jugador Davinson Sánchez, la tiene Sánchez, la viene a pedir

0: Sí, es que lo termina pisando cuando viene a buscar la pelota. Mire, cuando cae, allí lo pisa.
1: Sí. Bueno, yo no soy muy convencido, Robert, de la falta.
0: No, sí lo pisó.
1: Pero bueno, ya ahora viene Quintero, a ver si la termina jugando al área. Mire que Colombia no ha jugado los tiros de esquina, Robert, al área. Los termina jugando en corto. Vamos a ver Quintero, que puede tener tiro a puerta o puede tener Juan Fernando Quintero buscar la cabeza de alguien.
0: Bueno, señoras y señores, le tengo fe a Davinson, 92 minutos, se han jugado 2 minutos. Atención, viene el centro, arriba, sacaba la primera pelota, saca, le quedaba Campas. Estaban pidiendo falta sobre Campas, el señor juez Barton dice que hay saque de puerta. Estaban bajando a Campas por aquel costado. Yo quiero ver la repetición, ¿eh? Sobre Hamilton, que fue a buscar la pelota sobre la derecha con la intención de...
1: Chaca viene y le reclama.
0: ¿A Hamilton?
1: Le dice al árbitro que ya se ha lanzado varias veces. A Campas ve allí.
0: Ah, sí, se lanzó. Tiene razón.
1: Sí, se lanzó.
0: Para mí se lanzó.
1: Se termina lanzando Robert, muy parecida a la de Davinson Sánchez acá.
0: Se frena, pisa y después ya. Sí, hay un toque abajo, ¿eh?
1: Hay un contacto normal.
0: Hay un contacto abajo, pero yo creo que normal de Mukain. Yo creo que hay un contacto abajo de Mukain, pero no sé si para penal, ¿eh?
1: 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Vaya comentando, claro, y Hamilton va a tratar de impresionar, de buscar penal,
0: seguramente,
1: el error arbitral.
0: Seguramente alguien dirá por allí, si el que llega es Messi, le cobran el penal.
1: Sí, puede decir Johan López, Byron Osorio, Giovanni.
0: ¿Cualquiera de ellos?
1: Claro, que son fanáticos de Cristiano Ronaldo.
0: Se pelean por eso. Tenemos 93 minutos. Aquí está en el césped el jugador Mukain. Ah, bueno, esta sí puede ser falta, ¿eh? Sobre Hamilton.
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0: Señoras y señores, ya tenemos 94 minutos. Desde el fondo la tiene Akanji. Akanji, que está manejando la pelota. Toca atrás a Akanji. Le va quedando a Cobel. A ver si con este funciona. La tiene Cobel. Cobel que maneja la pelota. Cobel que va saliendo. La va colocando al frente. Listo, señoras y señores. Se perdió esto. Estamos en el primer tiempo extra a través de Noticias del Verde TV.
1: Silvia va llegando. Se va sumando también por acá Joaquín. Dice presente. Soy argentino. Amo a Colombia. Está por acá llegando Soler. Está por acá sumándose allí Patricia. Dice vamos Joaquín. Está por acá también la gente que va llegando a esta hora, que se va conectando con la señal de Noticias del Verde TV. Está Fátima, está por acá Sam Toyer, también se va conectando allá a nuestra plataforma digital, Tele Cancelar. Diana también está por acá. Donante, por favor. Va llegando a esta hora Silvia Soler, también se va conectando con la señal de Noticias del Verde TV. Uno más, a ver que me regale el pulgar arriba. Amarilla para Davinson Sánchez, mi estimado Robert Azuaje.
0: Señor, amarilla para Davinson Sánchez. Atrás la pelota, la va tocando Mukain. Está dejando el portero Cobel, la tiene Cobel. 95 minutos, señoras y señores. Estamos a través de Noticias del Verde TV. Dele pulgar arriba, dele me gusta. 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Estamos en 95 minutos. En el medio la tiene Reiter. Venía a apretar allí en ese sector el jugador Lucumí. La gana Mukain, la mete al frente de Mukain. Va a salir el portero Camilo. Va a salir Camilo Vargas. Se hace de la pelota Camilo Vargas. Ahora, arriesgar menos ahora, creo yo, ¿no?
1: Claro, si Colombia más arriesgó en 90 minutos, el Robert no lo va a hacer ahora, en este momento. Seguramente va a ser un poquito más conservador. Seguramente va a manejar un poquito más las cargas. Amaranto también se lleva la tarjeta amarilla. Y Néstor Lorenzo, curioso en este momento.
0: Vargas, va saliendo desde el fondo. Vargas, pierna izquierda, levanta la pelota. Va a buscar a Hamilton sobre el costado izquierdo. La baja Campas, la está manejando. Ay, se le fue la pelota a Hamilton. Le perdió allí la vista Hamilton. Campas a la pelota. Dele pulgar arriba. Saludos para Brigitte. Saludos para Blandon, que está en nuestra sintonía. Y usted, pulgar arriba, la transmisión de Noticias del Verde TV. Pulgar arriba. Estaba cayendo por allá Vargas. Le dieron en el coxis a Vargas. Era Dani Muñoz, me parece.
1: Claro. Va Vargas a buscar la pelota. Dani llega por detrás a marcarlo. Claro, le termina allí pegando al futbolista Vargas, que se va al piso, que adolece en este momento. Allí el golpe, ya se levanta.

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1: Se va a cobrar, se va a poner en movimiento la pelota, Kanji para cobrar, tenemos 97, se la dejaron a Shaka, entregando la pelota a Kanji, la pide Freuler por dentro, en diagonal para el Bedi que va saliendo con pelota dominada, la tiene Nico el Bedi, va entregando sobre Widmer por dentro, la tiene Show que va por ella, va a buscar a Widmer sobre la derecha, viene la marca de Mojica, Widmer va, mete la pelota en diagonal para llegar Raider abajo, lo estaba marcando Lukumi, esa pelota se desbordó. Estamos en 97 minutos de partido, 0-0, señoras y señores, 0-0 entre Suiza y Colombia.
0: Bueno, sigo para acá hasta ahora con más ronda de saludos, dice por acá, creo que era Juan Esteban que decía que paridera, se va sumando allí, Irene dice, ya me suscribo.
1: Ojo, que pierde la pelota en salida, tuvo que venir a corregir Davinson Sánchez, tocó sobre la derecha, Hamilton capaz, bien, se quita un hombre encima, esto es amarilla, si pita la falta, Hamilton, ven a pelota en diagonal, la viene y se viene Lucho Díaz, Lucho, primero otra vez Widmer, la pelota sobre la última línea, se viene un córner, se viene tiro de esquina, está mamado Lucho.
0: Se va a levantar Robert el octavo del partido. Quinto para la selección de Colombia, Juan Fernando Quintero al cobro.
1: Va a cobrar Juan Fernando Quintero para cobrar 98 minutos. Va a cobrar Juan Fernando Quintero, señoras y señores. Le tengo fe a Davinson Sánchez, hace rato viene el centro arriba. El cabezazo de Lukumi, Bolokobel. No sé si la pelota dio mano y palo. El cabezazo de Lukumi. La pelota la va rescatando Ari Muñoz. Al frente aparece Puerta. Gustavo que la tiene. La toca en corto. Gustavo Puerta. Dani Muñoz sobre la derecha. Otra vez Hamilton Campas que va a meter la pelota arriba para buscar a Quintero. Y se le va la pelota larga a Quintero. La rescata Widmer. Va poniendo al frente. Va apareciendo Show por allá. Quítela Quintero. Le quedó a Widmer y se vino Widmer. Atención. Buena pelota sobre la derecha. Muy larga para Show. Pero se salvó. Aquí apareció Colombia. Es el primer tiro a puerta de Colombia.
0: Qué bueno, de centro de Quintero, partido. La rosca hacia afuera, palo,
1: mano y palo, algo así, ¿no?
0: Afuera, palo limpio, ya ver, a ver. Sí, palo, el portero palo. La toca, pero qué bien allí también, cómo viene por parte del cobro. Y el cabezazo allí que termina de esta manera por parte del central.
1: El Cucho toca la pelota atrás para Richard Díaz. La tiene Richard. Soltó el latigazo desde media distancia. Vale esa Richard. La pelota sobre la última línea. 99 minutos ya.
0: Ahora que está llegando allí José García. Hola hermano, bendiciones. Me podría mandar un saludo para la familia Quintana Vázquez hasta la ciudad de Cortázar, Guanajuato, arriba México y Colombia. Está por acá Raquel Gómez. Vamos Colombia, se va sumando Yesli. También está por acá hasta ahora Chorimir Chori, desde Cúcuta, está conectada con Noticias del Verde TV.
1: Atención, Mojica que va rescatando la pelota. Mojica, lo empujaban a Mojica. Ahí empujón allí sobre Mojica. Era Iten, el hombre que empujaba a Mojica. El número 26, Iten, que ingresó en esta segunda parte. Hay pelota parada para Colombia.
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1: Saludos desde España, nueva seguidora, Irene, amo el fútbol. Hoy apoyamos a Colombia. ¿Cuál es su jugador favorito? ¿Cuál es el suyo?
0: ¿Del mundo?
1: No, imagino que de Colombia, ¿no? De Colombia. Ah, bueno.
0: De Colombia, Camilo Vargas.
1: Camilo Vargas. ¿En serio?
0: Sí, señor. ¿Y el suyo?
1: Camilo Vargas.
0: ¿Y el suyo?
1: ¿El mío?
0: Sí.
1: ¿El mío?
0: Córdoba.
1: No, Davinson Sánchez. Sí, está bien. Ojo, la pelota la tiene el Cucho. Apertura sobre la derecha. Se viene Hamilton Campas. Hamilton. Se saca un hombre. Sigue Hamilton. ¡Hamilton! El portero que saca. De una manera ortodoxa, pero la saca. Cobel, hay córner, hay tiro de esquina.
0: Zapatazo de afuera, Robert. La pelota que se movió en el aire. Y el portero, claro, fuertemente allí los brazos. Se cobra el tiro de esquina, noveno del partido. Es el sexto que levanta la selección de Colombia.
1: ¿Te jugó voleibol?
0: Sí, señor, y bastante.
1: Sí, se muestra que voleibol. El centro arriba, el portero que salía y falta sobre el portero. Hay falta sobre el portero, lo que está pitando el juez. Es la falta de Lukumi sobre el portero, lo que está indicando el señor juez. 101 minutos ya, ¿eh? Bueno,
0: porque el cobro cerrado, se le cerró la pelota allí con el cobro de Quintero. el portero vigilando, observando la pelota, los puños. Y termina allí Lucumí por delante del guardameta. Y bueno, allí lo termina derribando Robert. 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
2: Saludo a Michelle de Panamá, dice Lady. Saludos Colombia, saludos de Panamá, dice Erika. Mucha gente en Panamá, nueva seguidora. Pueden saludar desde Puerto Berrío, Antioquia. Amo a Colombia, Mari Serna. La pelota que la tiene Shaka, va saliendo desde el fondo. Shaka, la tiene Shaka, Shaka que va moviendo. Campas con él, sigue Shaka con la pelota. Shaka, alguien que lo venga a marcar. Tocaron sobre la izquierda, va saliendo Mukain. Entrega la pelota en corto para Vargas. Red Vargas, Vargas que va atrás. Hay falta sobre Vargas, hay falta sobre Vargas. Caí allí el jugador Vargas. Este Vargas es descendencia dominicana, ¿eh?
0: Richard le termina cometiendo la falta. Este Vargas, ¿el jugador?
2: Sí, el jugador.
0: Ya le confirmo a mi estimado Robert Azuaje.
2: Bueno, se viene otro cambio. A ver quién se va, ¿eh? Creo que se va el número 22, Raider.
0: Claro, va a ingresar el marcado con la camiseta número 23 por la selección de Suiza. Se llama Andouni, el hombre que termina ingresando. El marcado con la número 23, variante, y seguramente si es por cobro de penales, Robert va a terminar ejecutando Andouri, el jugador de Suiza.
2: Bueno, señoras y señores, qué nervio, qué angustia. A la pelota sobre la izquierda. Allí está Andouni, toca la pelota por primera vez, la mete al frente. Vargas, Vargas, Vargas, llegó Vargas, el centro atrás de Vargas, la pelota queda suelta. Alguien que la saque de allí, Vargas, apareció Camilo. La sobre la derecha, Show con el centro nuevamente. Saca la pelota Lucubí, sáquela de ahí, Mojica la pone al frente, Mojica. La viene a rescatar el jugador Whitberg. ¿Para dónde Camilo Vargas? Pero estaba había fuera de lugar, me parece que el otro Vargas, ¿no?
0: Creo que después Robert... Ahora, bien por Vargas, porque fue una pelota compleja, fue una pelota difícil, tapado allí, bien por Camilo Vargas, ya entendió por qué es el jugador más respetado de mi parte en la Selección Colombia.
2: Andouni le terminó pegando, ¿eh?
0: A Vargas, el hombre que termina allí salvando a la tricolor.
2: Vargas tiraba el centro, Vargas tiraba el centro, sí, yo no veo el fuera de lugar, pero bueno, pitaron fuera de lugar. Le pitan el fuera de lugar a Vargas, que fue el que llegó allá, en el medio, pero... Cuando ingresa, no, ya no, ahí no, ya fuera de lugar, pero bueno, ya lo pitaron, ya lo pitaron. Sobre la derecha, Dani Muñoz va colocando la pelota al frente, mete la pierna por allá, Muemin, le queda Freuler, la tiene Freuler, tocaba en corto Freuler por el medio, va apareciendo el recién ingresado, el jugador Andouni, la pelota que la tiene. Otra vez en el fondo, Akanji ahora, la tiene Akanji, toca sobre la izquierda Akanji, allí está Mukain, Mukain, toca en corto Mukain para Shaka, la tiene Granit, la mete por el medio, estaba tocando la pelota Andouni, la pierde Andouni, bien al frente, la va colocando Hamilton Campas, hay falta sobre Hamilton, Mukain termina haciendo la falta sobre Hamilton Campas.
0: Bueno, sigo invitando para acá a toda la gente que va llegando para que nos vaya regalando, amigos, la suscripción, uno más a ver, suscríbanse. ¿Amarilla para Mukain?
2: Yo creo.
0: Yo creo que se llevó la amarilla por la falta, Robert, arriba.
2: Sí, sí.
0: El marcado con la camiseta número 2, hombre que llegó desde el banco.
2: Para Miro Mukain, termina siendo la amarilla, pelota en movimiento. Señoras y señores, ya estamos en los 105 minutos. Meten la pelota larga arriba, golpe de cabeza. Aquí va apareciendo de Whitberg. Viene a buscar la pelota Lucho Díaz. Se va sobre la banda. El saque de costado lo va a hacer el propio Lucho Díaz. Lucho que cobra, va a buscar al Cucho. Lucho con el Cucho. El Cucho que la mueve, el Cucho que la tiene, el Cucho que pelea, el Cucho que la pone diagonal. Richard Ríos, impacte papá. Richard, véngase por el medio. Richard, creo en ti, sobre la derecha, Lucho. Una pierna de Whitberg nuevamente. Se mete allí la pierna de Whitmer, la pelota sobre la última línea y córner y tiro de esquina.
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0: Décimo del partido, séptimo que va a correr Colombia. Era para impactar Richard, no se tuvo confianza, no se sintió cómodo en la acción de juego. Y bueno, Lucho después ya
2: marcado. ¿Es muy derecho?
0: Sí, es muy derecho don Richard Ríos.
2: Quintero va a correr. Va a ser lo último. Va a cobrar Quintero. Va a ser lo último de estos primeros 15 minutos. Ah, bueno, perfecto. Atención, se va a cobrar, señoras y señores. Se va a cobrar. Barton le está diciendo, se cobra y se termina. Le está diciendo, se cobra y se termina la primera parte. A ver, Quintero para cobrar. Quintero para cobrar. Viene el centro de Quintero. El corazón de Hilorio. La pelota queda suelta. A ver quién llega para impactar desde atrás. La pelota le queda a Daniel Muñoz. Se abre sobre la derecha puerta. Se terminó. Se terminaron los primeros 15. Se terminan los primeros 15. Aquí es rapidito. Cámbiense de cancha y chao.
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0: Y el 0-0 persiste en el camino. El 0-0 está entre Colombia y Suiza. Viene el segundo tiempo extra. No se vaya, no se desconecte. Colombia quiere buscarlo. Colombia quiere clasificarse a la siguiente ronda. Suiza también. Argentina está expectante. Argentina espera. Vaya regalándome la suscripción porque vienen los octavos de final. Regálenme, amigo, la suscripción. Suscríbanse, uno más, a ver, uno más. Uno más que me regale la suscripción. Suscríbanse y compartan. Suscríbanse y compartan. Suscríbanse. Dicen por acá que el 60% de los que están conectados no están suscritos. Entonces hay que suscribirse para bajar ese porcentaje de suscriptores, de toda la gente que está allí conectada, y para que usted pueda disfrutar de lo que viene de la Copa del Mundo, del segundo tiempo extra, para que venga disfrutando de la Copa del Mundo. Entonces, mis amigos, suscríbanse.
2: Bueno, masiva de suscripción en este momento.
0: Sí,
2: ¿eh?
0: Claro, necesitamos que la gente se suscriba.
2: Masiva de suscripción tenemos en este momento.
0: Necesitamos, Robert, que la gente se suscriba porque viene la fase final. Viene los octavos de final. Viene la semifinal y viene la final. Y viene la final. Viene la semifinal. Vaya, Río, ya pasamos el 55%. Ya pasamos el 55%. Así que suscríbanse. Vaya regalándome la suscripción. Porque viene mi estimado Robert Azuaje. Viene el segundo tiempo extra. Y será solo para suscriptores. El segundo tiempo extra será solo para suscriptores. Revise, mi estimado Robert, si está suscrito. Si no, suscríbase para que pueda disfrutar del segundo tiempo extra y de los penales. A ver, uno más, uno más, uno más, uno más, uno más. Uno más que me regale la suscripción. Viene ya el camino en la segunda parte. No va a ser tarea sencilla, no va a ser tarea fácil ni para Colombia ni para Suiza.
2: No, señor.
0: Este partido se va a definir, Robert, por un gol.
2: Complicado.
0: O por penales. Ahora sí me cree que yo le dije que vamos a tiempo extra.
2: Sí, yo sé que usted es pitonizo. Vaya, usted es pitonizo.
0: Que vaya aprendiendo allí. Ah, para que se suscriba.
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2: Bueno, va a arrancar el segundo tiempo extra. La pelota está en movimiento. Los últimos 15 minutos de Colombia o los últimos 15 de Suiza.
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2: La pelota que le está moviendo en el fondo a la selección, el Bética. Allí va saliendo Akanji, la tiene Akanji, quiere impulsar de pierna derecha. Va a buscar sobre la derecha a Widmer, la mata con el pecho, la pone ras de césped. Freuler de primera arriba para buscarla al jugador Iten. Iten que llegó a la pelota, estaba fuera de lugar, estaba en offside Iten. Cedric Iten estaba en fuera de lugar. Ahí, movimiento desde el fondo. Mi color, pero, Sánchez.
0: ¿Por qué le gusta su color Sánchez?
2: Claro, mi color Sánchez.
0: ¿Pero por qué le gusta? O sea, por lo bueno que es.
2: Por buen jugador que es. Ah, ¿por bueno. qué? Si yo le pregunto a usted por qué le gusta Camilo.
0: Camilo Vargas, porque termina salvando siempre a Colombia.
2: ¿Y por qué le gusta Byron?
0: No, yo no dije que me gustaba.
2: ¡Ah, no!
0: Estamos ya, Robert, 15 minutos y sacaba esto y penales.
2: Bueno, señoras y señores, va a correr Camilo. Camilo Vargas, que la va a poner en movimiento. Mete la pelota larga arriba, golpe de cabeza del Cucho en el medio. Viene a buscar la pelota Lucho. La sacan de allí. Hay falta de Lucho. Lo que pasa es que también el señor Barton todo contacto. No se quiere meter en problemas. Todo no. Contacto, hermano, falta.
0: Quiere sacar el partido lo más limpio posible. También quiere ganarse la clasificación en la siguiente ronda para seguir pitando el árbitro hondureño.
2: De ahí no pasa.
0: ¿Será que no?
2: No, de ahí no pasa, Barton.
0: Vamos a ver, mi estimado Robert, en la siguiente ronda.
2: Yo creo que he visto mejores.
0: ¿Sí? Ah, bueno, ya vea. Le cuento, vea. Gregor Kobel, el portero, ya uno comienza a revisar. El portero, 1.93 de estatura, 28 años, el guardameta del Borussia Dortmund.
2: Es más bajito Camilo, ¿eh?
0: Y Camilo Vargas, Robert, tiene.
2: ¿87?
0: Puede ser por experiencia, 1.85 y 37 años. Portero bueno, del Atlas.
2: Me peleé por dos. Arriba la pelota. El golpe de cabeza de el Devin. Queda en el medio. Granny Shack. Apertura sobre la izquierda. Recibe Vargas. Se viene Vargas. Tú con él. Allí bien el jugador que llegaba. Richard Ríos. Tiene la pelota Richard. La descarga en el medio Richard. Va saliendo Colombia. La tenía puerta. Va con Mojica. Mojica que tiene la pelota. Levantó. Va a buscar al Lucho. La entregó mal Mojica. Se va sobre la banda. Ahí saque de costado, señoras y señores. 108 minutos, 12 para el final.
0: Claro, y el partido cerrado. No se encuentra por dónde. Ya las variantes que hizo la selección de Suiza hizo 6. Colombia ha hecho 4 variantes. Le quedan 2 a la selección tricolor. A ver, el técnico seguramente se está guardando allí una más, Robert, para los penales. O por si va abajo en el marcador.
2: ¿Colombia ha hecho cuántos? ¿5 cambios?
0: 4.
2: 4, le quedan 2.
0: Le quedan 2 cambios.
2: Bueno,
0: tiene que hacerlos en un tiempo, en una ventana.
2: Sí, y tiene que hacerlo antes que terminen estos 30 minutos.
0: Sí, señor, claro. ¿Será que se guarda el portero? ¿Usted
2: cree el grandote?
0: ¿El técnico? ¿Será que irá a jugarse algún el técnico, alguna carta de él? Vamos a ver qué termina pasando.
2: ¿Usted cree?
0: ¿Usted llevaría a Álvaro Montero al campo?
2: Lo que pasa es que traer un portero frío es complicado, ¿no?
0: Claro, y más porque Camilo Vargas tiene antecedentes también de atajar penales. O sea, Camilo no es que no sea un portero que no ataje penales. Es un hombre que también sabe atajar penales.
2: Pelota por el medio. Va saliendo ítem por ese costado. Estaba ganando la pelota primero el jugador Andoni. Aquí se van sobre la banda. Hamilton Campas lo venía a marcar. Tenemos 109 minutos. 109 minutos. Vamos a ¿Ustedes quieren penales? Le pregunto. ¿Quiere penal? ¿Usted quiere penales? ¿Usted quiere penales? ¿Quiere penales en este partido? Ay, ay, ay. Qué sufrimiento, ¿eh? Qué sufrimiento. En el fondo la tiene Camilo Vargas. Camilo. Tenemos 109 minutos ya. Camilo de pierna izquierda. La va a poner larga arriba. Recibe por allá Daniel Muñoz. Levanta la pelota. Va apoyando Quintero. La juega por dentro. La tiene el Cucho. Bien, el Cucho recorta. El Cucho que se viene por dentro, tiene que descargar, atrás queda la pelota sobre puerta, se saca un hombre de encima puerta, la mete en diagonal Davinson Sánchez que se une, tocó sobre la derecha Davinson, otra vez Quintero mete la pelota en diagonal, llega Richard, quería tirar el centro, la roba Daniel Muñoz, Richard no se quedó allí, mete la pierna Muñoz. La pelota se va sobre la banda. Estaba sacando a Kanji, o mejor sobre la última línea. Ahí saque desde el fondo. Buscamos el minuto 110 del partido para que le queden 5 a esto. Para que le queden 5 minutos.
0: Estamos a 15 más. A ver, 15 más que me regalen allí la suscripción. 15 más que se quieran suscribir a Noticias del Verde. Bueno, ya la gente está preocupada, Robert.
2: Claro.
0: La gente ya comienza a preocuparse en la tribuna, los colombianos, los suizos.
2: Hasta yo estoy nervioso. Dije 5, son 10 que quedan todavía. Todavía queda mucho tiempo. Todavía queda mucho tiempo. Estaba robando la pelota el Cucho. La va ganando el Devin, que la tiene en el fondo. El Bedi tocaba en corto. Shaka que tiene que ir atrás a Kanji en diagonal para el Bedi. El Bedi que maneja la pelota, la referencia del Cucho Hernández. El Bedi mueve la pelota, el Bedi la pisa, la cuida, la toca en corto para a Kanji que sale. A Kanji Freuler que tiene que tocar atrás, era Shaka. Atención. Le va quedando en el fondo al portero Kobel, que va saliendo nuevamente. El Bedi la pone al frente. Freuler tocó sobre la derecha. Va apoyando por ese costado Widmer. La tiene Widmer. Se viene por dentro la marca de Lucho Díaz. Widmer entrega en corto. Otra vez el Bedi. Tiene la pelota el Bedi. El Bedi que le está manejando. Tocó sobre la derecha el Bedi. Otra vez Widmer. Widmer va arrancando por ese costado. Se frenó. Tiene que entregarla por el medio. Llega Shaka. Granit Shaka que está manejando la pelota. Va a buscar nuevamente sobre la derecha. Allí está manejando por ese costado Andoni, va a venir el centro, Show no llegó a la pelota, bien Quintero, Camilo Vargas, 111 minutos, quedan 9.
0: Ahora yo creo que los cambios, Robert, tampoco ingresaron muy bien, sí. por la selección Colombia. Quintero
2: tampoco entró lúcido, Quintero, no, como no en otros partidos.
0: No entró lúcido como en partidos anteriores. Creo que por allí también le ha fallado un poco a Colombia. Muy participativo Campas, pero no con tanta influencia en ataque.
2: Y falta sobre Quintero.
0: Entonces, Robert, yo creo que también los cambios en Colombia no han colaborado mucho.
2: Lo que pasa es que sucede lo siguiente. Quintero puede tener la pelota, pero si nadie le marca un pase, ¿a quien se le entrega?
0: Claro, va a ser complejo, va a ser difícil allí por parte de Juan Fernando Quintero.
2: Y meterla arriba por meterla, pues no tiene un hombre grande que luche con los centrales.
0: También, Robert, y nadie le termina marcando diagonales. El Cucho entró y tampoco le ha marcado punto de referencia. Y Lucho muy sujeto sobre la racha.
2: Sí. Atención, va saliendo Lucumí. Entregando sobre Lucho Díaz. Lucho Díaz mete la pierna. Por allá el jugador que metía la pierna, que era Whitmer, la gana nuevamente la selección Colombia. Allí va descargando Lucho, la mete en diagonal, corre Quintero, la tiene Quintero, Quintero, la tiene Quintero, va por prueba Quintero. Le metió de pierna izquierda, esa pelota se va sobre la última línea. Ahí saque desde el fondo, no le impactó de la mejor manera. Juan Fernando Quintero.
0: Ahora también hay que ir por parte del entrenador de ambos equipos, eligiendo los lanzadores. ¿Quién lanza por Colombia? ¿Quién lanza por Suiza? Los penales, si llevamos el compromiso a esta tanda, van a quedar 8 minutos. No creo que los equipos vayan a querer arriesgar mucho cuando van a quedar 8 minutos para penales.
2: Ahora, ¿a quién pondría usted por Colombia?
0: Voy a hacer la lista y le cuento.
2: Bueno, la pelota sobre la derecha, Widmer. Va saliendo con pelota dominada, Widmer. Se viene Widmer. Tiene que tocar atrás, Freuler de primera para Xhaka. La pelota la tiene Xhaka, apertura sobre la izquierda. Ya recibe Vargas, pasa por un costado, Mugeín. La tiene Vargas, Mugeín ahora. Mugeín toca con Vargas. Va a tirar el centro, Vargas. Bien, el golpe de cabeza de Gustavito Puerta. La pelota que la va a rescatar nuevamente la selección helvética por intermedio de El Bedi. La tiene El Bedi. Toca en corto, entrega la pelota allí con Akanji, ya la meten al frente, Xhaka la maneja, apertura sobre la izquierda para Vargas, la marca de Dani Muñoz. Vargas entró al área, tocó atrás, Xhaka para impactar por fuera. Xhaka impactó por fuera, pero abrieron bien el espacio para la llegada de Xhaka.
0: Lo fueron buscando porque Xhaka es un hombre que lanza bien, Xhaka es un hombre que tiene buena pegada. Acá, ¿cómo termina allí encarando? El remate del zurdo, claro, le entró con el borde interno, le entró muy por debajo y por eso termina yéndose la pelota por encima. Pero Xhaka va a ser uno de los hombres que desde media distancia pueda probar en lo que resta de partido.
2: Saludos para Dante, para Jacastillo, para Talita Viana. Gracias por estar allí, Cris Ángel. Más de 600 personas allí conectados. Noxar, que está con nosotros. Dante, 19844. Ese es el número de teléfono. ¿Qué? Joana. Saludos para Joana. Tenemos 114 minutos. Le van a quedar 6 al partido. Va a cobrar Vargas. Nos vamos a ir a los lanzamientos del punto penal. ¿Usted qué opina? A ver, pulgar arriba y está la pantallita. Tac, tac, tac, tac a la pantalla. Vargas cobra, metió un centro de mano. Se levantaba Davinson. Complementa Puerta, la pelota quedó suelta. Bien, metía allí Quintero el escaparate, la pelota que la sacas. Davinson la pone a cualquier parte. Hay una mano, estaban pidiendo. Sí señor, se va a cobrar para la selección Colombia, tenemos 114 minutos.
0: ¿Cómo aparece Robert en TikTok?
2: ¿Ya hizo la lista?
0: ¿Cómo aparece Robert en TikTok?
2: El internacional
0: Robert Azuaje, vio, ver allí. A ver, el 35% de las personas que están en Noticias del Verde TV no están suscritos. De los que están allí conectados con nuestra plataforma digital, más de 24,000, el 35% no están suscritos. Bueno, los invitamos para que se suscriban y puedan disfrutar de lo que va a ser ya el remate de partido y los penales con el relato de Robert Azuaje.
2: Necesitamos 30 personas, pues, que se van suscribiendo. Ojo, la pelota en el medio, la tiene Campas para liquidar. ¡Campas! ¡La tiró por fuera! ¡La tiró por fuera! ¡No lo puedo creer! ¡Santísimo sacramento del Señor Omnipotente! ¡Hamilton! ¡Era para darle el triunfo a Colombia! ¡Hamilton! ¡La terminó dilapidando Hamilton! ¡Qué robo de Daniel Muñoz! ¡Hamilton habilitada! ¡Santísimo! ¡La tiró por fuera! La tiró por arriba, Hamilton, era el gol de Colombia.
0: Oh, Robert, inexplicable, inexplicable lo de Campas. Se equivocaron por primera vez los suizos en el fondo. Erraron allí en el sector defensivo donde habían sido seguros. Terminan fallando un importante Campas que creyó que le fue a buscar. Termina llegando Campas, se acomodó, le quedó para su zurda y la tiró por encima Campas. Bueno, y ahora Robert.
2: Bueno, ahora se viene Lucho, caía Lucho, hay falta sobre Lucho Díaz. Hay falta sobre Lucho Díaz, punza Colombia en los últimos minutos. Hay falta sobre Lucho Díaz, pelota parada para Colombia, Hay pelota parada para Colombia, todo el mundo arriba, ver.
0: Oiga, Robert, y esto no se puede perdonar en una Copa del Mundo. Esto no se puede perdonar en una Copa del Mundo porque te la puede cobrar el rival después en otra. Acá perdonó Colombia. Le perdonó a la Colombia falta de 5 minutos para que terminara el encuentro.
2: Esta es la diferencia que vemos entre selecciones grandes y otras.
0: Claro, y selecciones y jugadores de calidad y otros jugadores, Robert, acá. Bueno, falló Colombia para no decir otra cosa.
2: Claro.
0: Y vamos a ver ahora qué termina pasando.
2: Bueno, se va a cobrar Juan Fernando Quintero, viene con el centro. La pelota se paseó, la saca Richard Ríos, mete el centro nuevamente, Lucho la viene a buscar. Estaba cabeceando primero por allá el jugador que llegaba, que era Cedric.
0: El gran ejemplo, ayer España tuvo una, sobre el 90 y la mandó a guardar.
2: Claro.
0: Tuvo una ayer Mikel Merino y la envió al fondo de la red. Están por acá reclamando algo los colombianos, a ver.
2: Lucumí.
0: Claro, quedó lesionado Lucumí allí. Está tendido en la grama Lucumí.
2: La tiene Daniel Muñoz, va a sacar la pelota Daniel,
0: Claro, sí hay que sacarla porque es el defensor, Robert.
2: Claro.
0: Es el defensor, de pronto cayó mal, vamos a ver. Bueno, y aprovechamos para que la gente se suscriba. A ver, recuerden que él...
2: Se contracturó.
0: 35%.
2: Calambrado, me parece.
0: Recuerden que el 35%, a ver acá... Ah, termina cayendo mal también. Sí. El 35% de los que están conectados... Ah,
2: está pidiendo cambio. Está pidiendo cambio. Está pidiendo cambio Lucumí, ¿eh?
0: Ah, está allí.
2: Ah, ¿se viene Jerry?
0: Vamos a ver, Jerry Odita. Jerry Odita, a ver...
2: Le duele mucho, ¿eh? Le leí los labios. Me duele mucho, dijo. Ahí se estaba. Bueno,
0: los queremos invitar, Robert, para que se suscriban. Suscríbanse. Vayan regalándome la suscripción. Creo que cae mal. Allí, Lucumi. Bueno, ahora a recuperarlo por si se clasifica Colombia.
2: Se levantó Jerry Mina, ese ya que se va a venir.
0: Levantó Mina, Jerry, el hombre que va al campo de juego. Suscríbanse. Vayan regalándome, amigo, la suscripción. Uno más, a ver. Uno más que se suscriba porque estamos ya llegando a recta final y vienen penales.
2: Pero todo el mundo se levantó en la banca y vino a darle fuerza a Jerry. Le dice, confiamos en ti, Jerry, ¿eh?
0: Vamos, Jerry, vamos,
2: confiamos
0: Jerry.
2: Confiamos en ti. ¿Usted se imagina que llegue Jerry y mete el gol?
0: Ya.
2: Le hacen una estatua, Jerry, ¿eh? ¿Cómo baila, Jerry? Yo no sé bailar,
0: hombre. Ya, suscríbanse. Sigan regalándome la suscripción porque estamos ya rematando el tiempo extra. Y vienen penales, muchachos. Van a llegar penales entre Colombia. Se va Lucumí, una lástima lo de Lucumí. Ojalá se pueda recuperar para el próximo partido. Ingresa el marcado con la número 13, número de la suerte para Jerry Mina.
2: Bueno, quizás el destino quiere que Jerry sea el héroe hoy de Colombia, ¿eh?
0: El que baile.
2: Sí. Jerry Mina toca la pelota por primera vez. Toca atrás para Vargas. Ah, sí, también puede ser. Vargas mete la pelota larga arriba. La pelota sobró a Kanji, Campas que no pudo. Llegaba en el fondo primero Buckeinger, el medio. La tiene Freuler, se viene Freuler. Va a buscar a Xhaka, se viene Xhaka. Mete la pelota arriba Xhaka, Vargas que llega. Vargas para el centro, viene el centro atrás de Vargas. En el medio, primero Puerta. La tiene Puerta, va saliendo, entrega la pelota sobre Juan Fernando Quintero. Va a buscar a Lucho, al frente, la mata con el pecho. El Cucho Hernández, buena pelota. Se vino Quintero, se le fue la pelota Quintero. Se pasó en la carrera Quinterito, ¿eh? Esa pelota se va sobre la banda. Le queda un minuto al partido.
0: Y más lo que quiere adicionar el árbitro central, la gente que ya está allí llegando, que se va suscribiendo, que nos va regalando el pulgar arriba. Uno más. A ver, bueno, caras largas, Robert. ¿Por qué si no estamos perdiendo, Robert?
2: Yo creo que es cara de preocupación más que caras largas.
0: De pronto, por lo que ha mostrado la selección.
2: Sí, es que hoy...
0: O la gente, yo creo que la gente esperaba... La gente esperaba que Colombia ganara tranquilo.
2: Ah, sí, claro. Pero no,
0: yo creo.
2: Yo lo dije desde el vamos que es un partido muy complicado.
0: Yo creo que Colombia hoy esperaba que la gente esperaba que Colombia ganara tranquilo. Por eso las caras en el estadio de preocupación, los penales que vienen, los rostros allí en el escenario deportivo. Bueno, a ver qué pasa. Vamos, estamos ya atentos a cuánto. Uno más.
2: Uno más. Allí está Katia García. Pelota arriba. Sobre la derecha, Campas se va sobre la banda. El saque de costado pertenece a la selección helvética. Un minuto más jugaremos y nos vamos a ir a los lanzamientos desde el punto penal.
0: Y suscríbanse porque viene la tanda de penales.
2: Es que yo creo que hay preocupación en todo el mundo, ¿eh? No solamente en Colombia, también los suizos que están allí están
0: con caras largas.
2: Porque es que usted puede pensar es que en penales cualquier cosa puede pasar y no, la verdad es que no es que coger cosas. Usted tiene que cobrar, tiene que saber cobrar y contar también con un poquito de suerte que tiene que haber.
0: Y el portero que tengas.
2: Claro, y el portero que tengas. Kobel la pone larga arriba. La pelota estaba sobrando a Sánchez. Le queda a Jerry. Tiene que tocar atrás el portero Vargas. La pone larga arriba para ver qué consigue. La mata con el pecho a Kanji. La rescata Xhaka. Era Freuler que toca sobre el costado izquierdo. Mugen que tiene la pelota. La mete larga arriba. Llega Vargas por allá. Primero Jerry. Jerry que la está manejando. La toca en corto Jerry. Vino para apoyar a Daniel Muñoz. Lo empujaban a Daniel. Hay falta, señoras y señores. Se va a terminar y se terminó. Se terminó el partido. Se terminan los 120 minutos 0-0.
0: Bueno, y ahora Robert, agárrense. Aguanta, corazón, aguanta. Porque ahora vienen los lanzamientos desde el punto blanco del penal. Ahora viene Robert, la definición. Claro, lo más complejo, lo más difícil viene ahora. Los penales, lanzamientos desde los 11 pasos.
2: ¿Usted tomó nota? ¿Quiénes van a cobrar? Usted me dijo que iba a hacer una lista, ¿no?
0: Bueno.
2: Ah, bueno.
0: Ahora, Robert.
2: Hay un 30% que no están suscritos.
0: Claro, suscríbanse, a ver, suscríbanse. a Noticias del Verde TV. Suscríbanse a nuestra plataforma digital Cobradores Robert por Colombia. Lucho Díaz, seguro, Lucho Díaz por Colombia.
2: Quintero.
0: Quintero por Colombia.
2: Hamilton Campas.
0: Richard Ríos. No, no creo que Campas cobre.
2: ¿Y cree que Richard Ríos va a cobrar?
0: El Cucho 4 y Davinson, Richard, y Davinson Sánchez.
2: Richard Ríos.
0: Davinson Sánchez, Lucho Díaz, Quintero, Richard Ríos y Juan Camilo Hernández, los cobradores por Colombia. Vamos a ver si le terminamos pegando allí, si terminamos acertando. Seguimos invitando a la gente para que le dé me gusta. Estamos a 100 pulgares arriba, a ver 100 más.
2: Yo cambiaría a Richard Ríos por Hamilton Campas. Yo
0: cambiaría, pero dejaría los cuatro, los otros restantes. Bueno, a ver, dele me gusta, papá. Viene lo más complejo ahora, que son lanzamientos desde el punto blanco del penal.
2: ¿Ningún defensor para usted cobra?
0: Davinson Sánchez.
2: Ah, Davinson.
0: Davinson, sí, para mí cobra. Davinson, Lucho Díaz, cobra Quintero, Richard y el Cucho Hernández. 5 para mí. Por Suiza, cobra Granit Xhaka, anótelo. Anote a Freuler para que cobre. Anote Robert.
2: Akanji.
0: Akanji también. De los que llegaron desde el banco, anote a
2: Vargas.
0: Al 23 y anote a Vargas. Ahí están. Vamos a ver si le terminamos pegando al perrito. A ver,
2: Andone. Andone.
0: Sí, Andone, que llegó desde el banco. Rubén Vargas. Akanji. Xhaka, Freuler. Bueno, ya vamos a ir en este momento. Lo más importante, la charla técnica, la motivación de uno y de otros, el camino, el estudio de los porteros. Seguimos invitando a la gente para que se suscriban. 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
2: Saludos para Robert Carlos, para Tatín, para Charlie, más de 1800 conectadas acá. Joel, saludos Joel. Saludos para Byron, este será Byron Osorio. Pulquita, Camila, saludos Camila. Solo para ti. Esa no es una canción, usted que es vallenatero, solo para ti.
0: Solo para ti.
2: Cante un pedacito a ver.
0: No me acuerdo. Ah. Bueno, ahora, claro, ahora todo el mundo, allí los porteros son los centros de atracción ahora.
2: Jensi, Antonio, que llega allí. Señoras y señores, Saúl, sí. Que se une, Fabiana Sánchez también se une, Bel Mip, que también se une, muchísimas gracias. Recuerda el pulgar arriba, allí en la transmisión de Noticias del Verde TV, pulgar arriba y a suscribirse, claro, todo el mundo.
0: Vamos a suscribirnos porque nos dicen por acá que el 40% de los que están conectados, ojo, 24.300, y el 40% no está suscrito, por ende el 40% tiene que suscribirse. Y ahora, mi estimado Robert Suárez, el consumo aumenta. La atención.
2: Noelia dice saludos desde España, ¿eh?
0: Todo el mundo pegado de lo que cree, del santo de Dios. Todo el mundo pegado a Robert, de lo que más cree en este momento. Suizos, colombianos, el sorteo. Davinson Sánchez y Xhaka. Allá el sorteo. Arranca acá.
2: Se va a cobrar en el arco,
0: en el arco
2: norte.
0: Sí, norte.
2: Y ahora, ¿quién patea? Colombia.
0: Arranco Colombia. Pateando Colombia.
2: Colombia, patea Colombia. Sánchez. Sánchez está preguntando si pateamos o no. Hermano, patee de primero, ¿eh?
0: Claro, está preguntando Sánchez.
2: ¿Está preguntando? No, señor, no puede ser. Sánchez. Está preguntando quién patea primero. Le va a preguntar a Camilo Vargas. ¿Pateamos primero o qué? Pero hermano, pues usted tiene que patear primero.
0: Claro, Robert.
2: Claro, le está diciendo yo pateo. ¿Por qué tiene que preguntar?
0: Porque Robert, hay que consultar también con el portero. No debe consultarlo. Se patea siempre primero para tener la ventaja,
2: claro.
0: para someter la presión con el que marca. Pero bueno, dijo Davinson, le preguntó a Camilo Vargas, va a arrancar lanzando Colombia. Vamos a ver, arco norte.
2: Quintero, el primero va a ser
0: Quintero.
2: Juan Fernando Quintero para cobrar. Juan Fernando Quintero para cobrar, señoras y señores. Se vienen los lanzamientos. Desde el manchón blanco, tiro libre desde el punto penal para decidir. Todas, más de 50 almas están expectantes en este momento en toda Colombia a conectarse con Noticias del Verde TV, porque se vienen los penales. Se vienen los penales. Qué susto, Qué susto, se vienen los penales.
0: Bueno, vamos a ver, Robert. ¿Está asustado, Robert?
2: No, tranquilo.
0: Va a comprarle un perro. Suscríbanse, amigo. 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Suscríbanse para que gane Suecia.
2: Se parece a Byron, ¿eh? Jonathan. Saludos, Luis. Bueno, va a correr Colombia. Va a correr Quintero. Quintero para cobrar. Está asustado usted, ¿cierto? Sí. Va tranquilo, hay que tener fe. Va a correr Quintero. Va a correr Quintero. Quintero para cobrar. Viene el primero para Colombia. Todo el mundo ligando. 50 almas. Quintero, Quintero, Quintero, Quintero. ¡Oh! ¡Adentro, golazo! ¡Golazo! ¡Gol de Colombia! Pica adelante Colombia. 1-0.
0: La termina asegurando Quintero. Fuerte a la mitad Quintero. Portero se la jugó al palo de la mano izquierda. Quintero por la mitad del golpe fuerte de la pelota. 1-0 arriba Colombia. 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Dele me gusta, papá. 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Sábado 8 de la noche. El partido viene Chaka.
2: Chaka. Quieren asegurar todos, ¿eh?
0: Claro, Robert, de entrada.
2: Chaka. Va a cobrar Granit. Chaka. Capitán de la selección Suiza. A ver. A ver. Camilo. Camilo concentrado. Chaka para cobrar. Tranquilo que le va a dar algo, ¿eh? Chaka para cobrar. Camilo. Camilo. Camilo Chaka. Arranca Chaka. Camilo concentrado. Ya el juez que da la orden. Arranca Chaka, Chaka, Chaka.
1: La tocó Camilo. Dios mío, por poco que la saca. ¡Adentro, golazo! ¡Golazo!
2: ¡Gol de Suiza! Por poco que la saca Camilo, ¿eh?
0: Pero esta es buena, Robert, porque el portero ya intuye. El portero tiene aquí, le da un grado más de confianza. Palo de la mano derecha de Camilo Vargas, borde interno del pie zurdo de Granit Xhaka. El manotazo de Camilo no fue suficiente para sacar la pelota y termina hasta en el fondo de la red. 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
2: Davison.
0: Dele me gusta y comparta.
2: Davinson Sánchez viene a cobrar.
0: Le pega a dos.
2: Davinson Sánchez viene a cobrar. Davinson. Tranquilidad, hermano, ¿eh? A ver, se va a cobrar. Davinson Sánchez, Cobel. Davinson Sánchez. Davinson Sánchez para cobrar. 50, más de 50 millones de almas en este momento están palpitando.
0: Empujando, Robert, aguantando. Viene Davinson.
2: Davinson Sánchez.
0: No solamente la gente que está en el estadio, Robert, la gente que está observando este partido en este momento.
2: Cobel de un lado a otro. Sánchez para cobrar. Vamos, Davinson. Sánchez para cobrar. Davinson. Arranca el capitán. Sánchez. Davinson. Davinson. Davinson.
1: La botó. La botó Davinson. Quiso romper el arco. La pelota en el horizontal. Quiso romper el arco Davinson Sánchez. La pelota en el horizontal. La pelota en el horizontal.
2: De picabarra y en la raya, ¿eh?
0: Claro, Robert. Y el reloj seguramente no palpitó. Raya allá afuera la pelota. Quiso jugársela por la mitad como Quintero. Quintero fue a media altura. Davinson quiso jugársela arriba. Fuerte. Pelota, palo, raya afuera. Erró Davinson Sánchez. Vienen ahora los suizos.
2: Bueno. Atención. Andoni.
0: Habíamos dicho otro más.
2: Sí. Andoni va a cobrar. Vamos, Camilo. Andoni. Vamos, Camilo. Andoni para cobrar. Vamos, Camilo. Andoni. Carrera corta para Andoni. Se para frontal. Andoni. Andoni. Vamos, Camilo. Andoni. Andoni para cobrar. Andoni. Andoni. Andoni. Adentro, golazo.
1: Golazo.
2: De Suiza. Se pone adelante 2-1.
0: Toda la tranquilidad del número 23, Andoni. Boca carrera. Toquecito al palo de la mano izquierda. Camilo compró tiquete equivocado. Y gana Suiza 2-1 ahora. 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Bueno, Campas.
2: Se lo dije.
0: El suyo.
2: Hamilton,
0: 8 más.
2: Campas.
0: 8 más, amigos, que me regalen el pulgar arriba. 8 más que me regalen la suscripción. 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
2: Hamilton Campas para cobrar. Vamos, Hamilton. Hamilton Campas. Hamilton. Una tiene que parar. Hamilton Campas. Hamilton. Hamilton.
1: Adentro, golazo. Golazo.
2: 2-2. Se pone el compromiso. Pero ha fallado uno Colombia.
0: Y con el nervio que yo tengo, Roder, así le terminó pegando a Campas. Se le escurrió por debajo la pelota al portero. Se le escurrió la pelota por debajo al portero.
2: Bueno,
0: Bueno, qué susto, claro. Allí los dos. 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
2: Akanji, Akanji. Una tiene que parar, Camilo, ¿eh? Akanji va a cobrar, Camilo. Akanji va a cobrar. Que le pegue como un central. Akanji para cobrar. Akanji para cobrar. Camilo, vamos. Akanji, Akanji, la botó. La botó Akanji. La botó Akanji. La botó Akanji. La metió al segundo piso Akanji. Se empatan las cosas, ¿eh?
0: Usted le dijo, Robert, que le pegue como un central.
2: Y le pegó como un central.
0: Le pegó como un central, la terminó rechazando. No cobrando, sino rechazando. Le entró por debajo a la pelota. Por encima se va el camino. Y bueno, ahora está 3-3. Viene el cuarto y quinto penal.
2: Bueno, ahora hay que meterlo para meterle presión, ¿eh?
0: ¿Qué camino el que viene, Robert?
2: Hay que meterlo para meterle presión. El Cucho. El Cucho Hernández. El Cucho Hernández. 1, 2, 3, 4, 5, 6 pasos del Cucho. Vamos, Cuchito. El Cucho Hernández para cobrar. El Cucho Hernández para cobrar. Va a cobrar el Cucho. El Cucho arrancó. El Cucho arrancó.
1: ¡La tapó Cubel! ¡La tapó Cubel! ¡No llevaba suficiente altura la pelota! ¡La tapó Cubel!
2: Falla el Cucho.
0: Bueno, el Cucho le pegó muy parecido a la de Bruno Guimaraes, Robert. Sí. A la de Messi hoy también.
2: A la de Messi hoy,
0: pero muy media altura, ni tan alta, Robert. No llevaba tanta potencia. El portero hace el movimiento correcto. Muy largo el portero porque termina casi que capturando la pelota sin rebote. Y ahora viene el suizo a cobrar.
2: Creo que le faltó solamente altura a esto del Cucho. Estaba bien colocada, pero
0: altura, altura. Arriba, arriba, arriba. Viene el 26, Robert. Viene
2: bueno, Cedric
0: Iten. Va a cobrar.
2: Cedric Iten. Bueno, Camilo hizo el trabajo. Ahora vamos a ver, ¿eh? O no, bueno, la botó a Kanji. Pero Camilo tiene que parar una. Yo creo que tiene que parar una. Iten va a cobrar, Iten. Vamos, Camilo. Iten va a cobrar, Iten. Vamos, Camilo. Iten, carrera corta. Iten, carrera corta. Iten, carrera corta, Iten, carrera corta, dentro, golazo. ¡Gol de Suiza! Toma la delantera la selección helvética y se pone 3-2.
0: Claro, viene el cobro ahora de Colombia, Robert. Cierra, se clasifica Suiza.
2: Sí, tiene que meterla, ¿eh?
0: Tiene que meterla Colombia, la obligación ahora del que viene a cobrar de quinto. Si erra, se clasifica la selección de Suiza.
2: Tiene que meterla el que venga por Colombia. Es el quinto penal. Hay que meterla. Vamos a ver quién va a cobrar. Sí, Lucho Díaz. Lucho. Se abría con Quintero y el último Lucho. Bueno, tiene, Lucho tiene que cobrar y después Camilo fajarse, ¿no?
0: A reivindicarse Lucho.
2: Bueno, Lucho para cobrar. Lucho Díaz. Sí, es cierto, no ha tenido un buen mundial. Pero vamos, Lucho. Vamos, Lucho. 50 millones de almas palpitan por ti, Lucho. Lucho para cobrar, Lucho para cobrar, Lucho. Lucho para cobrar, Lucho para cobrar. ¡Qué clase adentro, golazo! ¡Golazo! De Lucho Díaz. Empata esto. Y ahora estamos en mano. Ahora estamos en manos de Camilo, ¿eh? Vamos, vamos, le dice Lucho. Vamos, vamos, le dice Lucho. Estamos en manos de Camilo, ¿eh?
0: Qué bien, Lucho. Qué bien, Lucho. Engaña el portero. Coló, ¿eh? Y le pegó un poco mordidito,
2: con clase, con clase.
0: Le pegó un poquito mordidito, pero bien, la pelota terminó dentro. Bien, Lucho. Ahora Camilo Vargas. Estamos en manos de Camilo Vargas.
2: Bueno,
0: Rubén Vargas.
2: Vargas contra Vargas. Vargas contra Vargas. Rubén Vargas, Camilo Vargas. Rubén. Camilo. Rubén para cobrar, Camilo para tapar. Vamos.
0: 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Estamos a 80 suscriptores. Suscríbanse. Lluvia de suscripciones viene Colombia.
2: Vamos. Rubén para cobrar, Camilo para tapar. Rubén va a cobrar, Camilo va a tapar. Atención, Rubén Vargas. Rubén Vargas, Padre, Hijo y Espíritu Santo. Atención, Rubén Vargas. Adentro, golazo. ¡Golazo!
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2: ¡Gol de Suiza, señoras y señores! ¡Se queda en el camino la Selección Colombia! ¡Se queda en el camino la Selección Colombia! ¡No llegó a los cuartos de final! ¡Nos vamos en octavos!
1: ¡Nos vamos en octavos! ¡Nos vamos en octavos! Y Suiza se estará enfrentando en cuartos de final ante la selección argentina.
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2: Al frente, ojo que la regaló. Allí en el medio, va a aparecer en bolo, en bolo, en bolo. Mete la pelota en diagonal, daba en un contrario. Viene a buscarla sobre la izquierda. Puerta, le llegó puerta a la pelota. Puerta, va tocando puerta. Había posición adelantada también de Ndoye. Había posición adelantada del jugador Dan Ndoye. 46 minutos, traducción, un minuto de la segunda parte. A ver, pulgar arriba, dele me gusta a la transmisión de Noticias del Verde TV. Usted dele allí la pantallita. A ver, Yaciel, que está con nosotros. Marquito, que también está con nosotros, al igual que Durán Rodríguez, que se une. Adriana, muchísimas gracias. Pelota por elevación, se estaba levantando. Por allá Lucho Suárez, no llegó a la pelota, le queda Xhaka, la mete arriba, Xhaka, emboló, que viene a pelearla, emboló, emboló, emboló, emboló, tiene que tocar atrás, emboló, le queda nuevamente allí a Xhaka, la tiene Xhaka, apertura sobre el costado izquierdo, sube Rodríguez, Rodríguez, Rodríguez, le espera Ndoye, ya se le entregaron Ndoye, salta para marcar un nombre, que es Daniel Muñoz, Ndoye con la pelota, Ndoye va a tirar el centro, Ndoye en el medio, le quedó a Xhaka, le metía el zurdazo.
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